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0: Colombia, Colombia, Colombia, Colombia, Colombia. Como siempre, qué placer saludarlos. Muy, pero muy buenas noches. Ya estamos listos en esto que se llama Que No Me Duermo de Tropicana. Y qué placer, como siempre, saludarlos y decirles que desde este momento, mi gente linda, mi gente bacana, mi gente bella, vamos a pasarla espectacular, del carajo, súper chévere. Saludándolos desde Leticia, desde el Amazonas, hasta la puntica allá en La Guajira. Para todos ustedes, un abrazo enorme. Para todas las nenas, las niñas lindas, un besazo bien grande para todos ustedes. Y gracias por disfrutar con Tropicana, la emisora diferente, la más bacana en Colombia. Que no me duermo desde este momento y hasta las 12 de la medianoche, 4 horas, con mucha información, mucho entretenimiento. También vamos a estar hablando con ustedes, vamos a vernos, no, mejor dicho, vamos a pasarla súper chévere, espectacular. Pero resulta que hoy no estoy solo, sigue mi pana, sigue mi brother, me ha dicho caballito, mi brother, hoy tengo mucha información que me va a hacer la competencia con las hembritas. Yo le dije, papi, quédese quieto, cójala suave, póngase colorete, póngase pinturita. Y ya tenemos desde Bogotá mi hermanito Andresillo. ¿Cómo está la película, papi?
1: Eso, caballito, papi, ¿cómo vas? ¿Todo bien o no? Bueno, saludos a todos.
0: Al peluche, papi, cuéntamelo todo. ¿Cómo anda la película en Bogotá?
1: Papi, excelente, mucho frío, mucho calor. El clima es cambiante.
0: Cuidado que se le va a coger la otra vaina, ¿oyó?
1: Papi, no, ojo con eso, ojo con eso, ojo con eso.
0: Papi, no hay nada mejor que para el frío que un guarito.
1: Sí.
0: ¿Va para eso o no va para esa?
1: Siempre funciona el guarito, siempre.
0: Papi, el que tenga miedo a morir, que no, nada que hacer.
1: Si es guaro, déjeme ahí. Eso es lo mío, eso va.
0: Ah, bueno, esa es la película. Bueno, hermano mío, y a esta hora también saludamos a lo más lindo, lo más auténtico que hay en la radio en Colombia. Como ella sola. Señoras y señores, con ustedes, para mí es un tremendo placer saludarla y decirles que desde la montaña llega ella.
1: ¿Eso?
0: La mamá de los 14, por lo mío, aquí está, Karina Uribe, mamacita preciosa y deliciosa, carajo. ¿Cómo estás, bebé? Ahí está, ¿viste?
1: Cari, suéltala.
0: ¿Tú te puedes dar cuenta de esa vaina? Ah, entonces ahora ella sale. Buenas, buenas.
1: Cuando ella quiera.
0: Sí, cuando ella quiera. Normal. Ah, pero es que yo también me pongo. Oh, yo parezco pendejo.
1: Pronto ella dice, es que yo no necesito presentación.
0: A mí yo me pongo en eso.
1: De pronto que ella dice, no necesito presentación.
0: No, y también puede ser así, pero bueno, hoy fue la última vez que yo la presento de aquí de corazón, porque yo ya la presento de corazón, pero bueno, qué barbaridad, qué locura. Entonces salí que, aquí estoy. ¿Será o no está? Vea, ¿será que está o no está? Vamos a ver,
1: esperemos a ver.
0: ¿Será que Karinita está o no está? ¿Karinita vino o no vino? ¿Será que vino Karinita o no vino Karinita? Bueno, entre otras cosas, mientras que Karina viene, saludamos a nuestros hermanos que están por los lados de Cúcuta, por los lados de Bucaramanga, la gente en Bogotá, en Cundinamarca, nuestra gente en Antioquia, Medellín, la gente en Cartagena, en toda Bolívar, nuestros hermanos en Montería, Córdoba, Sincelejo, Sucre, la gente que también nos sintoniza en Cali. Ay, la Sultana del Valle, hermosa Cali, como siempre. La gente en Popayán, nuestros hermanos que nos sintonizan en los Llanos Orientales. Un abrazo para todos ustedes. Gracias por estar, gracias por disfrutar a Que No Me Duermo de Tropicana. Bueno, han pasado tantas cosas, pero resulta también que hay vainas que yo no entiendo. Cosas que uno las ve en redes sociales y dice, pero ¿por qué? En medio de tanta tragedia, porque en medio de tanta vaina siempre quieren como que sacarle provecho. De eso vamos a estar hablando también.
1: Así
0: con
1: es.
0: Los oyentes, con nuestra gente que nos ve en TikTok. Y por supuesto, con cosas que del día a día, que también nos afectan a nosotros los colombianos. Entonces,
1: tema económico,
0: información la que tenemos, viejo Andresiño.
1: Tema económico.
0: Que prepárese, porque ya estamos esperando a lo más lindo. ¿Cuándo llegará ella? ¿Llega o no llega? Bueno, en fin. Hermano mío. ¿Qué tal si recibimos a los oyentes de una ya a nuestra gente que nos sintoniza por allá por Cali? Yo quiero saber si la gente de Cali está activa. A ver si nos mandan notica de voz, a ver si de pronto dicen, aquí estoy yo, manito arriba también. Ahí estamos en el TikTok. Tropicana Colombia. En YouTube también estamos como Tropicana Colombia, para que dejen su mensajito. Si alguien también está de cumpleaños, lo saludamos. Si alguien, no sé, de pronto quiere pedirle la mano a alguien. Si de pronto usted está caído porque lo cogieron con las manos en la masa y en otro lado también, usted no se preocupe, nos dice, hey, yo necesito que ustedes me arreglen con mi esposa, con mi esposo, porque le embarré, porque metí las de caminar y otra vaina también. No se preocupe, nosotros aquí también la ayudamos. Si está enchicharronado, si está en problema, o si tiene un chicharrón grasoso y peludo, usted no se preocupe, que Andrés es el doctor corazón y él va para esa, ¿no, papi?
1: De una, yo estoy ahí. Ustedes saben que yo estoy aquí para meterle lo que sea, papi.
0: Uy, ¿cómo? ¿Cómo así que le va a meter lo que sea, hombre?
1: A ver, por acá.
0: Qué locura.
1: Ey, y saluda a Maluma.
0: De una. Oye, Malumita, papi, ¿cómo te va? ¿Cómo está la película, viejo Malu?
2: Te tengo una sorpresa, caballito.
0: No, hombre. Pila. Ya vienes tú con tu sorpresa.
2: Pela el ojo.
0: A ver. Muestra, papi. ¡Oh! Si ya tiene cámara el Malu.
2: Estamos full. Sí,
1: estamos
2: señor.
1: En esas.
0: Estamos barro de presupuesto, ¿no?
2: No, hombre, estamos.
1: Pero... De practicante, sí.
2: Ah, bueno, eso sí.
0: No, hombre. El man es firme. Me dicen que él es firme atrás, ¿no?
2: ¿Cómo así que atrás? No,
0: atrás, no. Un man firme adelante. Un man bacano, un man firme, ¿no, Malu?
2: Firme adelante, atrás no.
0: Lo importante es que usted firme. Hombre, qué vaina, qué locura. Bueno, también saludamos, dice, hola desde Aracataca, saludos a mi hija Dana Zoe Navarro, un beso y un abrazo para ella, desde Aracataca, Magdalena. Ustedes saben que Aracataca es la tierra del Nobel colombiano Gabriel García Márquez.
1: Así es.
2: Aracataca,
0: ellos le dicen Cataca. Y ustedes saben que también nosotros tenemos un compañero que está allá, ¿no?
1: Ah, sí. ¿Quién es?
0: ¡Claro! Neido, pregúntale dónde es para que tú veas.
1: Ah, ok.
2: Neido es de Aracataca.
0: Neido es de Aracataca, Magdalena.
2: ¿Y cómo se les dice
0: del
2: a los de
0: Aracataca?
2: ¿Cómo se les dice a los de Aracataca?
1: ¿Aracateños? ¿Aracatacateños?
0: ¿Cataqueños? ¿Será? No sé. Pregúntale ya a GPT, pues, que lo sabe todo. Dice, hey, caballito, saludos, bendiciones, un abrazo. Se les dice cataqueros. Me dicen, hey, nosotros somos cataqueros. La gente de Aracataca se le dice cataqueros. Las cataqueras y los cataqueros.
1: Ahí está,
0: el maestro Rafa Narváez me dice, se les dice cataqueros, hombre. Bueno, un abrazo para toda la gente de Aracataca Magdalena, un fuerte abrazo también para los que nos sintonizan en Santa Marta, entre otras cosas, Rafa es de Santa Marta, la gente de Cali, Pablo Muñoz y toda su gente. Bueno, ¿está la señorita Karina o no?
1: Nada,
0: ¿vino o no vino?
1: Nada que aparece.
0: No, ahí entonces. Vea, para la próxima semana, Karina, me la hacen el favor y me le ponen un GPS. sale Rafa y me dice que, hey, allá los cataqueros es donde comían burras mis hermanos. No. Karina, ya me está llamando. ¿Qué pasará con Karina Uribe? Vamos a llamarla a ver qué sucede con ella. A ver.
3: Hola.
0: Ajá, Karina, ¿qué te pasa?
3: Ay, no, qué rabia.
0: ¿Dónde andas metida tú, Karina? ¿Qué está pasando?
3: Ay, estoy
0: casi mirando. No, y entre otras vainas también cambian de internet, ¿oíste? Tiene un internet bastante humilde.
3: Bueno, aquí no. Pero usted, ¿por qué es así?
1: Aquí me dicen que la culpable es Karina.
3: Bueno, deme para el plancito.
0: ¿Te está hablando Andrés?
3: Pues no sé.
1: Me están diciendo aquí que desconectaste todo por allá, hiciste un desastre.
3: A ver, espere, un momento. ¿Qué dice Andrés? Hola, Andrés, ¿cómo estás?
1: ¿Cómo estás? Buenas noches, Karina, ¿cómo vas?
3: Bien, ¿y tú? Buenas noches, ¿cómo te va?
1: No, ve, mira que me dicen que el problema es allá, que tú tienes ahí un desastre y nada que te conectas por eso.
3: ¿Qué desastre? ¿Ahorita la gente? Ay, oiga, pues yo lo tengo muy bien y bonito.
0: Bueno, de eso no me queda la más mínima duda, pero, ajá.
3: Andrés, debe hundirle ahí el botoncito.
0: Mi amor, pero bueno, que yo te hago una pregunta. ¿Sí te enclavijaron bien o no?
3: Mi amor, estoy súper bien enclavijada. No, pero súper bien enclavijada.
0: Súper bien que no te escuchamos.
3: ¿Pero por qué no me escuchas? Yo aquí lo tengo al lado. ¿Ah?
0: No, nada que hacer contigo. Oye, Cari.
3: Dime, mi amor.
0: Bueno, mientras que tú solucionas el problemilla, ajá, vamos a comenzar a hablar de una, a ver qué dicen los oyentes.
1: De una.
0: Tú tenías algo preparado por ahí, ¿no?
3: Amor, es que le voy a decir una cosa sinceramente.
0: ¿Qué pasó?
3: Todo lo que todo lo que ha pasado por estos días, todo lo que se ha revoloteado, teniendo que ver con la política, que con el fútbol, que con los amores, ajá, que con esto y lo otro. O sea, nos tiene con un dolor de cabeza que le digo yo sinceramente, no, ni cuadra.
0: Mi amor,
3: cuadra.
0: O sea, que el dolor de cabeza ese que tiene no se te quita ni con una chicha de acetaminofén.
3: No, amor, con nada, ¿con qué me lo ha quitado?
0: No, con algo se tiene que quitar.
3: Me escucho, ¿sabe qué? Me escucho como en huequito, así como tan chévere, como así, como hola, como así de mentiras, como si estuviéramos, no sé, escondidos.
0: Ya vienes tú con tu cuento, Te voy a poner a rezar el Padre Nuestro, ¿viste? Bueno, y entonces.
3: El Padre Nuestro.
0: Ajá, para que te arrodille. Pero bueno, ya.
3: No, necio.
0: Bueno, ya. ¿Qué era lo que ibas a decir, hombre?
3: Oiga, no. ¿Cómo les parece que según el Banco de la República subieron un porcentaje como a los precios, al dinero hoy día, entonces para todo el comercio en Colombia, entonces se va a empezar a perjudicar un poquito como las ventas, ¿cierto? Entonces, por ejemplo, los que tienen deudas, amores, se les va a subir esa cuota, esa tasa de interés.
0: Yo estoy pagando mi motico, o sea que la tasa de interés ahora se me va a subir.
3: Se le va a subir, mi vida, se le va a subir bastantico.
0: ¿Cómo va a ser posible, o sea, entonces?
3: Si usted tiene, digamos, una deuda a varios años, lo que pagaría a esos años se le va a incrementar entonces más del 12%. O sea que si usted está pensando en sacar por ahí una tarjeta de crédito, en sacar una deuda,
0: un crédito hipotecario,
3: un crédito hipotecario, pues póngase pilas, mi amor, porque se va a complicar la vaina. Eso va a subir. No sé por qué lo van a subir, no sé también qué desean hacer, si de pronto recolectar un poquito más de dinero para que beneficie de una u otra manera a los bancos, pero amores, yo no sé, yo creo que eso es complicadito hoy día.
0: Uf, eso que me acabaste de decir con el tema de los créditos hipotecarios, los créditos de libre inversión, que el tema de las personas que están pagando su vivienda, vehículo, motocicleta, o sea, nos van a afectar directamente el bolsillo, ¿no? O sea, nos van a tocar nuestro pecunio. Ay, entonces.
3: Mi amor, se va a poner usted las pilas, ya no va a poder conseguir es nada, qué rabia. ¿Ah?
1: Pero ahora, ¿cómo funciona eso? Porque bueno,
0: está, viejo Andresito, como complicado, ¿no? Cógeme ese trompo con la uña.
1: Papi, no, yo les iba a preguntar porque es que cada cosa es complicada y aparte del Banco de la República también hay una vaina, y es que cada banco tiene sus propios porcentajes de intereses, ¿no? Eso, el tema mensual, anual, pero ahora, ¿cómo se le puede explicar a la gente todo este tema de que se le va a subir la tasa de interés y la baja y la sube? ¿Cómo es la vaina?
3: Mira lo que dice exactamente. Desde el primero de julio de 2026, sí, la tasa de interés de intervención sube al 12%. ¿Qué por qué lo hicieron? El argumento, pues, dijo que era por la inflación, que sigue siendo, pues, dolor de cabeza en muchos lados, muy difícil de controlar. Entonces, quieren de una u otra manera ponernos ahí entonces ese poquito de dinero de más en todas las deudas.
0: Hijo de madre, bueno, ¿será que la gente qué dirá de esta vaina?
1: Ahora, según
0: la
1: esto,
0: la gente qué dirá de, bueno, pero
1: según esto,
0: algún beneficio para nuestra gente, para nosotros no hay, ¿cierto?
3: Dice,
0: o sea, no hay beneficios para nada.
3: Dice, los créditos de consumo, vivienda y tarjetas de crédito se van a poner súper caros.
0: O sea que es mejor no tomar ningún tipo de préstamos, de créditos,
1: por ahora,
0: no las tarjetas, ¿no?
3: Yo creo que será volver al colchoncito, mi amor, debajo del colchón, guarde las cosas.
0: Hijo de madre, ¿qué dirá nuestra gente en Colombia? ¿Qué dirá nuestra gente que tiene esos créditos, que tiene esas deuditas ahí y que ahora, en este primero de julio para adelante, cuando le llegue la cuota, se le va a incrementar?
3: Virgen Santísima.
0: Hijo de madre.
3: Vea, ¿qué hacemos en ese tipo de casos, muchachos?
0: No, vamos a preguntar a la gente. La voz del pueblo, la voz de Dios, nada que hacer. Pero
3: que manden notica de voz, que manden notica.
0: No, pero de verdad.
3: Ya
0: sí
3: me van a organizar por acá.
0: Pero de verdad sí me preocupa porque, en serio, o sea, yo tengo mi crédito, mi brother, yo estoy pagando unas cuestiones ahí.
1: Claro.
0: Y esto lo que está diciendo Karina, Es complejo, complicado, papi.
1: O sea, que además que no es fácil, no es fácil de entender también, ¿no, caballito? No es como que hay. Yo tengo dos manzanas y le quito, sí, una manzana y me queda una manzana. Es más complejo de lo que uno piensa. Y a veces uno no mira eso, ¿no? Ni la tasa de interés, ni que el Banco de la República baja precios o sube precios. Y uno va metiéndole al crédito, metiéndole a la moto, saque televisores, saque equipo de sonido. Y después, papi, cuando le toque pagar, ahí están las dudas. Ahí están las dudas.
0: Bueno, ¿qué opinan los oyentes en Colombia? Mientras que Karina se conecta, yo voy a tomar este Tropi WhatsApp mientras que Karina se conecta. Ya después enviamos las notas de voz al Tropi WhatsApp que nosotros tenemos habilitado. 300-356-5627. Si quieres opinar, si quieres decir algo al respecto con este tema que nos acaba de decir Karina, que le van a subir el 12% a todo esto. A ver, ¿qué opinan los oyentes en Colombia? ¿Cómo les cae? ¿Como anillo al dedo o como una trompa en ojo tuerto? Tropicana.
4: Sigan votando por el Tigre. Sigan votando firme por la patria.
0: ¿Qué dicen los oyentes? A ver, 300-356-5627. Dígalo de una, cuéntelo de una. No se quede callado.
5: Bueno, para mí, firme por la patria.
0: Andresito, ¿tú también estás firme o no?
1: Yo estoy acá es firme con la que no me duermo. Yo sí soy firme, papá. Hasta donde me toque.
0: Le cae la abuela el que se duerma. Tropicana.
6: Hey, papi, ¿qué querían? No querían ponerle la raya al Tigre. Ahí está la raya del Tigre. Ahora te va a empezar a subir todo. Servicio militar obligatorio para tus hijos.
0: Epa.
6: Todo lo que no querías para tus hijos ahora se va a empezar a mover con la raya del Tigre que le pusieron.
0: ¿Qué dicen los oyentes en Colombia? No se quede callado. 300-356-5627. Si usted va en su vehículo, pare un momentico, mande su nota de voz y nos cuenta. A ver qué opinan ustedes al respecto de esta noticia que nos acaba de dar Karina. Esto ya lo anunciaron y esto va porque va. Es un tema, como lo decía Andresiño, es bastante complejo de entenderlo. Pero bueno, dicen que es necesario. ¿Será necesario? Tropicana.
7: Los que se derrocharon la plata en el gobierno este de Petro, ahora los más pendejos son los que tenemos que pagar esa vaina, no joda.
0: ¿Qué dicen los oyentes? Ese no joda, papi, le salió del alma, no joda.
1: Sí.
0: Más oyentes, 300-356-5627 en toda Colombia, pueden conectarse, enviar su nota de voz a nuestro Tropi WhatsApp, mientras que Karina se conecta, vamos a recibir todas las notas de voz al 300-356-5627. 823, Tropicana, buenas noches, dímelo de una.
8: Oye, pero ¿cuál firme con la patria? Si el Tigre todavía no se ha subido, mi hermano, el Tigre se sube en agosto. El que está comandando todavía es Petro. Dejen la ignorancia, mi hermano. El que está comandando todavía es Petro. Ya, el que no ha bajado la gasolina todavía es el que está comandando. La subió y supuestamente en un año la iba a bajar y todavía están esperando. Que sigan esperando.
0: Listo, pa. Un abrazo. Gracias por la sintonía. ¿Qué dicen los oyentes? Hola, Tropicana.
9: Tropicana, buenas noches. Firme por la patria.
0: 8:24 minutos en la emisora más bacana, Tropicana. Aquí estamos en la que no me duermo. Comenzando este miércoles, ombligo de semana. Y bueno, también muchas cosas han surgido, muchas cosas han pasado con respecto a nuestros hermanos venezolanos que seguimos viendo, Andrés.
1: Así es.
0: Lo que ha dejado esta tragedia, ¿no? Muchas personas damnificadas, muchas personas también durmiendo en los andenes, con miedo todavía, temblando, muchas réplicas. Y a lo que yo quiero ir, a lo que yo quiero tocar, es algo bastante complejo, porque resulta que están en el ojo del huracán.
1: Sí, señor.
0: Muchos creadores de contenido, influenciadores. La prensa les ha dicho, ustedes son unos oportunistas. ¿Por qué? Porque resulta que mientras están quitando escombros, mientras están llevando agua, mientras están llevando ropa, mientras están llevando comida, ellos están monetizando en sus redes sociales. Entonces muchos les dicen, hey, lo que hace tu mano derecha que no lo sepa tu mano izquierda.
1: Así es.
0: Entonces, si tú quieres ayudar, hazlo de verdad. Pero entonces resulta que ellos también dicen, hey, pero si yo quiero ayudar de mi bolsillo, tengo que mostrar algo porque con esas reproducciones, pues a mí me pagan y yo de allí saco el tema para invertir, o bueno, invertir no, pues para ayudar. Saco de mi dinero, de lo que me pagan, para ayudar en cuanto a alimentos, en cuanto a ropa, víveres y demás. Entonces es un tema bastante, bastante espinoso. Y quisiéramos saber qué opina la gente en Colombia con respecto a esto, Andrés, porque para muchos, esto está dividido. Sí. Para muchos dicen, hey, los aplauden, qué bacano que estás haciendo esto, haces más que el gobierno. Pero hay otros que los tachan y los tildan de oportunistas. Al respecto, mira, ¿qué tienes que decir?
1: Mira, caballito, que yo vi una noticia que tiene que ver con un influencer que se llama Gian Piero Fusco. No sé si lo reconoces. Es un influencer que el hombre es reconocido porque hace de pronto mucho ejercicio y el tipo siempre se la pasa sin camisa. Digamos que hace este tipo de...
0: ¡Epa! Ese mismo.
1: Entonces se lo estaban criticando mucho porque el hombre se va con un mazo, así con su performance de influencer, que es sin camisa, poquita ropa. Entonces la gente lo ha empezado a criticar diciéndole, hey, mano, si usted quiere colaborar, de verdad, vaya, hágalo de corazón, no por likes, no por comentarios, no por reproducciones, no porque al final usted se está ganando un dinero que pues tampoco va a llegar como ayuda. Y por otro lado, hay un rapero que pues el hombre decidió ponerse la 10 y papi, ponerse botas, overol, casquito, como debe ser, con seguridad, y allá apoyar sin tanta vaina, sin tanta cosa, sin tanta cámara, sin tanta red social. Y digamos que son dos caras de la moneda, donde uno pues lo aplauden de alguna manera porque lo vieron por ahí, el man no está publicando en ninguna parte, simplemente va y hace su trabajo porque es de la tierra venezolana y está pues colaborando con las personas que necesitan, dando como su granito de arena, sí, lo que él puede hacer para ayudar a las personas que realmente están pasando por un tema bien difícil en este momento. Y el otro, pues, por su parte, está como tirando mucha fotico, tirando mucho video, haciendo su performance de influencer, y pues uno dice, hey, mano, no es el momento para que usted se ponga en esas. Vaya, ayude a la gente que lo necesita, y si va a ayudar, ayude de verdad de corazón.
0: Es correcto. A mí me parece súper bacano las personas que piensan así, pero hey, también es cierto, Andrés, que ¿de dónde sacan plata ellos?
1: No, claro.
0: Ahora, ¿de dónde les viene el dinero? O sea, ellos se están defendiendo de esa forma. Ellos dicen, hey, papi, o sea, tú me estás dando una batera a mí, tú me estás criticando porque yo estoy ayudando, pero yo estoy mostrando esto para el tema de las reproducciones.
1: Sí.
0: Y de eso a mí me van a pagar para yo poder comprar estos víveres, esta ropita, para yo poder ayudar a la gente. Entonces, de pronto, muchos no lo entienden, muchos no lo comprenden. Y por eso todo esto está dividido.
1: Mira,
0: ¿qué opinan los oyentes? También sería bacano que opinaran, ¿no?
1: Caballito, mira que esto lo podemos también aterrizar con el influencer que también estaba siendo funado, Camilo Cifuentes, ¿no? Que,
0: ah, sí, sí, sí, sí, sí, sí.
1: Ahora, yo digo, no es que sea diferente, pero en este momento, como la situación es bien difícil, bien complicada, mire, van, según esto que estoy leyendo acá, más de 2.200 personas, pues ya... las autoridades dijeron que por esta catástrofe se fueron y no es un tema como para que uno esté de pronto de alguna manera bobeando, voy a decirlo así, tirándosela de influencer para ganarse unos pesos de qué. Papi, ya ganaste con la gente un montón de dinero, pues retribúyele a esa gente
0: que te apoyó. Te sacar
1: de claro, tu apóyalos también en este momento con lo que puedas. Ajeno. Claro, con lo que puedas. Con lo que puedas, pero ayuda de corazón. Y ya.
0: ¿Qué dicen los oyentes? 300-356-5627 al respecto de esta conducta. ¿Qué opinan ustedes? ¿Está bien? ¿Está mal? ¿No les parece? Si les parece, Tropicana, dígalo.
10: Claro, buenas noches. Que yo opino que esa es la fuente de ingreso de ellos, es su labor. Hay muchos que hacen videos para recolectar dinero, para poder dar la ayuda. Y por más que sea un ejemplo, yo le mando a influencer tal una cantidad X de dinero. Él estaba haciendo un video demostrando de que el dinero que se le envió o que recolectó o de su trabajo haciendo video lo está gastando en ayudar.
0: Ok, gracias. Un abrazo, papi.
1: Son los oyentes, caballito.
0: Mi bro, creo que ya llegó Cari. ¿Será? A ver, ¿qué dice Karina? Si ya está, no está, ya llegó, no llegó. Va por el Peñol. Ya, Cari.
1: Va en carretera.
0: Nada. Dice que por Conrex. Nada. A ver. Nada. Bueno, mientras que Cari se nos conecta, vamos a escuchar más oyentes al 300-356-5627. 300-356-5627. Hey, un abrazo bien grande para toda la gente que se conecta a través de TikTok en @TropicanaColombia y también en nuestro canal de YouTube, Tropicana Colombia. Gracias por la sintonía, gracias por estar, gracias por apoyarnos y gracias por decirnos qué bacano, a que no me duermo de Tropicana.
11: Buenas noches, caballito. Listo. Difiero algo contigo. aquella persona como Tarzán, que es un payaso, porque él lo que está buscando es lo que decía el amigo tuyo, es monetizar lo que él está
12: buenas
11: haciendo.
12: Buenas.
0: Ahora sí.
11: Ah, no, si tú vas a usar tu imagen por tus seguidores para informar, para ayudar, no para monetizar. Ellos no necesitan ayuda de corazón porque a Neutro nadie lo está, le está dando dinero, ni le está dando con like, ni nada, sino se puso la 10, como lo hizo el amigo, como dice tu amigo, es para ayudar a la gente, como lo ha hecho Nacho, como lo han hecho las infinidades de artistas que están ahí ayudando, informando a través de sus canales, no para ganar like, ni para ganar dinero, ni para lucrarse. Porque si tú quieres ayudar, no vas a ayudar del mismo dinero que te están, que estás generando.
0: Van con el oyente.
11: Porque esa no es la idea. La idea es ayudar de corazón, hermano. No es para beneficiarte ni para lucrarte.
0: Mira, caballo, que el hombre tocó un tema muy importante y es el tema de la información. Porque más allá de los videos, de que estoy ayudando acá, un importante que de pronto los influencers que tienen tanto alcance para muchas personas digan, vean, lo que realmente necesitamos no es ropa, necesitamos medicina, necesitamos agua, necesitamos comida no perecedera, alimentos no perecederos. Como esa clase de información, que está chévere que ellos lo digan, porque tienen tanto alcance, y no salir de fantoche, sin camisa, lo que él siempre hace en sus redes, sino, hey, métele de verdad a la ayuda, que es tu tierra, que es tu pueblo, y de verdad ayuda a la gente, ayuda a la gente sin buscar a nadie.
12: Sí, buenas.
13: ¡Ah, llego yo!
0: ¡Por fin!
12: ¡No, Dios mío! ¡Ya llegó! ¡Cómo va
0: por fin, óyeme!
12: ¡Exacto, líbranos, señor!
0: ¿En qué venías de Morrocoya, qué?
12: No.
0: ¡Venía de Morrocoya, señores y señores! ¡Le tenía una orden de captura!
12: ¡Pero por Dios! ¿Qué pasó aquí?
0: ¡No, joven! Llegó Karina y esta vaina parece una plaza de mercado. ¡Venga, la llama!
12: Los balones, las gafas, los sombreros, las gorras, las cachuchas, las camisas, las pantuflas, las pantalonetas.
0: Y las pantuflas.

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1: Andresiño, es que ellos están ayudando. Ya tienen un billete destinado a las ayudas.
2: Sí.
1: A veces también ellos cuadran con... Porque esto también es así, esto es real. Con una empresa, con alguna empresa, se pone una camisa de la empresa o dicen, bueno, aquí estamos con fulanito de tal, que es el dueño de esta empresa, vamos a dar no sé qué tantas cosas, están visualizando la empresa, montan esa vaina ahí, la gente lo ve y ellos perciben un dinerito con eso.
3: Le voy a decir una cosa, caballito. Le voy a decir una cosa
1: para poder invertir.
3: O sea, no, le voy a decir una cosa. Hay más de uno que tiene miedo de mandar donaciones, de apoyar, más de un ser humano, más de una persona del común, por miedo a que se le roben las cositas. Y hay muchos que dicen, venga, donen, venga, traigan, venga, llevan. Pero no, eso se lo dejan para ellos. Ey, no, amor, ¿cómo así? ¿A costa de qué? Por Dios. No, no, no, no, no, no, no, no, sinceramente, o sea,
1: O sea, yo no es que los esté defendiendo, pero no joda, de alguna forma, de algún lado, o sea, tienen que sacar el billete para seguir ayudando. O sea, de algún lado tienen que reventar el billetico para seguir ayudando. De pronto, lo que sí no me gusta... Hey, ustedes están viendo que hay gente que está debajo de los escombros todavía.
2: Claro.
1: Hay gente debajo de los escombros.
3: No están haciendo nada. Papi,
1: si tú vas a ayudar, o sea, solamente muestra cuando estás llevando la comida, la ropa, no sé, esa vaina, pero, o sea, de pronto subirte a una casa que se cayó, que fue derribada por el sismo y tal, yo creo que hasta allá no.
2: O sea, no, eso es lo que no decimos. Aguanta. Y no, el tema de modelar, ¿no? Como que, ay, estoy aquí, estoy, ¿qué hago? ¿Qué trabajo?
1: No, hombre,
2: no va. Mira, el rapero que yo le digo que se llama Neutro Shorty, el tipo se fue.
1: ¿Y ese man por qué es que es famoso, papi?
2: Papi, el tipo es un gran rapero, freestyler. Este...
1: ¿Qué canción? Bueno, espere, es bravo. Venga, ¿Qué canción canta él?
3: No, espera, y pregunta técnica, ¿es lindo o no?
2: Pues, así no te
3: pongas. Es lindo.
1: A nosotros que nos interesa que sea un mace
3: más. ¿Cómo que les interesa mucho? Eso va mucho.
1: No, a mí no me interesa un mace bonito. A mí me interesa que el man ayude.
3: Lindo,
1: ¿o qué?
3: Si es lindo, si lo conozco más.
2: Bueno, pero bueno.
3: Obvio.
2: Bueno, el tipo es famoso porque en algún momento hizo una sesión con Bizarrap, un productor supremamente famoso.
1: Sí, famoso el man.
2: La sesión número 21. Y pues, papi, de ahí para adelante el hombre ya tenía su vaina. Y como cantante de trap es muy, muy famoso. Y en este momento el hombre dijo, ve, yo me voy a quitar acá la careta de famoso, la careta de cantante. Papi, se fue a trabajar de voluntario allá donde está, digamos, la tragedia. Papi, a sacar escombros, a martillar donde hay que martillar y a tratar de sacar personas donde se puede, pues.
3: Bravo, ahora sí me gusta, ahí sí.
1: Chévere.
3: Se pone la 10, es que hay gente que se pone la 10 y que usted la ve, pero es que hay otros que, mi amor, eso solamente dirige.
1: Mi amor, ¿y cuál te pones tú, la número 4?
3: ¿Qué, mi amor? ¿Qué quiere?
1: ¿Y tú qué te pones, mi amor? ¿Qué número?
3: ¿Por qué? ¿Qué número que necesitas de qué o qué?
1: No sé, tú dijiste que el man se pone la 10.
3: Mi amor, el número que necesites, el número que necesites.
1: Ah, bueno, está bien.
4: Buenas noches, caballito, Tropicaina, la más bacana, que no me duermo.
3: Tropicaina.
4: Pablo, caballito. ¿Y de dónde van a sacar plata ellos? De eso, de las redes. Ellos no tienen plata, el rapero, porque el rapero no tiene plata. Eso más no es el trabajo de ellos.
2: Papi, los influencers también.
4: Y a ellos le dan y ellos ofrecen la ayuda por eso ya, por lo que ellos reciben. 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
1: Éxito, papi, en la buena. Ey, Cari, pero espérate ahí, coge la suave, aguanta el burro.
3: Dímela.
1: Mi amor. El 301-742-2989, ya le pueden mandar noticas de voz a Karina. No me la vayan a echar los perros, por favor.
3: 2989, a mí no me lo digas y a mí no
1: bueno,
3: me lo digas.
1: 301-742.
3: No.
1: 301-7422. Ahora sí, ya, se me había olvidado.
3: Sí, hágale, pues, a ver.
1: No, me lo di esa vaina tú.
3: 301-7422-989. Tengo oyentes por acá. Buenas, a ver. Tropicana. Hello. ¿Quién por aquí? ¿Se escucha? ¿Canciona? ¿No canciona? ¿No llega?
1: Tampoco llega pero... bien. No, mejor dicho.
3: Un momento, téngamelo ahí, téngamelo.
1: Estamos humildes de cable. Ajá, y entonces, un minuto de silencio. Ah, oh, joder, yo voy a poner esa vaina. Bueno.
5: Tropicana, la más bacana, bacanísima. Pues para opinar de los dos temas, el primero de lo de la inflación y eso. Lo que pasa es que la gente ignorante de los petristas no sabe que todavía el gobierno es de Petro. O sea, el que aumentó eso fue
1: Vamos a ponerte la nota de voz por ahí.
5: Los influencers de Venezuela.
1: Aquí está.
5: ¿En qué planeta viven? Y segundo, con lo que está pasando.

0: con los influencers de Venezuela, pues lo que hice, sí, pues ellos rebuscan la plata y es el trabajo de ellos, pues, para poder ayudar. Pero no todos, eso sí, hagámosle todos. Hay unos que lo hacen es por exhibirse y burlarse del pueblo venezolano.
1: Ayuda a la gente sin buscar a nadie.
0: ¿Qué estoy haciendo? Escuchando la mejor desde Bogotá.
2: Eso. Bogotá, Bogotá, Bogotá. Hermano mío, yo le voy a hacer una pregunta a usted. Una pregunta pringamosera. A ti y también a Karina.
3: Que pica, que pica.
2: ¿Ustedes creen que de pronto la gente que no esté de acuerdo con estos influencers que hacen este tipo de contenidos, ajá, ahí en los escombros, que llevando la comida y tal, de pronto tienen que penalizarlos con algo, o ustedes los dejarían así tal cual, siguen haciendo su película?
3: No penalizarlo, pero sí decirle a la gente, no les dé más a ellos, a buscar otra manera de donar que no sea por medio de algunos influencers que solamente están haciendo propaganda para ellos mismos.
4: Papi, en las tragedias se conoce a la gente. En las tragedias se conoce a la gente. Y si usted es un tipo que es influencer y que gana porque la gente los ve, porque los comparte, porque de alguna manera tienen alcance y las marcas los buscan para eso, pero en una tragedia te pones de fantoche, te pones de porno, de hacer pornomiseria, lo que llaman en cine.
2: Ajá.
4: No, papi, no vaya, no va más. Ahora, penalizarlos no, porque al final, ¿qué va a pasar? Sí, no, pero sí que la gente se dé cuenta quién realmente es esa persona que usted está siguiendo.
3: Eso es como el amor, eso es como el amor. Usted se da cuenta cuando usted está en las malas. Ahí sí, ¿quién se queda y quién no?
2: Claro. ¿Por qué tienes que meter el amor aquí?
3: Ah, no, tiene toda la razón. Es que tiene que ver el amor ahí.
2: Bueno.
3: Tiene que ver. Ah, no.
2: Karina, ¿ya tienes las noticias de voz por allá? ¿Los audios? ¿O
3: bueno,
2: nada?
3: Párele, voy a ver si me escucha pues por aquí.
2: Número dos.
3: Ay, no. ¿Escuchan ahí algo?
2: Nada.
3: No se escucha nada.
2: Bueno, mientras que tú vas probando ahí, yo...
5: Esa se va.
2: Ahora sí, ya, ahora ya, sí, ya. Ya, ahora sí, dale.
3: Espere, que lo tengo medio hundido, espere.
5: Sí. Espere. Así es.
3: Un momento, pero ahí.
5: Tropicana, bacana, caballito, no, eso es, o es o no es, para mí es cachona, esa se va para el mejor postor, ahí no hay nada.
3: No, a ver aquí.
5: No, caballito, esa gente tiene plata ya, la influencia tiene plata. Que al menos si va a ayudar, ayude con del corazón con lo que...
2: ¡Oh, Cari! El de antes. ¡Karina!
5: ¿Papá?
3: ¡Ya!
2: No, esa vaina...
5: Plata, pero para ellos, no para ayudar.
3: ¡Ya,
5: esa
3: ya!
5: No, caballito, esa gente tiene plata ya, la influencia tiene plata. Que al menos si va a ayudar, ayude con de corazón con lo que ha ganado en estos años. Ellos no llegaron así la noche a la mañana, papá. Ellos ya tienen platica. Ellos están haciendo plata, pero para ellos, no para ayudar a nadie, mijo. Discúlpeme que le hable así, caballito, pero es la verdad. Toma, ya tienen plata, weón.
4: Lo bacano es que el malo tiene allá a todo timbal, papi. No, está reventando.
2: Hermano mío, lo que pasa es que lo bacano de este ejercicio es que cada quien tiene su punto de vista, tiene su posición. Aquí todo el mundo puede hablar, puede opinar. Pero lo importante es que lo hagamos con respeto. Por ejemplo, yo tengo mi opinión y tengo mi visión acerca de eso. Por ejemplo, la Valdiri. Ustedes se acuerdan lo que pasó en Montería. La Valdiri, linda, ella también se grabó y convocó a la gente. Hey, el que quiera ayudar.
3: Pero fue diferente la manera. O sea, fue diferente. O sea,
2: es correcto, no sé. Es correcto. Y a eso
3: yo
2: es lo
3: vi
2: que yo
3: diferente.
2: Voy. Y eso es lo que yo voy. Que ella convocó a la gente y allá fueron, a Montería. Ella dio las colchonetas, dio la comida, joda, qué bacano, la aplaudimos. Es más, yo creo que hizo más que un montón de gente que está metido, bueno, que sí les tocaba porque tienen cargos públicos, ¿sí me entiendes? Entonces se quedaron de brazos cruzados o de pronto no hicieron lo necesario. La Valdiri lo hizo excelente y muchos influenciadores. Entonces, a eso es lo que yo voy. Que unos manejan las redes de una forma muy bien, sí. Otros los manejan de una forma, barra, ¿no?
4: Son temas de fondo y de forma, muchachos.
3: Tengo otra, vea.
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7: Quería opinar sobre los dos temitas que están tomando.
2: No, uno solo.
7: Sobre los influencers y lo de la inflación. Le iba a comentar para los...
3: ¿Para lo qué? Ajá.
7: tristas que están diciendo
2: adelántalo.
7: Ponerle la raya al tigre de que desde el 7 es que puede él manejar la ficha. Todavía no, papi, el que está montado todavía es Petro, no sean ignorantes. Estamos... el tema de los influencers, hey, un 10 para ellos, están ayudando, ¿verdad? Ahí es donde se ve la influencia que tienen en el apoyo en los momentos más difíciles. Un 10 para ellos, que están usando la plática que se ganan para ayudar. Excelente.
2: Eso.
7: Por ellos.
2: Eso lo viste. Ahí el man está diciendo que excelente por ellos, que bacano.
3: No todos son los malos, no todos. A ver.
8: Parceros, dejen quietos a los influencers, déjenlos quietos ya. Ellos colaboran, es plata de ellos. Ellos son los que la han trabajado. ¿Por qué tienen que hacer eso? Dejen la envidia.
2: Ahora, es que aquí no estamos hablando de la plata. ¿Cuál envidia? Esa vaina no es envidia. Estamos diciendo algo. Es más, yo fui el que comencé con ese tema. Espérense. No, es que yo me voy a defender porque no es envidia. Yo no envidio a nadie. Resulta, sí, espérate, déjame hablar que yo en este momento voy a tomar la palabra. Mi hermanito, no es envidia. Yo solamente estoy trasladándole una noticia que yo me encontré y también yo lo vi con estos ojos que se lo va a comer el gusano.
4: Eso.
2: Cuando debute con la pijama de palo. Yo lo vi que el man estaba descamisado, montándose en los escombros y tal. Resulta que la prensa venezolana le ha dado una garrotera de padre y señor mío al man. Porque están lucrándose con el dolor ajeno. Eso es lo que yo estoy tratando de decir. Aquí no estamos dándole garrota a nadie, solo que adoptamos posiciones y esto es una noticia que yo les tengo que decir a ustedes, a ver qué opinan y qué piensan, porque eso también ha pasado aquí, ¿sí o no?
4: Ahora, si el hombre después informó, si el hombre después ayudó, pues buenísimo. El tema es que pues cogen esta situación tan complicada de Venezuela, pues para hacer videos ahí seguidores. Medio fantoches.
3: Sí, no es para ganar plata, es para ganar seguidores.
2: Y para ayudar también, pero ahí el man está ayudando. El man está ayudando.
4: Bueno, hasta ya no sabemos tampoco, caballito.
2: Ay, el man, ay, bueno. No, pero
9: hola, sí, hola, está ayudando. Noches. Con ganas de escuchar a Karinita, pues, y su soldado caído.
3: Ay,
2: a ver.
3: Mi amor, hoy tenemos a mi soldado caído.
2: Ay, ¿cómo está la vaina? ¿Cómo estás, Karinita?
3: Me encanta porque la tiene gruesa. Que la tiene gruesa.
2: Ey, sí, Karinita, yo te quiero escuchar a ti, mi amor.
3: Habla así, todo lindo. Todo.
4: Apretando sí. El hopo.
2: Sí, el man no, llega con las nalgas, no. Cansa la casa.
3: Sí, eso sí, sí. Eso le sale natural, mi amor.
4: No, por amor, sí, rollo.
2: Parece nalga de muñeca.
3: Usted me vino a medianoche escuchando por allá. Hola, ¿cómo estás, mi amor?
2: Bueno, pongo más notas de voz, en vez de estar hablando de las nalgas de la gente.
3: Yo no estoy hablando de ninguna nalga de ninguna gente, es la realidad. Hombres que tienen potencial en otro tipo de cosas. O
2: sea, 301-74-22-989.
3: A ver.
10: Katy, ¿cómo estás?
3: Ay, mi amor.
10: Buenas noches a toda la mesa de Tropicana. Caballito a todos. Bueno, yo les voy a dar un punto de opinión.
2: A ver. Dale, pues.
10: Lo de la inflación es para el empalme y el empalme. Pero si yo quiero opinar algo que ustedes están hablando hoy de los influencers y eso.
2: Sí.
10: Y yo digo que las donaciones, eso es muy delicado. Por ejemplo, aquí en Medellín hay muchas partes donde mucha gente estuvo dando donaciones y por ahí frenaron esas donaciones porque resultó una ola por ahí donde estaban diciendo que no donaran porque la gente que estaba recogiendo las donaciones aquí se las estaban rifando entre ellos mismos aquí, entonces eso es muy delicado.
3: ¿Vio qué pasa?
2: Claro.
3: ¿Ah? Hay mucha gente que...
4: Yo tengo para acá un oyente, a ver.
3: Intenta hacer el bien, pero no, a ver, cuéntelo.
4: A ver.
11: Buenas noches, muchachos, yo digo algo.
4: A ver.
11: Y es que la vida está llena de oportunidades.
4: Sí.
11: Y a la sombra del enfermo come el alentado. Si yo fuese influencer, yo estaría haciendo lo mismo para poderme ganar la platica.
4: Bueno, complejo, muchachos, complejo porque el tema no es el fondo, sino la forma también.
2: O sea, ¿no? yo ahí sí no acompaño al brother porque, bueno, eso también va en tema de valores y tal, y eso no lo voy a entrar a discutir, pero... Lo respeto, más no lo comparto. Yo sí no voy para esa. De pronto con el dolor ajeno, lucrarme. Joder, no va, eso no va.
4: Yo lo que digo, caballito.
3: A ver, dilo. Influencers. Que yo defiendo muchos influencers porque me parece también una.
2: Porque tú eres bacana. Influenciadora, tú eres como ellos.
3: No, pero es una forma.
2: No, mentira. Ya. Pero ya,
3: caballo, es una forma de ayudar. Y si usted tiene la puerta de que lo vean un montón de personas y que dentro de eso se pueda ayudar para poder sumarle a un país que está en este momento, pasando
2: por. Me parece genial.
3: de una. ¿Me van a ganar Lalo? No me va a ganar.
2: Me parece genial. Sí, muy bien.
3: Cierto, entonces yo estoy de acuerdo con muchos influencers. Me da rabia es que algunos se aprovechen, pero de que también lo haría, y es que hay que donar y hay que apoyar al otro país.
2: Bueno, pues 8:48, aquí estamos en Que No Me Duermo de Tropicana. La primera hora se nos va. La selección de Estados Unidos todavía sigue ganando. ¡No, mentira! Hermano mío, póngame la cortina y póngame el gol, que se lo va a narrar.
4: ¡Tropicana, qué golazo!
3: ¡Qué golazo!
2: Eso, yo se lo narro. Señoras y señores, gol de la selección de Estados Unidos, 2-0. Acabándose el partido, minuto 82, la selección de Estados Unidos le hace de tiro de libre un tremendo golazo a Bosnia y Herzegovina. 2-0. 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

0: Dímelo cantando. Ahí está,
1: Ahora sí. Bueno, mi gente, que estamos en esta segunda hora de A Que No Me Duermo de Tropicana, pasándola bueno, pasándola sabroso. Vea, saludamos a la gente que nos sintoniza en Santa Rosa de Cabal, Risaralda, una tierra hermosa, espectacular. A la gente que a esta hora está disfrutando de A Que No Me Duermo por allá en los termales, a la gente que también nos sintoniza en Armenia, en Manizales, a nuestra gente que también, por supuesto, está por los lados. ¿O viene de dónde? La gente de Ibagué, en el departamento del Tolima, la gente en Neiva, Huila. Y bueno, un abrazo para todos ustedes. Gracias por disfrutarnos, gracias por estar, gracias por acompañarnos, gracias por dejar entrarnos a sus hogares, a robarle sonrisas, también con mucha información, viejo Andresiño. Y bueno, yo quería saber, ¿qué pasó?
2: ¿Cómo se le dice a los... ¿Cuál es el gentilicio de la gente de Neiva?
1: Se le dice...
2: Neivenses.
1: Huilenses.
2: No, a los de Neiva, no a la gente del Huila, sino a los de Neiva.
1: Neiva. Los Neike. Los Neike. Bueno, porque yo estaba diciendo una vaina y viene y sale con otra cosa. No, en todo caso, gracias por la sintonía.
2: Estamos aprendiendo de cultura general. Cuéntame, bueno, ¿cómo se les dice?
1: Vamos a ver cómo se les dice.
2: No, a ver. Espérate. ¿Cómo crees? No mire. ¿Cuál ChatGPT? No. ¿Cómo se le dice a la gente de Neiva? No, le diga. No le va a decir.
1: Bueno, ya, cógela suave, ya. Entonces.
2: Oyentes, dice por acá, dice que opitas.
3: No, neivanos.
1: ¿Cómo se le dice a la gente de...?
2: De Neiva.
1: De Neiva. Ok. ¿Cómo se le dice a la gente de Neiva?
2: Los neivaños. Miren los comentarios de la gente, ¿ah? ¿Cómo se les dice? ¿Cómo se les dice? A ver, ¿cómo?
1: ¿Cómo se les dice a la gente de Neiva?
2: Los neivanenses.
1: No, menos.
2: Los neivanitas.
1: No, menos.
2: Quedé como corchada.
1: Mínimo común múltiplo.
3: Eso.
2: A ver. No, ¿cuál mínimo común múltiplo?
1: Ay, pero si tú no sabes. Tú eres el que está preguntando y no sabes. ¿Cómo se le dice? ¿O cuál es el gentilicio de la gente de Neiva?
2: Dice que los neivayores. opitas. Sí son opitas. Dice mucho que
1: decía anoche. Sí, claro que
2: ya
1: sí.
2: Ya busca en ChatGPT, puede buscar en ChatGPT.
1: Mira, tú no sabes que uno de los artistas más importantes del vallenato es nacido allá.
2: ¿En dónde?
1: En Neiva.
2: Bueno, o sea, ¿sopita?
1: Sí. El gran Jairo Serrano. Que, bueno, ya no está con nosotros, pero Jairo Serrano, artista vallenato de los buenos y también fue tremendo corista. Estuvo en unos grupos de los mejores.
2: Vean clásico. Lo que dice Jessica. Opitas, somos todos los del Huila. Sí, pero ¿cómo se les dice exactamente a los que son de Neiva?
1: El gentilicio, o sea, de la gente de Neiva.
3: Neivanos.
1: Por ejemplo, nosotros aquí somos barranquilleros. Los de Medellín se les dice paisas, medellinenses.
2: Los bogotanos se les dice...
3: ¿Bogotanos? Rolos, ¿no?
2: Es que a los bogotanos, ¿cómo se les dice?
1: ¡Rolos!
2: ¿Cómo se les callacos? Dice a los de Bucaramanga? Bucaramanguenses.
1: No, señor, bumangueses.
2: Vio que la gente... ¿Cómo se les dice a los de Villavicencio?
1: Se les dice
3: villavanos.
2: Los villanos. ¿Cómo se les dice? Dice bumangueses.
1: Bumangueses.
2: Oficialmente se les dice neivanos, dice por acá.
3: Neivanos. Claro, neivanos.
2: ¿Cómo se les dice a los de Mariquita?
1: Maricones. Tú te pones con esa vaina y después me tiran la pelota a mí.
2: Estamos aprendiendo de cultura general. ¿Cómo se les dice a los de Tunja?
1: Tunjanos.
2: Tungueños. O tungenses.
1: Ajá.
2: ¿Cómo se les dice a los de Tunja?
1: ¿Cómo se les dice a los pastusos?
2: ¿Y usted por qué me está cambiando? Pues pastusos, ¿por qué me está cambiando el tema?
1: No, pasteños.
2: ¿Pasteños? ¿Cuáles pasteños?
1: ¿Pastusos? Ajá, entonces, ¿cómo se les dice a la gente que nació?
3: ¿Dónde?
1: Ah, ¿en dónde? Espérate. Uno así difícil.
2: A los de Cartagena, por ejemplo.
1: Los de Sogamoso.
2: Sogamosenses.
1: No, los cartageneros son así.
2: Sogamaseños.
1: Los cartageneros se le llaman así. A los de Santa Marta.
3: Samarios.
1: No, señor. Culozungo.
2: Sí.
3: ¿Cómo?
2: ¿Qué?
1: Que Rafa no me escuche. Pero se les dice
2: ¿cómo
1: así.
2: ¿Cómo se le dice? ¿Cómo digo?
1: No te voy a decir. Si no escuchaste, te fregaste.
2: No, repita, ¿cómo digo?
1: No voy a decir.
2: Caballo, ¿qué
1: cosa? A mi gente linda de Santa Marta, la vaya más hermosa de América, sopla ciclón. Un abrazo bien grande para ellos. En el rodadero.
2: Sogamoso, dice por acá.
1: ¿Ah? Karina.
2: Dígame.
1: Llegó el momento, Karina, 9:11 en la noche del miércoles, ombligo de semana, y dicen que del ombligo para abajo viene lo más rico, lo más delicioso, lo más sabroso, porque viene el fin de semana. No, coge la suave que viene el fin de semana. Yo estoy hablando del fin de semana.
2: Bueno, no,
1: Karina, importa. Hermosa, tú ahorita me estabas diciendo que querías que con los oyentes.
2: Quiero,
1: ¿qué ibas a hacer?
2: Quiero llamar, mentira, llamar no. Márquenme al celular de Tropicana. Ay, que suena así.
1: 301-7422-989. Si usted quiere hablar con Karina, marque ya de una. 301-7422-989. Eso sí, bueno, no le permito que le eche los perros a Karina.
2: Me va a marcar. Listo, que yo quiero saludarlo. Y le voy a hacer unas cuantas preguntitas hoy.
1: ¿Qué pregunta le vas a hacer? Márqueme.
2: No, ¿cómo así? No les puedo decir la pregunta antes.
1: No, márqueme. Pero Karina, cuidado.
2: Pues porque cuidado, no porque soy libre de preguntar lo que yo quiera.
1: No, tú eres mal, no, tampoco no, porque no, vas no. a poner a los oyentes y los
2: por
1: vas
2: ejemplo,
1: a controlar. ¿No?
2: Por ejemplo, ¿a usted qué le preguntaría, amor, de qué color son tus ojos?
1: No, ¿qué? Okay. Ah, bueno, tú a mí sí, está bien.
2: Sí, por eso, por ejemplo, ¿de qué color son tus ojos?
1: Mis ojos son color negritos, mi amor.
2: ¿Negritos?
1: Sí.
2: Ah, sí.
1: Negritos sí, que te combinan con ese blanquito en el cuello que tienes.
2: Ay, no, tan necio. Bueno, no, oyentes que marquen el 301-7422-989. Márquemelo, ahí está entrando llamada.
1: A ver, le está entrando.
2: Ay, mi amor, pero espéreme que me está pisando también esta vaina. A ver, ¿qué dicen por acá? Hola, Tropicana. Mermele un poquito al radio, mi amor. Mermele un tris.
1: O sea, que le baje.
2: Bájele un poquito. Mermal no es lo mismo que bajarle.
4: Tropicana desde la ciudad de Neiva.
2: ¡Desde Neiva! ¡Wow! Ahí está, ¿con pregúntale. ¿Quién tenemos el gusto?
4: Con Mauricio Ardila.
2: Hola, ¿cómo estás, Mauricio? ¿Bien o no?
4: Bien, aquí trabajando en mi tropi amarillito.
2: Tropi amarillito, mi amor, ¿hoy usted comió?
4: ¿Para qué le digo que no? Sí, sí.
2: Ay, sí, ¿qué comiste, mi amor?
1: Ay, se mantiene voz de gordo.
4: Una cosa muy rica.
2: ¿Qué comiste?
4: Una cosa muy rica, sudadita.
2: Sudadita, una cosa rica, sudadita. Bueno,
1: guay, yo me imagino el cipote de calor que hace.
2: Listo, rico, rico. Ven, amor, pregunta técnica. Después de estar trabajando, ¿para dónde vas a arrancar? Cuéntame.
4: ¿Para dónde? Pues hasta las 4 de la mañana trabajo y ahí pues, ¿para dónde vivo?
2: Mora, hasta las 4 de la mañana y usted, ¿a qué horas fue la última vez pues que se bañó para ver si le rinde hasta las 4 de la mañana?
4: Última vez, a las 7.
2: Ah, a las 7, ah, no, está fresco el muchacho.
1: ¿A las 7 qué de la mañana?
2: No, de la mañana, amor, si es de la mañana, no, si es de la mañana, no.
1: Si es de la mañana, huele a grajo.
4: No.
2: No, de la noche le acepto. ¿Ah?
4: Clima caliente.
2: ¿Usted qué? ¿Está muy caliente?
4: El clima acá en Neiva es muy caliente.
2: Ay, Dios mío, bueno, menos mal.
1: ¿Qué es más caliente, Neiva o Barranquilla?
4: No, yo creo que Barranquilla, ¿no?
1: Sí.
2: Mor, bájale un tris al radio, porfa, bájale un tris al radio que se nos está devolviendo la información.
4: Ya.
2: Bueno, mi amor, ¿quieres saludar a alguien en esta noche o no hay nadie por saludar?
4: No, nadie, ninguna merece el saludo.
2: ¡Ay! ¿Qué me le hicieron? ¡Qué pecado!
1: Es verdad, qué locura.
4: Muchas cosas.
2: Ay, no, amor, no se ponga así. Bueno, una vez.
1: ¡Ay, acaba Neki!
2: Acaba Neki, ¿por qué? Mi amor, en este momento, ¿cuánto tienes en el Neki?
4: Si le digo, asusta.
2: Me asusto porque.
1: No tiene nada.
4: No le voy a decir nada, ya le mando pantallazo.
2: ¡Oh, pantallazo! ¡Oh, my God! Listo, mi amor, de una juicio, pues, Mauricio, cuídese un montón.
4: Bueno.
2: Chao, mi amor.
1: Ya. Oye, pero no le preguntaste que cómo le dicen a ellos.
2: Amor, claro, amor. Venga, ¿cuál es el gentilicio de por allá?
4: ¿El qué?
2: El gentilicio, bueno, ¿cómo les dicen a ustedes?
4: Los sopitas.
2: Los sopitas, listo. Ay, ¿y a usted le gusta la sopita?
4: La opita, la paisita, la morenita.
2: ¡Ay,
4: no me
2: qué rico! Bueno, mi amor, Dios te bendiga. Un juicio, pues, cuídese bastante. Que Dios me lo bendiga, que siga escuchando a Que No Me Duermo. ¿Listo?
4: Bueno, toda la noche la escucho.
2: Bueno, mi amor, listo, juicioso, pues, pila en el carro.
4: Listo.
2: Bueno, chao, mi vida. Ay, ay, qué.
1: Se fue.
2: Le cuelgué.
1: Nah.
2: Ay. Perdón.
1: Bueno, a esta hora, muchachos, llega mi hermanito Andrés Pinzón, que me dice, caballo, mi hermanito el Yocaba, pasó algo, sucedió algo. ¿Qué fue lo que pasó, Andresiño?
3: Póngale pues cuidado, muchachos. 9:16.
2: Suspenso y todo.
3: Sí. Esto es con efecto y toda la vuelta.
2: Ay, Dios.
3: Yo les vengo a contar la historia de los loros de la discordia, muchachos.
2: ¡Loros! Porque es que son famosos.
3: Imagínense que esta historia que les voy a contar pasó en Turquía. Imagínense que una pareja tenía unos loritos, ¿no?
2: ¿Una pareja de personas?
3: No, una pareja de personas tenía unos loritos.
2: Listo.
3: Ustedes saben que los loritos son mascotas, aquí en Colombia se consideran unos tienen la casa. Y ustedes saben que los loritos pues tienden a repetir palabras, ¿no? Y frases también, que a veces también nosotros les enseñamos. Ajá. Imagínense que la pareja estaba conformada por el caballero, que no sé, vamos a llamarle, no sé qué, Edgar, digamos.
1: No, señor, porque
2: Edgar,
1: yo...
2: Edgar, sí, se llamaba Edgar.
3: Y la esposa, tenía una esposa que, no sé, vamos a llamar Karima.
2: No, pero es que, ¿por qué me tiene que...? No,
3: no es Karima, que se llama Karima.
2: Karima.
1: Qué buena el palo.
3: Sí. Imagínense que este par se llamaban mucho, al parecer... Edgar se iba muy juicioso todos los días, ¿no? A camellar, a buscarle la papita, ¿no? El sustento diario de la familia. Y Karina, pues ella se quedaba muy juiciosa.
2: Siempre.
3: Haciéndole, pues, las labores del hogar, de la casa.
2: Sí.
3: Imagínense que el tipo llegaba a su casa a descansar después de su trabajo y el olor empezaba.
5: Hola.
3: Empezaban a tirar unas palabras ahí.
5: ¿Quiere cacao? Hola.
3: Pero no, también, ojo, y también decía, mi marido no está. ¡Herda!
1: ¡Ey, ese loro! ¡Ese papi. Loro de dónde lo sacaron! ¡Loro sapo!
2: Y el loro, muy bien.
3: Y empezaba el loro, mi marido no está, puedes venir.
1: Pero ven acá, ¿es un loro o es un perico?
3: Era un lorito,
2: ¿Cómo así? ¿Usted no sabe diferenciar entre un loro y un perico? No.
3: Papi, ese loro empezaba a gritar esa vaina y el maletra de Cheito, ¿qué? Y digo, Edgar, papi, ¿esto qué contiene? Mi marido no está, ven. Y yo, papi, ¿qué? ¿Cómo así? Entonces, claro, el tipo empezó a rayarse la cabeza y obviamente, el señor, que vamos a llamarlo Edgar, pues empezó como a sospechar. Empezó a sospechar y pues él dijo, venga, yo voy a investigar qué es lo que está pasando.
1: Ajá.
3: Papi, oh sorpresa.
1: ¿Yerda, qué pasó?
3: Los loros le tiraron la plena, papi.
1: ¡Yerda, se fueron! No. Se fueron de sapovisor los loros, ¿qué?
3: Papi, cada vez que Edgar salía de la casa a camellar, Karina metía a su amante, le hacía la vuelta. Le hacía la vuelta y le decía, venga que ya se fue.
1: ¡Hombre, no. ¿Cómo va a ser posible?
3: Papi.
2: Eso no es cierto.
3: No, pues que la pareja, Karina.
1: Cuando a ti te toca una Karina fue porque Dios te abandonó.
3: Papi, eso es verídico y si lo dicen los loros, eso va.
1: No. Ey, pero en serio, no te creo que esa vaya.
3: Papi, eso pasó en Turquía, verídico, yo te lo estoy diciendo. Y aquí.
2: Entonces, ¿cómo? ¿Qué pasó? En Turquía, entonces, ¿cómo dirían en turco?
3: Turqueño.
2: Por eso, pero ¿cómo dirían ellos en el idioma de ellos? Es que se vino para acá el bobo ese.
1: Hola, yo creo que ahí sí jodiste, Andrés.
3: Sí me jodieron, sí. Ahora
2: Andrés,
3: aquí.
2: Por favor, en turco.
1: No, Andrés, pero
2: dime.
1: Ven acá. Andrés, dímelo. Bueno, Karina, yo no sé, yo tenía un loro en mi casa que se llamaba Lorenzo.
3: Okay.
1: Loro colombiano que se respete se llama Lorenzo. Güey, madre,
2: yo
1: loro.
2: Tenía una y se llamaba Magola.
1: No, hombre, ya tú vienes con tu cuento extraño.
3: Sí.
1: Loro colombiano que se respete Magola. Se llama Lorenzo o Lorenza.
3: Así no. Es.
1: Bueno, el loro ese, Lorenzo, ese man solamente decía.
5: ¡El caballito cachón!
1: Me decía así el hijo de madre.
5: ¡Caballito cachón!
1: Me tocó regalarlo. Ese hijo de madre más nunca, vea, nunca aprendió a decir ni corre lorito que te coge. Nada, solamente me decía caballito cachón. Me tocó regalarlo. No, pero esos loros turcos ya la sacaron del
3: papi,
1: estadio.
3: Puro loro sapo, sí. Puro loro sapito.
2: En mi casa, la lorita gritaba, era ¡amá! ¡Amá! ¡Amá! Y gritaba de todo. Y un día fueron a llevarnos unas arepas y nosotros no estábamos en la casa. Y ella gritaba, ¡amá! ¡Tal cosa! ¡Mire! ¡Ay, amá! Y la señora bajó hasta la casa pensando que es que estábamos nosotros allá gritando y peleando. Y nada, era la hijo de madre Lora allá.
1: ¡Amá! ¡Amá! ¡Karina está haciendo arepas! ¡Amá! ¡Karina, ¿cómo así? Ah, no, te hace una quiere piti.
3: Ahora, les cuento esta historia, muchachos, porque quiero abrir aquí el debate con la gente. Dale. Que está conectada a esta hora con nosotros a través de arroba Tropicana Colombia. Y quiero preguntarles, ¿cuál ha sido esa historia absurda? O digamos, ¿cuál ha sido la manera más ridícula, absurda, tonta, inesperada en la que a usted lo descubrieron o poniendo cacho o que le ponían cacho? Abro debate, muchachos.
1: Hijo de madre,
3: Y yo arranco diciéndole lo siguiente. Papi, yo tenía una vez, tú sabes que uno cambia cuando es perruncho, uno cambia los nombres, ¿no?
2: Bandidos, sí, todos los hombres son iguales, para que mujeres también.
3: Yo estaba saliendo con una peladita y le puse en el WhatsApp Diego.
2: ¿Qué le puso?
3: Diego puse,
1: puro nombre mayo.
3: Sí, puro nombre así, pues puta que uno diga.
2: Ay, sí, para que no miren.
3: Sí, sí, sí, sí. Entonces, no, okay, pero ¿quién te escribe tanto? ¿Quién te escribe tanto? No, no, eso es Diego que para ir a jugar. No, eso es Diego para ir a pasear por ahí, no sé qué. Papi,
1: ahí
3: una vez.
1: Diego que para meter goles y tal.
3: Eso.
1: Ay, Diego Rajón y tal.
3: ¿Y ese Diego qué? ¿Por qué escribe tanto? No, es el trabajo que está pidiendo, no sé qué, con una cuña.
2: Sí,
3: papi,
2: trabajo,
3: una vez estaba bañándome. Y me dice, suena el teléfono y yo le digo, hey, ¿quién es? ¿Te está llamando Diego? Yo, contesta. ¡Ay, papi!
1: ¿Y qué te...? ¿Y contestaste?
3: Papi, no, ella contestó. Ella me dijo, ¿te está llamando Diego? Yo dije, contesta. Ella contestó.
2: Claro.
3: Papi, yo a los 2 minutos que caí en cuenta.
2: O sea,
3: claro, yo la embarré, porque yo le dije, contesta.
2: ¿Y qué le contestó? Hola, soy la esposa de Diego.
1: Hermano mío, yo me imagino que tú aprendiste de esta situación, ¿no? Yo me imagino que eso fue debut y despedida, tú aprendiste, porque resulta que el celular, esa vaina no se lo presta uno a nadie, menos una novia, una mujer, un basile, un arrocito en bajo, porque esa vaina es personal e intransferible.
3: Es correcto.
1: Y que préstame para hacer una llamadita, jamás y nunca. Yo prefiero hacer una recarga.
2: No tengan ni moza, ni arrocito en bajo, ni nada. Si usted va a tener a alguien oficial, lo tiene a ese alguien y listo, no tiene necesidad de andar por ahí buscando otras personas. Dicen por acá, es que mi cuñado metió a la moza al apartamento y la mujer llegó, pero a las 7 muy a.m. Fue tan así que el man la quería. ¡Ay! Dios,
3: ¡ay!
2: ¡Ay! Para la cama de él.
1: ¿Pero la capturó o no la capturó?
2: O sea, que el man, o sea, el cuñado quería pasarle la vieja para la cama del hermano.
3: Ajá.
2: De ella, para que no se diera cuenta. ¡Ah! Este bandido.
1: Wow, pero este man es descarado.
2: No. Y que el man no le ayudó, que porque como era la hermana, obviamente le dijo que no.
1: Pues sí, claro, así porque descarado. Vea, ¿qué dice la gente? Envíen su nota de voz
3: de una
1: al 301-7422-989. Cuéntenos cuál fue la forma más absurda con que cayó. Lo pillaron con las manos en la masa. Bueno, quizás la mano no, otra cosa así. 301-7422-989. ¿A ti, Karina?
2: No, mi amor, a mí nunca
1: me. No, tú no pegas. Yo no, San Karina.
2: Ay. Le voy a decir Santa Karina, Sor Karina, como me quiera decir. Yo nunca he hecho eso.
3: Bien, o nunca te han pillado, que es distinto.
1: Mi hermanito Tico Rodríguez, que va escuchando, a que no me duermo.
2: Me da, pero nunca.
1: Me dice que él lo pillaron con una prima. ¿Y adivina quién lo cogió?
2: ¿Quién?
1: La mamá de la prima, o sea, la tía de él. Analízalo tú.
3: Ay,
1: pero también es normal, ¿no? Entre primos, no. ¿O es anormal esa vaina?
2: Pues muy normal.
3: Ay, pues antes era normalito, ¿no? Antes era normal. No le metía a la
6: gente. Pero mira. Buenas noches, a que no me duermo. Oye, caballito, pero mira que aquí en Puerto Colombia había un loro que le tiraba la chiva a los vendedores de droga cuando pasaba la policía. Lorito está preso, recuerda, aquí en Puerto Colombia, eso hace como 2 años.
3: Tiraba la plena, mami, tiraba la plena.
1: Sí, cierto, claro.
2: O sea que le enseñaron al lorito a decir policía.
1: Sí, claro, okay. Y los policías azul, o sea, ellos ni siquiera se imaginaban que el loro les estaba avisando a los que vendían droga, a los jíbaros,
3: sí,
1: que ellos estaban por ahí cerca. Ey, sí, no, esa vaina fue verdad. Eso fue cierto, esa vaina no es mentira.
2: ¿Y qué hicieron con el loro?
1: ¿Qué van a hacer con el loro? El loro no tiene nada. El loro solamente aprendió ese comando y cada vez que veía un policía,
3: ¿es así?
1: Decía policía.
3: Policía de noche y de día.
2: Ay, yo quisiera correcto. Uno. Ay, ¿quién me regala uno? Yo sé que eso es ilegal, pero ay, qué tierno.
1: ¿Ilegal qué? ¿Tener un loro en la casa?
2: Sí.
1: No, tienes un perro tú. Eso me va a hacer un loro ilegal en la casa.
2: Es fastidioso que yo no tengo ningún perro, ¿eh?
1: Ah, pues. No, y te gustan los perros de dos patas.
3: Perro era un chandoso también.
1: Sí, un chanderman. Aquí dice la gente, 301-7422-989. Cuéntenos su historia con respecto a este tema que es bastante polémico. Y aunque de risa, esa vaina fue real, ¿no? Eso real. Fue real en Turquía.
3: Verídico, Turquía. Los loritos, bueno, un lorito, dijo.
2: ¿Y entonces que lo sacrificaron o qué?
3: No, ¿qué? Si es que el tipo se divorció y pues pudo, como el loro le avisó. Le dijo, papi,
1: plumado ese loro.
3: Papi, te están sacando la mujer. El man demandó, oiga, ¿no? También, obviamente.
2: A ver,
3: ahí está.
2: Escuchemos.
3: A ver qué dice.
2: No.
7: Quiero, Karina.
2: ¿Qué? ¿Qué dijo?
1: Que te quiero, te quiero, Karina. Eso dijo, eso fue lo que dijo. Yo le entendí, fue esa vaina.
2: Cuidado. A ver.
7: Ay, qué caramba. Yo quiero a Karina, ahora. Ahora, papitico, ¿qué quieres? Carolina.
2: ¿Qué cuál Carolina?
1: De pronto el loro está saludando a una Carolina, que es la dueña.
2: Raro.
1: De pronto el loro está saludando a su dueña que se llama Carolina, mi amor. ¿Cuál es su suave? Claro.
2: Mire, dicen por acá, aquí cada 8 días se agarran de las greñas en la entrada principal, la mujer y las mozas. Y como solo entran a una, se agarran afuera. Ey, no. No, ¿cómo así?
1: No, pero...
2: Al contrario, yo antes de agarrar a la talmoza, yo agarro al man.
1: No, ¿por qué?
3: O sea, tú no te agarras de la mecha.
1: A la que se está metiendo en tu relación, a la que te lo quiere tumbar.
2: ¿Quién fue el que dejó meter?
1: No, señor, ella fue la que dejó meter. Ah, pues. Ella fue la que dejó meter la vaina.
2: No, es culpa del man, es culpa del man.
1: Es culpa de ella, porque el hombre propone y la mujer dispone. Es culpa de ella.
2: Es culpa del man que propuso.
1: Sabiendo ella que el man tiene mujer, ella dice que no va para esa, pero ella aceptó.
2: ¿Cuál es que tiene mujer?
1: Sí, que tiene mujer.
2: No, ninguno. ¿Cuál mujer?
1: Sí,
3: pues. Bueno, por acá están pidiendo el número.
2: 301-7422-989. O el de Bogotá, que ¿cuál es, caballito?
1: No, el ese, solamente.
3: Ese.
1: Sí.
2: Ese.
1: Tú quieres ver problemado a mi compadre. Deja, quédate quieta, óyeme, ¿qué mujer está? 301-7422-989, 301-7422-989. Cuéntanos cuál fue esa situación, o sea, rara, extraña, pero real, que te pasó y que te pillaron en una infidelidad. 301-7422-989.
2: Mire lo que dicen por acá, Tropicana, buenas noches, ¿cómo están? Lo único que les digo es que lo único extraño que me ha pasado es mi vecina. Qué berraca para chismosear. No, qué cosa tan horrible. Ah, no. Ey, no.
1: Vecina que se respete, chismosa.
2: Cámara de seguridad efectiva. Uf. No le busque más.
1: Qué locura.
2: Más. Tengo oyente en línea.
3: A ver.
2: Le preguntamos a él. Tropicana. Buenas. Ay, ¿por qué
1: colgó? Le dio miedo volar. No. Colgó, se fue. Ojalá y no se haya raspado.
2: A ver, ¿qué más dicen? Hola.
7: A mí, Karina.
2: Sigue el olorito reportándose en Tropicana a esta hora. Un abracito para todos. Dicen, Tropicana, buenas noches. A mí me pillaron con mi cuñada. ¡Ajo!
1: Hey, pero chévere, ¿no?
2: Les encanta meterse con la cuñada, con la...
1: Papi, vas a acabar con la familia.
2: No jodas. Tengo oyente también por acá conectado desde otro país. Hola, buenas, buenas. Buenas.
8: Karina.
2: ¿Cómo estás?
8: Bien, mi amor, ¿cómo vas?
2: Ay, ¿con quién hablo?
8: Habla con Otto.
2: ¿Con Otto? ¿Con Otto qué? Con Otto oyente.
8: Otto oyente desde acá, desde Phoenix, Arizona.
2: Ay, pensé que era con Otto Loro.
8: No, ¿cómo así?
1: Wow, Otto. Ey, Otto, ¿tienes nombre al oro?
8: Te hablo desde Phoenix, Arizona, te hablo. Por acá te escucho todos los días.
2: Amor, vení, ¿te ha pasado algo así similar con unos cachitos que te hayan puesto? ¿O con unos cachos que te hayas puesto?
8: No, bendito.
2: ¿Qué?
8: No puedo ni poner cachos puedo porque la fiera me mata.
2: Muy bien, así es. Con una fiera en la casa como debe ser, ¿ah? Ave María.
8: No, solo llama.
2: ¿Ah? Así debe ser, obvio. ¿Qué recomendación le das entonces a los oyentes para que sigan siendo así de fieles como tú?
8: No, nada, consigues una fiera que los dos me convirtieron.
2: ¡Ay, me encanta! Yo sería una así, domadora de tigres, de leones.
1: Brother, menos mal que es de tigres y de leones, porque de caballo no, a mí no me doma nadie.
8: Aló.
2: Oí lo que dice.
1: Caballo. Oye, hermano, ven acá.
2: Más es de tigres y leones que porque a caballo no lo doma nadie.
1: Yo, hermano mío, yo te iba a preguntar una vaina. ¿Me estás escuchando?
8: Espere. Uno como usted, menos le pondría cachos.
2: Ay, me encanta. Espere, caballo, va a preguntar algo, pero ya te lo replico porque me está llamando por WhatsApp por ser un
1: número extraño. Ah, no. Dale.
2: ¿Qué le va a preguntar? No importa, pregunte.
1: Hermano.
2: Espere, diga, pues dígame que yo le
1: respondo. Ah, ok. Pregúntale que si es de los manes que se deja pegar a la mujer.
2: Que si usted es de los manes que se deja pegar.
8: Depende.
1: Mierda, más que se deje pegar a la mujer, cachón. Sí, señor.
2: Depende de qué, mi amor.
8: Depende de la forma con que me curen las heridas después.
1: Nah. El poeta. El poeta. Sí.
2: Me encanta más hombres. ¿Cómo es que es tu nombre? Amor, ¿cómo es que es tu nombre? Aló.
8: Otto.
2: Se llama así, Otto.
1: Bueno, ya.
2: Bueno, mi amor.
1: Otto, bájale esa vaina, hombre.
2: Otto, un besito, pues, mi vida.
3: Otto, huevado.
2: Chao, mi amor. Ey, no. Ey, bájele.
1: No, pero, Otto, pero, tiene cinco de bulla ahí.
3: Por acá dice Alexander.
9: Hola, buenos días acá en España, buenas noches allá en Colombia. Bueno, siempre los escucho y quería opinar un poquito sobre este caso de infidelidad. Les cuento que nos pasó a nosotros en la familia un caso así.
1: A ver.
9: Lo cual un primo encontró a la esposa con el hermano en la cama. El man llegaba a prestar turno, es policía, sacó el arma de dotación y los mató a los dos.
1: Uy, bravo.
9: Y en ese momento pues los está pagando. Está pagando cárcel por eso.
3: No, muy fuerte, muy fuerte.
1: Pero bravo, ¿no?
3: Claro.
1: Lo que pasa es que a veces la persona cuando está dolida, cuando está enamorado, está dolida o está dolido.

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1: ¡Oh! ¡Stickercito! ¡Oh!
2: A ver, es que ¿qué dice
1: somos
2: la gente?
1: Infieles por naturaleza, es inevitable. ¡Ey, no! ¿Cómo así que infieles por naturaleza? No, pónganse, pues, haga el favor, no.
2: Señoras y señores, a esta hora, doña Karina.
1: Que espere.
2: Ah, ok.
3: Muchos muchachos.
1: ¿O lo guardamos?
2: Sí, sí, porque continuamos después de... Va para esa.
1: Hágale.
2: Listo. Señoras y señores, a esta hora, en A Que No Me Duermo, de Tropicana, la emisora más bacana, tan bacana como ustedes, ha llegado el momento de jugar un juego. ¿A qué vamos a jugar, Gary?
1: Vamos a jugar Stop Hablado.
2: A ver, ¿cómo es esa vaina?
1: Stop Hablado. Malumita puede hablar por allá.
4: Malumita, pues, conéctate, hombre.
1: Ey, Malumita, hombre. Malumita.
4: Nah, está dormido.
2: Ese hijo de madre está jugando al
4: juego. ¡Despierten a Maluma!
1: ¡Que le den un coronel!
2: Se quedó sin palabras. Regálenle un diccionario al Maluma.
4: No, está haciendo desastres acá.
1: Bueno,
2: dale, entonces.
1: Reacciona. Ojo, pues, vamos a jugar Stop Hablado con un oyente.
2: ¿Pero cómo es eso?
1: No, nos va a decir, si Malumita pues puede hablar, nos va a decir, digamos, le voy a dar un ejemplo.
2: Ajá.
1: Por ejemplo, ciudad... que no tenga A ni I, ¿cierto? Y el primero que la diga, gana. Tres veces. Con
2: ciudad.
5: Yo soy bueno en esto.
2: Ahí llegó.
1: Eso, Malumita, pero Juana dice, bueno, en eso, listo.
5: En esto y en muchas cosas.
1: Ay, me encanta. ¡Ah! Me encanta, listo.
2: ¡Chocó!
5: ¿Con
1: listo.
5: ¿Quién?
1: Chocó. ¿Cómo que Chocó?
2: Bueno, Chocó no es ciudad, Chocó es del departamento, pero no joda.
1: No, a tiene esa característica.
2: Porque
1: Quibdó sí
2: tiene.
1: Cali. Sí.
2: Cali también.
5: ¿Cuál es el juego? Contexto.
1: No, otra vez, Malumita, no, los hombres sí hay que explicarles.
5: No, pero ¿con qué letra no se puede? Que no está.
2: No, mi amor, todavía no, estamos explicando.
1: Tú nos das la palabra a jugar, ¿sí me entiendes? O la palabra o lo que tenemos que lograr hacer, okay, ¿sí me entiendes? Okay. Puedes decir cosa o animal o ciudad o fruta o comida, tales.
5: Que empiece por la letra.
1: Pero
2: espérate, coge la suave.
1: No que empiece sin, o que empiece o que tenga alguna característica en especial.
5: Listo, nos vamos.
2: Espérate, no.
5: Animales que no tengan la letra.
1: Pero espere, Malumita, téngalo. Ay, no, mi amor, usted está dispuesto. Ah, Malumita, téngalo.
5: Listo.
2: Malo Flash.
1: Bien, este lo vamos a hacer Andresito, Caballito y yo, para poder enseñarles a los oyentes.
2: De una, dale pues.
1: Listo. El primero que lo diga gana son tres veces. Listo. Hágale pues, Malumita.
5: Y ahora sí puedo.
1: ¿Qué?
5: Ahora sí.
2: Dale pues.
1: Sí, ahora sí.
5: Ciudades que no tengan la letra A.
2: Ciudad, ya sé.
1: Medellín. Gané 1-0. Listo.
5: Ah, es el primero que lo diga.
2: Sí.
5: Ah, bueno.
1: Claro.
5: Equipo de fútbol que no tenga la letra E.
2: No. Junior.
5: Ay.
1: No, pero usted solo hizo.
5: Pero ganó.
1: No, eso lo dice usted.
2: Oye, o sea, lo del pobre es robado. O sea, todo lo tuyo sí, pero lo
1: sí,
2: del pobre es robado.
1: No se vale.
2: De verdad. Millonarios.
1: Ah, bueno. No, y usted, ¿por qué miró para allá? No se vale lo que es caballo.
5: Va, otra.
1: Caballo es la trampa. Caballo es una trampa.
5: Ciudades que no tengan la letra I.
2: Vaticano. Estocolmo. Estocolmo.
1: Es que Vaticano tiene la. Listo, siga.
5: Animales que empiecen por la letra R.
2: Ratón.
1: Renacuajo. Sí.
2: No, ya ratón, ya no jodió. Andrés. Ah, sí.
1: Listo.
2: Bueno, pues dale.
1: 2-1-1. Ajá. Listo.
5: Color que tenga la letra...

0: M.
1: Magenta. Marrón. Nada, ya papi, ya dije magenta, papi. Ya, nada
2: ya
1: que hacer.
2: Lo dijo él.
1: Ah, no, pues sí, magenta, magenta, magenta.
2: Andrés, sí, magenta, un color.
1: Claro, papi, ya.
2: Conectado. Pero Malumita, póngalo más difícil. ¿Cómo dices que?
0: Más difícil, pero no has dicho ninguna.
1: Mentira, no es, dale, güey.
0: A ver, entonces vamos con un país que tenga 5 letras.
2: No, ¿qué?
1: Motel. Brasil.
0: No jodas, sí, sí, señor.
2: No, ustedes las dijo antes, a caballo.
0: No, no, no, nada.
1: Brasil, Brasil.
2: Usted a caballo.
1: Es más, yo dije esa vaina por decirlo, pero yo no sé si Brasil tiene 5.
0: A mí me tocó con.
1: Sí, de paso.
2: María. Bueno,
0: no, una para el caballo, una para el caballo.
1: Continúa, continúa. Ey, ey, ey, una para el caballo. Entonces el oyente ya, ya, pues la, ya la gente ganó. Sabe. Ya
2: bueno,
1: la gente
2: vamos
1: sabe.
2: El oyente.
1: ¡Oh, Ronaldinho, mi hermano querido!
3: ¿Qué oyente dice mi caballito de mi corazón?
1: Hermano, firme, ¿usted qué?
3: Hola, amor, ¿cómo estás?
2: ¿Cómo estás?
1: Ojo que Brasil tiene 6 letras, ¿no, papá?
3: Muy bien.
1: Sí, sí, sí, sí, sí. Tiene seis, cierto.
2: Ay, ¿cómo? Moro, ¿y de qué color trajo los gillos?
3: Bueno. ¿El hueco? ¿O?
1: ¿Tiene qué lindo, entonces? ¿Ya tenemos el oyente ahí o no?
2: Que marquen, pero no por WhatsApp. No, llamada normal, porque me están marcando por WhatsApp, pero okay. No, llamada normal para que pueda escuchar los otros oyentes.
1: Tiene que ser llamada normal al 301-742. No, 74-22-98-9, porque después.
2: Ey, Brasil tiene 6 letras, no, sí, sí, cinco, sí, sí. Eso es trampa. Sigan, busquen, sí, otro. Sí.
1: 301-74-22-98-9, marca de una para que juegue con nosotros.
2: Haití.
1: Ahí tiene.
2: Haití. Bueno, oyente. Buenas. Aló.
4: ¿Aló?
2: ¿Cómo va, mi amor? ¿Cómo estás?
4: ¿Aló? ¿Cómo va, mi amor? ¿Cómo estás? Muy bien, mami.
2: Bueno, mi amor, ¿se atreve entonces a la vaina?
1: Pero tiene que bajarle el volumen al radio, sí, porque si no se nos devuelve el sonido.
2: Bueno, mi amor, le vamos a dar un tris al radio para que pueda.
4: Sí, ya le bajé.
2: Ay, mi amor, qué rico de una
1: cara. Escúchanos por el teléfono, mi hermanito.
4: ¿Cómo es tu nombre, princesa?
2: Ay, ¿cómo que no es mi nombre?
4: No, es que acabé de prender la radio y te estoy escuchando y todo, y escuché la dinámica y todo, y pero pues tu nombre se me olvidó.
2: Ah, ay, no, qué Molcarina.
1: ¿Y a quién conoce usted del programa? Nadie.
4: Ah, mucho gusto, Cristian, madre. Cuéntamelo, ahora sí, dispuesto a jugar.
2: Cristian, ¿ya habías escuchado Que No Me Duermo primera vez?
4: No, hasta ahorita que estaba pasando aquí la emisora, estaba escuchando el partido de Estados Unidos-Bosnia y lo pasé para ahí.
2: Mi amor,
4: y escuché la dinámica.
2: Esta monda. Mentira, no, bienvenido.
1: Karina.
4: Muy bien, princesa. ¿Y tú cómo vas?
2: Súper bien, súper bueno, More. Entonces, estamos jugando esto hablado, listo. El primero que.
4: Sí, claro que sí.
2: Listo, ya estamos claros. ¿Cómo
1: mi hermanito, si usted gana, se va a llevar uno el trompón de Karina, o yo?
2: Listo, Cristian. Cristian va a ganar hoy. Listo, vamos a ver. Arranca de nuevo. Malumita, pégale a eso, mi amor.
1: Ah, no, si ahí está Ronaldinho y está Andresiño y sí, Malumita.
5: Señor, aquí estamos.
4: Aló.
0: Bueno, listo. con el oyente, a ver si sí. Está despierto.
2: Si te va a tocar poner un tris el radio para que nos escuches ahí.
4: Bueno, espera un momentico, le coloco.
2: Bueno, no mucho.
4: Ya.
2: Eso ahí.
4: Ya.
2: Listo. Bueno, perfecto, entonces.
0: Vamos difícil. A mí me dijeron Malumita. Que difícil.
1: Difícil, tire la paz.
0: Planeta.
2: Ay, tiene por ahí una tocosiampira y todo. Bueno, maravilloso.
0: Voy.
2: Hágale pues.
0: Planeta con V.
1: Planeta
2: Venus,
1: con V.
2: Venus. Primero fui yo.
1: Malumita, la próxima tienes que decir con V pequeña, hombre.
5: Sí, papi.
0: Ay, qué
5: sí.
0: Difícil, me dijeron, qué difícil.
2: Y el oyente está atento, ahí dijo Venus.
0: El oyente les ganó también.
1: Es más, yo escuché, pero lejos por allá.
2: Que China tiene 5, ya también pues para que piensen también en China.
1: Dale pues.
2: Listo.
1: Y Quito también.
0: Ciudad con 6 letras.
1: Brasil.
0: No vale.
2: Es país, no ciudad.
0: Tiene 6, tiene 5.
4: Bogotá.
2: Ganó el oyente. Listo.
0: Bien, está pendiente.
2: Listo, 1-0. Hágale pues.
0: A ver. Ustedes no crean, pero preguntar esto es difícil.
2: Hágale pues.
0: Toca pensarlas. Animal que empiece por C y termine en L.
2: Caballo.
1: En L, hombre.
4: ¿Cómo animal? ¿Qué?
2: Que empiece por C y termine en L.
1: Cascabel.
2: Cocodrilo.
0: Cascabel, no jodas, sí, señor.
2: Cascabel, no, eso es que una
1: culebra, culebra cascabel.
4: Sí, sí, sí, no, sí. Es una raza de culebras.
2: Pues una raza, eso no es el animal.
1: No importa, es un animal, es una raza, pero es un animal.
2: No, no.
1: Ah, oh, chacal. Te fuiste rascando.
2: Dice chacal. Chacal.
0: Bueno, otra.
1: Malumita, yo tengo otra.
0: A ver. Hola, sí, ayúdame, que está pesado.
1: Parte del cuerpo humano.
2: No, porque es que si él la dice, es que ya la tiene. No,
1: yo no voy a jugar en esta. Parte del cuerpo humano que comience con 6 y tenga 4 letras.
0: Codo.
2: El cuello.
1: Codo. Ya lo había dicho,
2: codo,
1: papi.
2: El codo.
1: Oh, va, ustedes matándose por el codo. Digan otra, Cuca. Parte del cuerpo humano.
2: Sí.
1: Parte del cuerpo humano. Ajá. Que tenga 4 letras.
0: Mano.
4: ¿Codo? ¿4?
2: El mismo codo.
1: Otra vez, codo.
0: Mano.
2: No. Características buenas.
1: Dedo. Ajá. Dedo. Ya ganó Malumita.
0: Ceja.
1: Bueno, no. Se las estoy poniendo fácil.
2: Cristian, un abracito. Gracias por participar con nosotros.
0: Dale, Cristian.
4: Dale, mamita. Dios te bendiga.
2: Chao, mi amor. ¿De qué ciudad nos escuchas?
4: Villavicencio Meta.
2: Eso.
1: Pregúntale cómo le dice la gente de Villavicencio.
4: Vale, princesa, gracias.
2: Mor, ¿cómo le dice la gente de Villavicencio?
4: Los llaneros, una frase. No. Pariente.
2: Pero ¿cómo se le dice, por ejemplo,
1: gentilicio?
2: El gentilicio, por ejemplo, en Bogotá se les dice bogotanos, en Medellín se les dice medellinenses. ¿Cómo se les dice a los de Villavicencio?
4: Llaneros, digo yo, ¿no?
2: Sí, puede ser llanero, sí.
1: ¿Villancicos?
4: Sí, claro.
2: Es que villancicos, sí. No.
4: No, ya.
2: Llaneros.
4: Como llaneros. Claro, que sí, hija, pariente.
2: Ah, bueno. Bueno, mi amor, cuídese un montón, Cristian. ¿Listo? Un besito.
1: Listo, vale, princesa. Echa esa que le siga creciendo.
4: ¿Este es el número de la emisora para guardarlo?
2: Sí, mi amor, guárdelo ahí, mi amor. Y cuando quiera me escribe que yo lo recibo con todo el amor del mundo.
4: Vale, princesa, gracias. Dios la bendiga. Cuida.
2: Chao.
1: Karina no pierde el tiempo enamorando a los oyentes. Sí. Qué vaina tan jodida.
0: Nos lleva 20-0.
2: Acumulados. Tengo oyentes acumulados.
1: Bueno, dale, de una.
5: Bueno, caballito, ¿qué te cuento? Resulta que
1: contalo.
5: Estábamos en familia, de visita en mi casa, mis primas, mis tíos, todos, y dormimos todos amuñuñados ahí en el cuarto. Me tocó dormir con un primo y dos primas en el mismo cuarto, los mismos cuatro. Pues resulta que entre primo y primo más de más rimo, entonces mi prima.
1: ¿Con el primo?
5: Buscó el sable y el sable le tocó trabajar. Resulta que mi otra prima se dio cuenta. Y al otro día en la noche que nos acostamos otra vez, me dijo: te descubrí haciendo esto. Me toca mi hoyo si no hablo. Y pues me tocó sacrificar el sable la siguiente noche. Increíble, pero cierto.
2: Ay, no jodas. No. No.
1: ¿Cómo? ¿Una de qué?
2: No.
1: Pero ¿por qué? Pero porque tú no puedes comprender eso. O sea, son gajes del oficio.
0: Que presente no, pues, a las primas.
2: Qué pecado el niño.
1: Pues eso son gajes del oficio. Pues, como dijo Diomedes Díaz, espérate un segundo. Como dijo el papá de los pollitos, Diomedes Díaz, y ese señor sí tenía inteligencia. No es que el zorro sea malo, sino que las gallinas se van lejos.
2: Ay, deja ser horrible. Como dice mi papá, que tiene dos hijas. El que tiene chuchas, el que tiene gallinas, cualquier chucha rima. ¡Ea de María!
1: Villavicencio, dicen por acá a través de Tarro, de Colombia.
6: Jota, dame la R, Jota. ¿Dónde está Caballito, Karina? ¿Dónde está Freddy Chistes?
1: O así, ponte el oro.
2: Escuchemos más oyentes.
7: Tropicana, la más bacana, bacanísima. Bueno, buenas noches para todos. Pónganle cuidado a esta historia para que no les pase. Yo tengo una amiga mía. Y pues empezamos a hablar con ella y empezamos a salir. Pues yo tenía a mi mujer.
1: Si de pronto le quitas el 1.5,
7: empezamos a salir con amiga y empezamos a hablar por WhatsApp.
2: Es que no le voy a quitar el 1.5 porque si no nos toca y nos acorta, entonces quedamos con el oyente a medias. Ave María. Entonces. Dale, pues. No.
7: Espacio. Yo tenía una amiga, muy amiga mía.
1: A ver.
7: Y pues empezaba a hablar con ella y empezamos a salir. Y pues yo tenía a mi mujer, tenía mi hogar. Y empezamos a salir con mi amiga y empezamos a hablar por WhatsApp. y hablábamos todas las noches, pues yo trabajo en aplicaciones. Entonces, mientras yo trabajaba, íbamos hablando. Cuando yo llegaba a la casa, borraba todas las conversaciones. Mi esposa empezó a sospechar que ella intuía que yo por ahí estaba saliendo con alguien más o estaba hablando con alguien más. Una noche estaba yo trabajando y pues estaba hablando con la nena y la conversación se subió de tono. Ella me mandó unas fotos. Bueno, yo llegué como a las 4:30, 5 de la mañana, eliminé el chat, pero resulta que
1: No se preocupe, mi gente linda, mi gente bacana. Hacemos la pausa, volvemos en instantes aquí en el Que No Me Duermo de Tropicana. Ya ahorita continuamos escuchando nota de voz. Vamos también con más juego. Vamos también, por supuesto, con más historias, más información en el Que No Me Duermo de Tropicana.
2: Caído.
1: Miércoles.
2: Eso. Y soldado caído.

0: Bueno, y aquí estamos, 10 de la noche, 3 minutos. Recuerden que estamos a través de @tropicalacolombia, saludándolos a todos los que están conectados a esta hora con nosotros, a través de todas las redes sociales también. Recuerden, a nivel nacional, estamos acompañándolos en A Que No Me Duermo, El Caballito. Estamos también acompañándolos con Karina. Y el día de hoy, muchachos, saludos a todos ustedes los que se conectan a esta hora con nosotros, @tropicalacolombia. Oigan, ¿cómo les fue con los partidos? Buenísimo, ¿sí o no, Maluma? A ver.
1: Buenísimo, buenísimo. Ganó Inglaterra 2-1 al Congo.
0: Sí.
1: Bélgica y Senegal iban 2-2 en el minuto 119, 120.
0: Tremendo.
1: Y al último minuto pitaron un penal a favor de Bélgica, que ganó 3-2. Y el último partido
0: Increíble.
1: De hoy fue Estados Unidos, que ganó 2-0 contra Bosnia. Mañana los partidos, mañana juegan partidazos.
0: Tíralos nomás.
1: España, Austria, a las 2 de la tarde. Puede sorprender a Austria, porque como hemos visto, estos partidos están... sino que no sabemos los resultados, ¿no? Muy sorpresivos. A las 6 de la tarde, el mejor partido de la semana, diría yo, Portugal, Croacia. 6 de la tarde. Y cierra la jornada Suiza, Argelia, 10 de la noche. De ahí sale el rival de la selección Colombia, ojo, si en caso de que nosotros ganemos también, saldría el rival entre Suiza y Argelia, así que ojito a ese partido.
0: Saludito pues para Yuli Caterine, que está conectada a esta hora con nosotros, para Yacid Corredor Vargas, para Castillo, para Alejandro también y para Juliana Trujillo, que andan conectados a través de @tropicalacolombia, muchachos. 10 de la noche, 5 minutos. Caballito, ¿estás por ahí, papi?
2: Aquí estoy, hermano mío, cuéntamelo.
0: Les enviamos un abrazo gigante a todos los que se conectan todas las noches con A Que No Me Duermo.

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1: Ahora sí, aquí estamos, mi gente linda, mi gente bacana, mi gente buena, buena. Porque aquel que le gusta Que No Me Duermo de Tropicana tiene entrada libre al cielo. Bueno, comenzamos nueva hora, son las 16 en la noche del miércoles, mitad de semana. Aquí estamos con todos los hierros, como siempre, informándoles, llevándoles mucho entretenimiento a nuestra gente en toda Colombia. Gracias por preferirnos. Y bueno, estaban hablando del tema del Mundial, qué bacano.
2: Sí, señor.
1: La Selección Colombia también de buen fútbol, la Selección Colombia con sus jugadores. Hombre, nos dio una alegría el próximo viernes, que es el partido contra la selección de Ghana. 16. Muchachos, imagínense. Hermano,
2: cuéntalo. Ahí.
1: Bueno, mientras. nada, no los escucho. Está por ahí. Bueno, nada. Bueno, entre otras cosas, yo quiero contarle algo a los oyentes de Tropicana. Ahí está Karinita Hermosa. Karinita Hermosa.
2: ¿Me escuchas?
3: Sí, ¿Seguimos con el oyente?
2: Estamos ahí.
1: Sí, ya, ahí estamos.
3: Va a tocar ponerla desde un principio, entonces, el oyente.
1: Karina, resulta que hay un tremendo, hay una tremenda polémica. Yo no sé esta generación, ¿no? Esta generación ha cambiado como todo.
3: Espérate. Y el oyente por acá me dice que la nota de voz que le dejamos iniciar.
2: Verdad, sí.
1: ¿Será?
2: Cerremos el ciclo, cerremos.
1: Amor, vamos a hacer una vaina.
2: Y cerramos el tema.
1: 1.5 de rapidez.
3: Bueno, listo, va.
4: Tropicana, la más bacana, bacanísima. Bueno, buenas noches para todos. Bueno, toda esta historia para que no me espacie. Yo tenía una amiga, muy amiga mía. Y pues empezaba a hablar con ella y empezamos a salir. Pues yo tenía mi mujer, tenía mi hogar. Empezamos a salir con mi amiga y empezamos a hablar por WhatsApp. Sí. Y hablábamos todas las noches porque yo trabajo en aplicaciones. Entonces, mientras yo trabajaba, íbamos hablando. Cuando yo llegaba a la casa, borraba todas las conversaciones. Y mi esposa empezó a sospechar.
2: ¿Cómo debe ser?
4: Y ella intuía que yo por ahí estaba saliendo con alguien más o estaba hablando con alguien más. Una noche estaba yo trabajando y pues estaba hablando con la nena y la conversación se subió de tono. Ella me mandó unas fotos. Bueno, yo llegué como a las 4:30, 5 de la mañana. Eliminé el chat, pero resulta.
2: ¿A qué vamos?
4: Que WhatsApp hace una copia de seguridad sobre las 2, sobre las 3 de la mañana.
3: No.
4: Entonces mi esposa lo que hice fue eliminar el WhatsApp, volver a meter mi número de WhatsApp, que les llegara el código y pues recuperar la última copia de seguridad. Y la última copia de seguridad le mostró todo a ella hasta las 3 de la mañana. Y pues ahí estaban las fotos, estaban las conversaciones, mejor dicho. Me caí con mi esposa.
3: ¡Qué idea me has dado, señor ser humano! ¡Qué
2: las
3: cosa
2: mujeres
3: linda,
2: son terribles!
3: ¡Qué cosa bien hecha, qué cosa tan espectacular! O sea que uno le hace copia de seguridad. Elimina el WhatsApp
1: vas a salir,
3: y vuelve
1: no
3: y lo
1: vas a saber
3: crea.
1: Tú esa vaina. O sea, tú me vas a decir a mí que tú no sabes qué es la copia de seguridad. O cómo
3: yo
1: funciona
3: eso no
1: la copia
3: sabía
1: de seguridad.
3: Porque yo pensé que se desaparecían muchas cosas, pero...
1: No, eso no desaparece. Eso es una copia tal cual.
2: Depende, papá. Depende.
1: ¿Por qué? ¿Por qué? No, eso no, eso.
2: Si el Gmail con el que tú tienes conectado al WhatsApp está lleno, no va a pasar nada, papi.
1: Ah, bueno, sí, está bien. Eso sí. Ok, esa sí te la compro. Por ejemplo, esta vaina que uno le toca comprar espacio, esto, no sé, como a las 3 de la mañana, 4 de la mañana, esto comienza a hacerse la copia de seguridad él solito automáticamente.
2: Así es.
5: Ajá. Oye, pero ¿y ustedes por qué saben tanto?
1: Queda, o sea, tú borras el WhatsApp y que las conversaciones...
5: ¿Por qué saben tanto de eso?
3: ¿Cierto, Malu?
5: Mira, yo sorprendido que el correo, que la copia, que la nube, que no sé qué.
3: Ni yo sabía. Ah, pero dígales que envíen un correo escribiendo con mayúscula tal cosa, después le copian, le pegan y adjuntan a ver si son capaz.
5: Qué peligro.
1: Karina, entonces, y el señor
3: Dios
1: entonces
3: los hace
1: para
3: y ellos se juntan.
1: Para cerrar con broche de oro, ¿qué se cayó el man?
3: Pues se cayó el man, no lo ve. A fuerza brega está parando.
1: Me refiero a que se cayó con la mujer, con la germu, nada que hacer.
3: Claro,
1: soldado caído.
3: Soldado caído. Pailas, bueno. Ajá, entonces, ¿vamos a ser soldado caído o no vamos a ser soldado caído?
1: Amor, en este momento vamos a comenzar a decirle a la gente que nos envíe su notica de voz o nos envíe más bien en texto la historia de su soldado caído. Si de pronto quiere saber si su esposa, si su novia o con esa persona que está conversando, si le es fiel y no le presta atención a nadie más, usted nos envía en texto, en mensaje de texto, su historia, el número y el nombre de la persona a quien vamos a llamar. Al 301-742-2989. O sea, la idea tampoco es que nos va a mandar una historia súper larga, sino algo súper breve. Mira, Karina, fulanito de tal, él es mi novio, resulta que él trabaja en tal, le puedes decir que el número te lo dio fulanito o sutanita y ya, ahí comienzas a hablar. Entonces, nosotros nos ponemos al día y llamamos a esa persona a ver si se porta bien, si de pronto no acepta la salida con Karinita, aunque es bastante difícil. Pero bueno, hay hombres que se han parado en la raya, ¿no, Cari?
3: Muchos hombres se han parado en la raya, pero la mayoría se ha caído de la raya. Entonces, ¿usted quiere, mi amor, que le ayudemos? Es más, muchachas, mujeres, pónganse pilas. Ustedes no saben qué está pasando detrás de su espalda.
1: Muchas cosas.
3: Pónganse pilas.
1: Detrás de la espalda de ella, muchas cosas.
3: Por eso, entonces, pónganse pilas que yo le ayudo a resolver esa inquietud.
1: Vea, sí, Karina no trabaja en la NASA porque ella no ha querido. Karina no trabaja en el FBI porque no ha querido. Pero el día que ella trabaja ahí, se acaba.
3: Yo quisiera trabajar en el FBI.
1: Sí, bueno, Karina es brava.
3: Para sacársela así de una.
1: Sí, manos bueno.
3: Arriba, calzones abajo.
1: Entonces el que desee, el que quiera hacer soldado caído, Karinita hermosa está lista ahí para hacerle la segunda, pues.
3: Dice por acá, Karina, me gustaría que llamaras a un amigo que tiene novia y le dijeras...
1: De una.
3: Que lo hemos visto en el parque de Andes, por los lados del caballo, que se lo presentó la tía Rosa.
1: ¿Por los lados del caballo?
3: Es que hay una estatua que se llama el caballo en Andes, en el pueblo de Andes. Bueno, que me mande el número de teléfono, ahí le ayudamos. Mándelo. Mientras tanto, el caballito se pone la 10. Ah, dice, buenas noches amigos de Tropicana, tengo soldado caído. Para un amigo que lleva 15 días que se separó de la novia y el sábado se le presentó un peluchín, él se llama Camilo Vargas. Ajá, amigo. Karina, hazte pasar por una flaquita que le gustó, dile, el viernes y lo invitas a comer, porfa.
1: Uy, esa está buena.
3: ¿Qué hacemos? Bueno.
1: Sí, dale.
2: De una.
3: Copiado. ¿De qué ciudad es? Ah, no importa. La ciudad que sea, llamémoslo. Marquemos por acá. Ponga ahí soldado caído.
1: En este momento, Colombia, silencio. Atención, porque estamos con soldado caído. La hermosa Karina de Medellín va a llamar. Ahí está. A lo mejor me callo.
6: Aló.
3: Hola Cami, ¿cómo estás?
6: Hola, ¿sí?
3: Hola Cami, ¿qué más? Qué bueno llamarte.
6: Hola, ¿con quién hablo?
3: Ay, no se acuerda de mí.
6: No me acuerdo de ti.
3: Ay, nos vimos esta semana.
6: ¿Cómo así?
3: Imagínese. Yo quería llamarte porque me dio pena como escribirte al WhatsApp, no sé, de pronto pues si estabas ocupado, yo dije más bien en la noche saco un espacito y lo llamo. ¿Cómo vas?
6: Usted habla mucha mentira porque yo no me hice con nadie esta semana.
3: Usted sí se vio conmigo esta semana, de verdad, me contó hasta que se había separado, que no sé qué.
6: ¿Cómo así? ¿Esta semana yo le dije eso a usted?
3: Sí.
6: No, está pero mal. Está equivocada.
3: ¿Cómo así que estoy equivocada, de verdad?
6: ¿Tú mismo? Está equivocada porque yo no he hablado con ninguna mujer, ni mucho menos con ella atenta.
3: Tú mismo me diste el número de teléfono.
6: No, menos. No, no lo tengo a nadie.
3: No, de verdad. Alguien me lo presentó. Tú estabas incluso trabajando.
6: ¿Tú estabas en dónde?
3: ¿Tú estabas trabajando?
6: Ya, ¿y por qué no escribí al WhatsApp? No me avisaba por teléfono.
3: Por eso, no te quería escribir al WhatsApp porque yo dije, de pronto lo molesto.
6: ¿Por qué me iba a molestar?
3: No, pues porque no habías estado ocupado. Yo dije, por la noche debe estar ya en la casa, acostado, relajado. Entonces dije, de pronto.
6: Pues sí, relajado estoy. Cuéntame.
3: Te quería saludar, pero como no se acuerda de mí, pues bueno.
6: No, es que no sé cómo se llama.
3: No, usted sí sabe cómo se llama, cómo me llamo, pero no se acuerda de mí.
6: No, te tengo yo.
3: A ver, no se acuerda.
6: Tu número no tiene ni WhatsApp. pues dar en cuenta.
3: Sí, tengo WhatsApp, pero pues obviamente no quería molestarte.
6: No tiene WhatsApp porque ese número que me está llamando no tiene WhatsApp.
3: Que si tengo WhatsApp.
6: O sea, WhatsApp me está diciendo mentiras.
3: Estoy segura. Estoy diciendo mentiras. Yo estuve paseando esta semana en Bucaramanga y allá nos vimos. Yo vivo en Medellín. Usted me estaba hablando. No, pero tú me estabas contando. Mira, tú me contaste que habías terminado con la novia, que no sé qué, que estabas como despechado. Ella se llama incluso, ¿cómo es? Como Dayana. No sé. Y que estaba súper estresado. O sea, yo soy pelinegra, flaca.
6: Vea, pues sí tiene mucha información de mí.
3: Ya, pues información, sí. ¿No se acuerda en serio de mí?
6: No me acuerdo de ustedes, no sé ni cómo se llama, no me acuerdo de nada.
3: Tú estabas con un muchacho ahí, que es como tu amigo, pelinegrito.
6: La verdad no, bebé.
3: Pero bueno,
6: dime.
3: Yo te quería saludar, pero
6: bueno. ¿Dónde estás?
3: No, ya estoy en Medellín. Llegué antier.
6: ¿Quieres que te diga algo? Hace como un mes me montaron la misma película y creo que es usted mismo. Que había venido a Caramanga, que iba para Medellín, que no sé qué.
3: ¿Y quién le montó la misma película? Mentiras.
6: Ah, bueno, pues imagínese. Y fuera de eso me está diciendo que tiene WhatsApp. Y no tiene WhatsApp, ese número no tiene WhatsApp.
3: Sí, tengo WhatsApp, si quiere me escribe.
6: Pues escríbame usted.
3: Ya le voy a escribir, pues.
6: A ver, pues, espera, escríbame.
3: Bueno, chao.
1: O acá, así que no, oye. Ya yo estaba desesperado, ay, entonces.
3: Pero está muy fastidioso, muy reacio.
1: Pero no, no es solo... Ahí, perdóname, pero hubo soldado caído.
3: No, el man.
1: No, el man está bien, no hubo soldado caído. Lo siento mucho por ti, Karina Uribe, pero el man, o sea, se paró en la raya.
2: Perdiste, papá.
1: Y no hubo soldado caído.
3: Bueno, ¿qué más vamos a hacer ya?
1: Entonces, no hubo, ¿cierto? Muy bien por los hombres, muy bien.
2: Excelente.
1: Grande. ¿Cómo se llama el hombre?
3: Camilo.
1: El gran Camilo, mi hermanito, bueno, no. Chévere, el man recio.
2: Yo creo
1: no
2: que el man creía, ya había caído.
1: Hasta patán.
3: Bueno, ¿qué más se le va a hacer?
1: ¿Tienes otro por ahí, Karino?
3: No me han mandado el otro.
1: Bueno, si usted quiere un soldado caído, usted quiere saber si su novia, si su esposo, si su prometida, si esa persona con la que está hablando, saliendo, con la que quiere tener su chuchú. Usted quiere saber si esa persona es realmente seria, si esa persona realmente quiere algo serio con usted o seria con usted, solamente tiene que enviarle una mini historia a Karina, que Karina hace la,
3: un
1: la
3: contexto,
1: investigación
3: se como llama
1: tiene
3: un
1: que
3: contexto,
1: ser. Sí, un contexto
3: donde
1: ahí.
3: Me explique qué quiere hacer, por qué lo quiere hacer, dónde vive, dónde trabaja.
1: Lo primordial del nombre.
3: Como para que el man caiga o la mujer.
1: Al 301-7422-989, 301-7422-989, al tropi WhatsApp, usted nos dice, por favor, quiero hacer un soldado caído. Salud. Y nosotros de una le hacemos caso y llamamos a ver qué es lo que es.
3: Bueno, mientras tanto, ¿qué tenemos por ahí?
1: Karina, ¿qué era lo que estaba pasando con esta generación rara, una generación de cristal, generación...
3: Muchachos, la generación
1: unos gustos, bastante extraños.
3: ¿Cómo le parece que según una vaina, otro estudio,
1: otro estudio?
3: Según amores, pero según este estudio, ¿cómo les parece que dijeron que a los jóvenes, o bueno, a los pelados de hoy día, a la generación Z, como yo, porque yo todavía pertenezco a la generación Z? Ay, ¿qué pasó, caballo? No me le hunda el dedo.
1: Yo
3: ay,
1: no estoy hundiendo ¿sí? nada.
7: Ay, sácamelo un poquito.
3: Necio, no, al contrario, húndamelo más. No, el botoncito ese. Oigan, pues, ¿cómo les parece que según un estudio de la generación Z, amores, que ya no quieren tener sexo?
1: ¿Cómo? Hombre, ¿cómo así? ¿Cómo amén, va a ser?
3: Amén, que amén. No quieren, que no quieren y que no, que quieren, que no quieren, que ya están más adictos a.
1: ¿A qué?
3: Las páginas 3X, a las redes sociales. y nada de nada con otros.
1: Déjeme que todo ya. A mí.
3: Y que si tienen el espacio, que si tienen la oportunidad con alguien, que no dan el 100 con esa persona. O sea, muy regulares.
2: Que ¿en muy serio? Regulares. Muy suaves.
3: Y salieron por ahí los de la generación, ¿cómo le dicen? De la generación anterior.
1: La generación X, no.
5: Millennial. O
2: sea, millennial. No, ah, son los millennials,
3: no.
2: Claro.
3: No, salieron los de la generación viejita.
2: Boomers. Baby boomer.
3: Los de la generación viejita X. A decir, es que nosotros sí sabemos cómo es que sí hacen las cosas. Los de hoy en día son pegados de un teléfono y no saben cómo se hacen las cosas. Ahí está. Que cada uno defienda su punto de vista. Unos dicen que es que miren que eso ya un noviecito o una noviecita hoy día no quiere pegarle a eso, que mi amor, que no sirve, que no funciona, que no canciona, que toca buscar otro tipo de ayudas. ¿Será verdad o no será verdad? Ustedes han estado con alguien generación Z, ¿qué opinan? ¿Es verdad o no es verdad?
1: Uy, o sea, yo respeto, claro que sí, porque hay que respetar a todos. Pero, o sea, yo no los entiendo, de verdad que yo no los entiendo. Tú sabes qué es lo bacano de interactuar, tú sabes qué es lo chévere de pronto de estar con una persona, estar con una mujer, tocarla, besarla, acariciarla, hablar, interactuar. O sea, tú prefieres estar pegado a un bendito celular, dándote, y no, o sea, no.
5: Amor,
1: no.
5: Yo tengo una teoría.
1: No vengas tú con tu vaina, Malumita, no lo vengas a defender, Malumita.
5: Yo tengo una teoría.
1: No.
3: A ver, la
1: no
3: teoría, me encanta.
2: Maluma es generación Z. Ojo esto.
1: No, sí, yo generación también. Ojo Z, Malumita.
3: Malumita y yo somos generación Z. O sea que
1: ay, a ti también te gusta darte dedo.
5: Oye.
3: Ey, caballo.
2: Generación Z.
1: ¿A quién el oído? Aquí,
3: Caballo, hágame el favor. Bájele la vainita, sí.
5: Bebé, yo tengo la teoría.
3: Aquí gusta de todo.
5: Yo pienso que el sexo hoy en día se ha vuelto algo tan común y tan fácil que ya no genera la misma atracción o deseo que generaba antes.
1: No,
3: Tiene razón, Malumita. O sea, porque si ya usted, mi amor, le dice a la una, ay, vamos. Mi amor, usted tiene que ser duro, difícil.
5: No se aburre de eso.
3: Exacto, usted tiene que ser difícil. No es que, ay, mi amor, ven, cola, ¿cómo estás? Vamos.
1: Ey, Malumita, es verdad lo que yo estoy escuchando. O sea, que tú te estás aburriendo de el
5: de la facilidad.
1: Mira, una cosa es que sean facilitas, otra cosa es que tú te aburras de tener tirititi. Tú sabes que esa vaina tiene muchas cosas positivas a las personas.
5: Yo no lo veo tan positivo, caballero.
1: Sí, claro que yo sí. Usted se tiene que poner el capuchón, el gorrito y dele para adelante.
5: Pero no encuentro más cosas negativas al andar.
1: ¿Cuáles son esas?
3: Yo estoy con Maluma.
1: Yo sé que la gente no va a estar con mi hermanito Maluma, aunque vamos a respetar su posición, su opinión. Yo creo que, bueno, listo, si tú de pronto hoy no quieres una relación estable, ahí están las facilitas y los facilitos. Tú solamente vienes, te descargas, te quitas el estrés y sigues con tu vida. Pero a mí eso no me aburre, jamás y nunca me va a aburrir. Mire, ¿cómo?
3: Vea lo que dice un oyente. A muchachos, ver. Karina tiene razón. Una de mis novias es de tu género. ¿Cómo así que una de mis novias?
1: Viste, ahí está, no tiene razón.
2: ¿Cómo debe ser?
1: Tiene razón.
2: ¿Cómo debe ser?
3: Madre. Vea lo que dice. Bueno, le voy a decir, una de mis novias es de tu generación y solo le gusta todo virtual. Cuando vino a visita conyugal tuvimos relaciones.
2: Verdad.
3: Y le hice de todo un poco, hasta besos negros y tales. No. Cuando terminamos, me dijo que ningún peladito le había hecho eso así. Es que dice, uno aquí encerrado mantiene muy activo. El man está privado de la libertad.
2: Upa.
3: Y dice, eso se les hace como si fuera la última vez. Karina, pregúntele a la gente si se meterían con un interno, un preso.
1: Karina, ¿tú vas para eso o no vas para esa?
3: Sí.
7: Ay, Karina. Venga, pero
1: ¿un preso?
7: Maluma decía ahorita que es muy fácil, es lo que decía.
5: Sí.
7: Hermano, deja hablar tanta mierda. Llevo un mes en verano. ¿Cuál fácil?
1: Mira, yo te digo, mi hermanito Ronald me dice que está más enveranado.
5: Con una sola mirada, con un solo mensaje, ya tú consigues eso.
7: ¿En dónde? ¿Y a cómo? Sí. Y pásame
5: en cualquier parte, con una.
3: Tienes razón, Malumita. Tienes razón. Ya son. No hay nada difícil.
7: ¿En serio?
1: Pues. No, mira. Yo solamente tengo que agradecerle a esas personas que no la ponen tan difícil. Hombre, es un bien común para ella y para mí,
3: no,
1: que nosotros
3: bien,
1: nos vayamos
3: no,
1: y hagamos. Si es un bien común, porque no, el cuerpo a cuerpo te desestresa.
3: No, porque sí, entonces ya tú estás haciéndole por hacerle, no por disfrutarlo.
1: Es que yo lo disfruto, a mí no me interesa que la otra persona no lo disfrute. Yo
3: ¿cómo que no le gusta? Ay, ¿cómo que no?
1: No, a mí no me interesa si ella disfruta o no. Yo le doy el amor mío.
3: No le puedo creer. Ay, caballo.
7: Perdió 500,000 puntos con Karina Caballo.
3: No, yo no le puedo. ¿Cómo así?
1: Lo que pasa es que, Karina, mi amor, yo quiero pan, pum, pan,
3: pero no quiero que usted disfrute, sino que. ¡Ay!
1: No, señor, a eso no me refiero. Ellos.
3: No, no me va
1: lo que dice Malumita, que ya no le disfruta o que ya no le ve interés a la cuestión porque es muy fácil. No, señor. Yo a esa cuestión sí la disfruto. Siendo fácil o siendo difícil, yo siempre la disfruto. Que no, la otra persona no lo disfrute como yo lo estoy disfrutando es otra vaina.
3: No,
1: pero yo hago todos los menesteres para que ella también disfrute. Para que el cuerpo a cuerpo sea chévere.
3: Usted de los que en el momento, mi amor, yo estoy disfrutando.
1: No, señor. No. Yo soy de las personas que sí.
3: Eso lo dijo. Eso lo dijo.
1: No, no, yo no dije eso. Yo no dije que a mí me gustaba satisfacerme a la otra persona. No, no. Yo no tengo que ver si la otra persona no lo está disfrutando igual que yo.
3: Sonó clarísimo.
1: Ahora, el tema aquí es. Que la gente lo diga. ¿Qué opinan ustedes? 301.
6: Karina, ¿cómo se le ocurre a usted decir eso? Esos chinitos, sí, los chinitos de ahorita, esos de ahora le cuesta pasear al ganso. Y dele. No le dan esas muñequeras. No, vieja guardia, le pare.
1: Falta.
6: Mejor dicho, se hace hasta la patada del canguro.
3: ¿Cuál es la patada del canguro? Yo quiero saber cuál es la patada del canguro.
1: ¿Cuál es esa? La patada del canguro, ¿cuál es esa?
3: Ey, mor, ¿cuál es la patada del canguro?
1: Ojalá, yo no sé, yo los canguros paten así.
7: Desde adentro.
3: ¿Cómo es la patada?
1: ¿Cómo es la patada del canguro? Joder, me jodieron.
3: ¿Qué? Al revés.
1: No. El canguro se para en la cola y echa los pies para adelante.
7: Ah, se para en la cola.
3: o sea que ellos se paran en la cola y echan. No.
1: Yo no. La patada del canguro. Ah, ya sé, la que a ti te gusta, Karina.
3: Que a mí, porque me va a gustar esa, que
1: nadie. Sí, es así, que es así.
5: Oye, en TikTok, caballo haciendo la patada del canguro. Es lo que están perdiendo.
3: A ver, ¿cómo, según los estudios de caballito, cómo sería la patada del canguro?
7: Véalo.
1: Así en posición esta, sí.
5: Está que se cae la silla.
1: Cuidado,
3: usted ahí lo que le van a hacer es la prueba de la próstata.
1: No, cuidado.
7: Caballito, déjeme felicitarlo por una vaina que acabo de ver. Tremendo paquete que usted se gasta, mi hermano. Ay,
3: amor, vení, yo vuelvo y veo la patada del canguro, ¿cómo es?
7: O el paquete.
3: Caballito, mostrame la patada del canguro.
1: Karina, pero si ya tú lo has visto.
3: Amor, pero venga, ¿tú te paras también en la cola?
1: No.
3: No le da.
1: No, yo me paro en la trompa.
3: No.
1: 301-7422-989. ¿Qué dice la gente?
3: A ver.
8: Guillorra, escucha, ve y comparte Tropicana. Muchachos, Dios los bendiga. Uy, claro, yo me metería con una presita. Con una interna por ahí, de aquí en la casa, de la cárcel del Buen Pastor, que lo llamara uno, una bien muchacha bien linda. Pero eso sí, consígname primero el arriendito, los servicios, el mercadito, los 15 días. Y yo la voy a visitar y tal. Así sí.
3: Ay, pero mírale. Ah,
1: sí, señor, bacano. Bacano.
3: Ey, no, vení, caballo, mostrame de nuevo, por favor, la patada del canguro.
1: Que no, hombre.
7: Uy, caballo.
1: Estamos en horario infantil todavía.
3: Caballo, hágale, pues,
1: diste. No, vaya, mamá. No. Caballo, ponte
7: no,
1: serio.
7: No,
1: en
7: el
1: TikTok.
7: Bueno, hagamos algo. Estamos en 11,000 tap-taps, 11,000 likes.
1: Ajá.
7: Si llegamos a los 50,000, el caballo muestra la patada del canguro con paquete y todo.
1: Oye, Ronald, me va a meter en chicharrón. Pero bueno, voy para eso.
3: ¿Qué tipo de chicharrones te gustan?
1: No, a mí me gusta otro tipo de chicharrones. Bueno, dale, pues, va para esa.
7: Va, listo, el caballito es un ya lo hice ahorita por cero.
1: Yo también,
5: mira lo que dice Jenny, lo que dice Jenny Bravo en TikTok. Entré a ver el paquete y nada que lo repite.
7: Vamos a hacerlo.
3: Caballo, muestra el paquete.
7: ¿Dije 50,000?
1: Sí.
7: Eso es en 20 minutos, va a ver. La gente es pervertida.
1: Papi, ahí empezó. Ahí empezó la cuenta.
3: Escuche mientras tanto.
9: Ay, no, pues una mujer encerrada, pues lo máximo que pudo haber pasado por ahí es la lengüita de otra mujer, pues.
3: ¡No! Yeah. ¡No!
1: Déjalo, pero déjalo, que la gente se exprese.
3: Mentiras, quién sabe el amor de la vida. Por ahí dicen que nadie lo hace mejor que otra mujer a otra mujer.
1: Bueno, Karina, sí, déjalo.
3: Dicen y dicen, yo no he probado, dicen.
7: ¿Quieren ver el paquete?
1: ¿Pero te gustaría?
7: ¿Qué cosa?
1: Probar.
7: Karina.
3: Sí.
2: Pero ¿quién está hablando? ¿El caballo con Ronald o cómo fue la
1: vaina? No, con Karina.
7: ¿Karina quiere probar una chica?
3: Que si el caballo probaría caballo. Perdón, que si Ronald probaría el caballo.
7: Ay, es que el caballito pone a dudar mi heterosexualidad.
3: Es que yo feliz de hacerle canguro a Karina. Ay, no.
7: Karina.
3: Ey, no.
1: Bueno, dale, pues. Notica de voz. ¿Qué dice la gente? Ey, la gente para la gente para los.
3: Yo creo que muchos han mandado ahí también a Bogotá. Fíjate,
7: Andrés.
1: Bueno, si usted quiere opinar y quiere mandar su nota de voz con respecto a este tema de la generación Z, que ya no le gusta de pronto intimar, tener intimidad con las personas, sino que prefiere mejor ellos darse cariño de pronto viendo
3: el celular y tal. ¿O creen ustedes que la nueva generación no le pega bien a eso?
1: No, yo creo que tampoco deben pegarle bien. ¿Por qué? Porque no tienen la experiencia.
3: Por eso uno necesita una persona así que le enseñe.
2: Y si se la pasa conectado con las redes sociales, peor todavía.
3: A ver qué dicen. Buenas noches, hello.
10: Tropicana, la más bacana. No, por eso es que los chinos de hoy en día son todos agüevados.
3: Ay, no.
10: No, eso toca hacerles desayuno, almuerzo y comida. Por eso es que salen con esas moditas todas culas ahí.
3: Mor, ¿cómo es desayuno, almuerzo y comida? ¡Ay, joda!
1: Karinita, mi amor hermosa, pasa bastante notas de voz porque te voy a enviar un soldado caído que me acaba de llegar acá, ¿viste?
3: Tengo otro full, súper bacano.
1: Dale, de una. Entonces serían dos. Pero tiene que ser ya.
3: Ah, bueno, entonces hagámoslo ya.
1: Dos noticas de voz y lo haces. Va para esa.
3: Bueno, estoy esperando a que me cargue esta. Ya va. Mientras les leo, dice: muchachos, quiero hacer un soldado caído a un amigo, pero de broma. Tengo un amigo con el que salimos el fin de semana a un bar y se acercaron unas chicas, luego se desaparecieron todas. Y cuando las volvimos a ver, se estaban besando entre ellas. Ay. Aún así, él se quedó tragado, pero no les quiso hablar más. Y quiero que se haga pasar por una de ellas. Mi nombre es Flavio.
2: No entendí.
7: Que no estuvo en una farra, ¿sí o no?
2: Sí. Y dos viejas se estaban besando.
7: Y una chica, amigas de ella, de él. ¿Cómo era la vuelta?
3: Ay, no. Y me va diciendo, no diga mi nombre después de que lo diga.
7: Flavio dos Santos.
3: Ey, chico, ya no lo repito.
2: Fabio.
3: Con FL.
1: Bueno, listo. Cari, mira, te acabo de enviar este soldado caído. Ella es la novia de él. Ahí también te mandé su nombre. Yeah. Y ella quiere saber qué tanto habla él con una mujer desconocida.
3: Ay, mire lo que dicen por acá.
2: Eso no va a terminar.
3: Escuchen lo que dice Karina. ¿Cómo estás, Karina hermosa? Cuando te decías con una mujer, yo estoy disponible y gratis.
1: Uy, qué rico.
3: Eso sí, no respondo si te queda gustando, soy la costeña. Ay, está en Canadá.
1: Mira, esa pareja explosiva, costeña.

0: Mirita Caridad.
1: Karina, pero tú te atreverías.
0: Yo sí me atrevería, claro. Con otra chica. Uno no puede morir.
2: La pregunta es, ¿por qué no lo has hecho?
0: Porque no se me ha presentado la oportunidad con alguien que yo diga rico.
3: Karina, pero si tú también pones a dudar a las heterosexuales.
0: Ay, no, ¿qué?
3: Es más, una amiga que es muy bonita y aquí de Barranquilla, cuando nosotros comenzamos a hacer A Que No Me Duermo,
4: sí.
3: Ella se conectó a TikTok y nos dijo, Karina hace dudar hasta a las heterosexuales y ella es modelo.
0: ¿Qué?
3: Y yo sé que muy seguramente tú ahí en Medellín sí has tenido la oportunidad. Es más, me estás poniendo a dudar de que ya lo hiciste.
0: No lo he hecho, se los juro, no lo he hecho.
3: Karina, no jures en vano.
1: Karina, ¿cómo te gustaría que fuera la chica?
0: Ey, no, bueno, ya.
1: Ay, sí, por favor.
0: Mentira, ¿cómo me gustaría que fuera la chica?
2: Sí, ¿cuál es tu
0: no,
2: tipo?
0: Porque
2: ¿cuál
0: es que, tu a tipo? Ver, a ver, no, porque es que no tengo ningún tipo y no me gustan las mujeres.
4: No, pero no, ¿cómo te
3: ¿cómo diría que sí? ¿Con quién diría que sí?
0: No, o sea, no. No, a mí no me gustan las mujeres, sino que digo, tantas personas que hablan y hablan, que rico, que no sé qué, que dicen que es delicioso, que espectacular, porque saben cómo, saben dónde. Uno dice, juepucha, sí. Yo no me voy a morir con la curiosidad, ¿sí me entiendes?
1: Por eso.
3: Karina, ¿cómo? Pero bueno, ven acá, ya que estamos ahondando en el tema, ¿tú arriba o tú abajo?
1: Eso entonces, arriba.
0: Yo no
3: ¿tú arriba o tú abajo?
0: Pues yo no me lo ven ni más.
1: ¿Que tenga las Karinas más grandes o más pequeñas?
3: Sí, o sea, ¿cómo te gustaría la chica?
0: No, pues es que yo, o sea, es que no tengo...
3: No, ¿cómo te gustaría la chica? Ustedes las mujeres siempre dicen, no, mira, qué mujer está tan bonita, me gusta porque tiene su cuerpito así, o me gusta porque tiene los senos demasiado grandes, o sea, ¿cómo te gustaría?
0: No, pero es que Dios mío, no, es que...
1: Tararara.
0: Es que tarara.
3: Así como tú.
0: No sean así.
3: Así como tú o más flaca.
1: Yo ya me iba a ir y me quedé.
0: No, tan flaca, no. O
3: sea, así como tú.
0: Sí.
3: ¿Con alguita, sin alguita?
0: No, ya está a ese punto, de verdad, no lo he analizado. Nada más rico que los hombres.
3: ¿Y pechuguitas?
0: Ay, amor, no, o sea, no.
3: ¿Morenita, blanquita?
0: No, pero que no sean ni muchísimo, ni tampoco pues ahí, no.
3: ¿Morenita, blanquita?
0: No tengo descripción en colores.
3: ¿Sí?
1: Lo que sea.
3: En una sí, tina,
0: Ey, no, ya están adoptando mucho y no sé, o sea, no. Amígame, Karina, en una tina.
2: Rubia, pelinegra, sí. Pelirroja.
3: Sí. De pronto con un aceite de coco, un aceite de mandarina.
0: No, ya te estás imaginando muchas cosas.
3: Sí, yo me
0: pero un aceite de coco rico.
2: Velitas.
3: Sí. ¿Tú le aplicas el aceite primero o ella primero te lo aplica?
0: ¡No! Ay, no me digan esas cosas.
2: Salsa de chocolate.
3: O sea,
1: salsa de chocolate.
0: No, ¿sabes qué? Nunca me imagino. No, o sea, es más la curiosidad. Es más
3: por eso. Mira, yo sé que esa curiosidad te ha llevado a que tú pienses cosas.
1: Karin.
0: Dice que la posición de la araña. ¿Cómo es la posición de la araña?
2: A la caballo.
3: Ajá, Karina, entonces no, responde.
1: Todos estamos acá. Tienes todos los micrófonos para que.
0: ¿Qué más le respondo, mi amor?
3: No, por ejemplo, de nuestras oyentes que son muy lindas, ¿has visto a alguien así que de pronto te mueva la aguja?
0: O sea, pero no, porque yo no veo las fotos así de perfil como ustedes, que stalkean, no.
2: Ay, Jesús. Okay. Y una famosa que tú digas, uff, esa está linda.
1: Ah, bueno, sí, muy buena.
0: De pronto, una famosa que yo diga, linda.
4: Pero que le dices sí, voy sí, para esa.
0: Que voy para esa, sí, a ver, yo miro quién.
4: Por ejemplo, ¿le meterías a Esperanza?
0: No.
1: ¿Por qué? No, pero es que Esperanza ya...
3: Creería yo que ella es como del estilo de Gracie Rendón.
1: Gracie Rendón.
2: Como más tiernecita, tampoco. No tan salvaje. Tampoco. Más tiernecita, más suavecita.
0: Ni muy a los extremos.
4: Karol G.
3: Ah, no, Aida Victoria.
0: Karol G, sí. Karol G, sí.
3: Aida Victoria.
0: También Aida Victoria, sí. La Aida Victoria, sí.
3: Aida Victoria tiene experiencia porque ella lo ha dicho.
0: Sí, no, y Aida Victoria es linda, o sea, linda.
3: Sí, Aida Victoria es bella.
0: Y es naturalita.
2: Caballito, tienes una misión, compadre.
3: Hermano, claro que sí, por eso la estoy investigando.
0: míralo cómo está.
3: Qué rico.
1: Aida Cortés.
0: No.
3: ¿Y con qué tipo de lencería te gustaría? ¿Eres de cacheteros? ¿Eres de...? No sé, de pronto de batica, de body o
0: es que
3: hilos.
0: De batica, ¿cómo que de batica?
3: Batica es un body.
1: Batica.
0: Batica, Batica, eso suena como los años 1600, bebé, ponete la Batica.
3: Ajá, y entonces, pero contesta.

0: Ponete la batica con la abertura.
1: La de cocina.
2: Pero contéstame, entonces, ¿te gustaría de pronto con los cacheteros o con un hilo dental?
0: No, o sea, yo no, porque, o sea, ya dependería en la situación que estemos.
2: No, la situación es la misma.
0: No es la misma.
2: Sí, es la misma.
0: Depende si uno llega de una discoteca o si uno está en
2: la misma, porque ya tú sabes que vas para esa.
0: No.
3: Cari, ¿y con traguitos o sin traguitos?
0: Con traguitos, sí, porque no. Tiene que ser
1: a palo seco, no.
4: A palo seco, no. ¿Te atreves, Cari, no?
0: ¿Cómo?
4: ¿A palo seco no te atreverías?
0: No, a palo seco no, porque es que no, porque es que a mí no me gustan las viejas, ese sería una experiencia.
1: Pero es que es casi hipotético.
0: Exacto, pero sí, con traguitos, sí, claro.
1: ¿Sí? La Valdiri.
0: No, la Valdiri no.
3: Yo siento que no le gustan tan...
0: No me gustan tan armadas, tan no, así, tan... Ay,
3: tan
0: no.
3: Fuertes.
0: ¿Qué?
1: Estilo así.
0: Denme ideas.
1: ¿Mariana Zapata?
0: No, me parece muy fresita. Que, ay, no.
4: No, pero ya dijo que una. Pues, ya dijo que por
3: sí,
4: ejemplo.
3: Sí, ya con Aida ya.
0: Aida y Karol G, si no, Aida bien.
3: Ah, con las dos.
4: Y no. Les hice las dos.
0: ¿Qué? Esas son las
1: uy,
0: como
1: no,
0: las dos,
1: mejor dicho, una peluquería, qué tijererío.
4: Karina García, preguntan los
0: no,
4: oyentes.
0: No, Karina García, no.
1: ¿Y te lo imaginarías dónde, Karina?
4: Con Franci.
5: ¡No!
4: ¿Cómo, Karina? Más o menos, ¿cómo te imaginarías que podría
0: ¿cómo
4: suceder
0: ¿cómo me lo imagino?
4: Eso?
0: ¿Sí? Amores, es que no, o sea, me dejan a mí. Usted me tiene aquí. O sea, tiene un montón de... Lina Tejero, no.
3: Shakira.
1: Dicen por acá, la exesposa de Petro.
4: Uy.
0: No.
3: Uy.
0: O sea, yo creo que como la que más se va a Aida.
3: ¿Por qué? ¿Por qué? ¿Por qué Aida?
4: Aida Merlano.
0: Sí,
3: ¿qué tiene, es... ¿qué tiene ella que las otras no?
1: Con Claudia López, dicen por acá.
2: Uy, Claudia López sí es poder.
1: El power.
2: Te coge y sale con las piernas temblando, ¿viste?
0: No. Ey, no, pero ¿por qué
4: pasa, así? Mi hermano? No. No, pero empiezan a hablar de Claida. Está López y se nos daña la inspiración.
1: Ahora.
2: Femenina Calderón.
1: Femenina Calderón.
4: Uy. Yo. ¿Daniel Clavijo?
3: Sí.
4: ¿Yo? Dariana.
0: ¿Qué?
3: Dariana
4: de Tropicana.
0: Sí, Dariana. ¡Wow!
1: Sí,
0: sí, porque somos como del mismo. Sí, Dariana.
2: Y le voy a decir algo, muchachos, porque yo estuve ahí y ellas tienen una química. Ellas dos tienen una química.
0: Ay,
2: una
0: sí.
2: Química buena, una química buena.
3: Cari, ¿y Juliana?
4: ¿Con Juliana?
0: No.
4: ¿Por qué? Con ella sí se debería. ¿Por qué con ella no?
1: Con ella rapidito.
4: Con ella sí es el chiste.
0: No.
3: Le gustan con pelinegras, ella... le gustan blanquitas y pelinegras.
4: Le gustan blanquitas y pelinegras.
3: Blanquitas y pelinegras.
4: Y que sean así, con un carácter fuerte. Que tengan un carácter fuerte. Sí, porque mira que Aida Merlano tiene carácter fuerte. Y Dariana tiene carácter fuerte. También.
0: Sí, pero no tan extravagantes. O sea, no tan al extremo.
2: Okay. Bueno, y la pregunta del millón, ya como para ir finalizando.
0: No, pero yo ya tengo cuatro manes aquí con la curiosidad a flor de piel.
2: Estamos preguntando
0: solamente. Si yo le pregunto,
2: mira,
0: si yo le pregunto al caballito si quisiera estar con un man en este momento, ¿con qué man?
1: Nah.
2: No, tú sabes que no, nada. O sea, yo soy negado. Yo soy negado para esa vaina. Pero bueno, yo te quería preguntar lo siguiente ya para finalizar.
0: A ver.
2: En algún momento van a tener que utilizar cositas. ¿A ti te gusta más, eres más de Satisfyer o de dildos?
4: ¿Qué Satisfyer?
0: Sí.
2: ¿Por qué te ríes?
0: Yo no sé. No, en esos casos no sé.
3: No quiere responder.
4: Satisfyer.
0: No, porque es que en esos casos no sé qué pueda uno sentir para ver si lo necesita o no lo necesita.
2: Mi precio, usted que le ve la cara a Karina, diga usted, por favor.
3: Yo voy con la segunda opción, la que empieza por S.
4: ¿A ella le gusta el Satisfyer?
2: Bueno, ya listo. Ey, son las 10:43, Karina. Soldado caído, te mandé soldado
0: caballito,
2: caído.
1: Métele.
0: Caballito, venga, pero si en forma hipotética.
2: No, yo con un macho no, no hay la más mínima posibilidad, nada.
3: Con el osito.
2: Nada.
0: En forma hipotética, con el osito.
2: No, nada. A mí que me encierren 45 mujeres y me cojan y me acaben, pero con macho nada.
0: Caballo, si le dicen a usted, le doy.
2: No me digan nada porque no voy para esa.
0: Sí, le doy plata, lo que sea.
2: No, nada, yo no necesito plata,
0: yo trabajo. Si llega Ricky Martin,
2: nada, peor, nada, cero.
3: ponen a relinchar al caballo.
2: No, no, nada.
1: Te ponen a relinchar caballito, papi.
2: No. Nada más. Conmigo son puras yeguas, nada que hacer.
4: ¿Y el osito qué es entonces, caballito?
2: Oiga. Ah, no, el osito dormilón, este no, en otra liga.
3: Oye, pero si el osito tiene carinas y a ti te gustan las carinas.
2: Ah, no, pero imagínate. Las tiene caídas.
0: Yo también.
4: ¿Cómo?
2: No, mi amor, tú tienes unos melones bien chéveres.
0: Oiga, dice una oyente por acá, es que muchas gracias muchachos por distraerme un rato por las noches. Es un alivio en medio del dolor venezolano. Un abracito para Gley Herley
3: Torres.
0: Herley
3: Towers.
0: Towers Torres. Gracias.
3: Bueno, 50,000 caballito, la patada del canguro.
0: Ey, no.
2: Ey,
0: hacela la patada del canguro, hacela.
2: ¿Es en serio? No, hombre, no te creo. Pues.
4: No, falta, todavía falta.
2: Falta.
0: Oigan,
2: falta,
0: bueno, mientras vamos, llamamos al oyente.
2: Sí, dale, llama.
0: Bueno, vamos a llamar a
2: En este momento vamos a hacer soldado caído, una chica que nos envía un mensaje. Él es el novio de ella, pero ella quiere saber cómo se comporta él o qué cosas habla con una persona desconocida, con una mujer desconocida. Entonces, Karina, por favor.
0: Dice, caballo, ve lo que dice la muchacha de Estados Unidos. Dice,
2: ¿Qué dice?
0: Yo sé que le gustaría, estoy segura. Es más, viajaría a Colombia solo por sacarte de la vida.
2: Hombre,
0: escríbeme, decídete y no te vas a arrepentir jamás.
2: Una cosa que yo te voy a decir, mi amor, yo soy el manager de Karina y yo tengo que estar allí en ese momento.
1: Relincha, papi.
0: Dice que soy el manager de Karina, joda.
2: No, sí. Karina, ¿tú crees que yo te voy a dejar ahí sola? No, señor, espere, me llevas a mí.
5: Karinita y con ahora Cristina Gainer.
0: No.
2: ¿Epa?
4: Uy.
0: Pero ¿cómo? Es esta por ahí encaramado.
4: El gallinero.
0: Escuche.
5: Hola, chicos. La buena noche, Karina, caballito, Maluma, el otro caballero que no me le sé el nombre, qué pena. Freddy, que no lo escucho. Ay, qué personal con Freddy, ven. Karina, hágame un grande favor. No se me deje tentar. Me la están tentando, pilas.
6: Una famosa que te digas.
5: Pilas. Que tú eres divina. Tú eres hermosa. Tú eres pura. Ojo con eso, mi amor. Leves de las tentaciones. Mucho cuidado. Dios me la bendiga, mi reina.
0: Un abrazo, mi amorcito.
2: Pero déjela. Déjela que ella tiene que probar. Ella tiene que vivir eso, de que disfrutarlo.
0: Caballo, usted también tiene que vivir eso, déjelo.
2: No, a mí me gusta todo lo que tiene que ver con las féminas, con las mujeres, con las niñas, con el sexo femenino, con las rosaditas. Eso sí me encanta, me fascina.
0: Escuche.
7: A que no me duermo. Buenas noches. La potra zaina para caballito, la potra zaina.
2: Esa está buena, la potra zaina, buena.
0: Por acá que sí,
2: está
0: que
2: como el vino.
0: Laura Acuña.
2: Buena, la flaca. Está buena.
3: Apruebo.
0: Pero tan flaca no.
4: Flaca. A ver.
8: No, Karina, sí, no. Ja. De la cola para adentro no son chanzas.
0: Épale, tú sí sabes, mi amor.
2: Hermano Dios. Mío, no se preocupe que se lo van a poner en revera, Karina.
0: Escuche, espere.
8: Ay, amigos. Ay, Karinita está poniendo a dudar mi homosexualidad. No puede ser.
3: Caballito.
2: ¿Qué pasó, Volumita?
3: Que si tú le harías a Gina Calderón, preguntan por acá.
2: Oh, joda, yo todavía tengo el antivirus bien bueno.
4: O sea, sí.
0: Ey, caballo.
2: No, las cosas como son, las cosas. Yo no voy para esa.
4: ¿No?
2: No.
4: Bueno, y si es entre Gina Calderón y un man.
2: Oh, papi, ya me tocó. Un caballero siempre derrama. No, mejor no me voy a quedar callado.
0: ¿Siempre qué? ¿Siempre derrama qué?
2: No, nada. Bueno, pero bueno, ya. Soldado caído, hombre.
3: Dos minutos.
1: 48, muchachos.
2: No, para después, minutos, para la próxima hora.
4: A las 11.
0: Ey, no, porque no
2: se ha rápido
0: esta vaina.
2: Bueno, mi gente linda, mi gente bacana que está escuchando Tropicana y nos está viendo, nos está compartiendo en toda Colombia. Ya saben que seguimos con Soldado Caído. También vamos a tener en la próxima hora un tema muy candente, muy caliente, que Karina viene ahorita con eso. Así que no se vayan, no se desconecten, no se duerman. Mientras... porque el que se duerme, se lo lleva a la corriente.
0: Escuche antes de...
9: Hola, Karina, buenas noches. Karina, me encanta lo que dices. Quiero que me funes a mi esposo porque él me fue infiel en La Guajira. Quiero que lo llames y le preguntes. Hola, Alexander. ¿Te acuerdas de mí? No sabes lo rico que la pasé contigo en la allá en la Fonseca, La Guajira.
3: Edgar Alexander.
0: Dice, ese es un perro. Tengo dos soldados caídos brutales.
4: Listo.
2: Listo. Bueno, dale, dale. Dos. Bueno, 10:49. Nos desconectamos. Ya venimos en el que no me duermo de Tropicana, la emisora más bacana en toda Colombia. ¡Hueva!

0: Tropical, aquí estamos como toda la noche. Gracias por seguir con nosotros hasta las 12 de la medianoche y entramos a nuestra última hora de programa en el día de hoy. Como siempre, Ronaldinho, un abrazo, gracias por estar, a mi hermanito Malumita y por supuesto a nuestro DJ invitado que desde ayer está con nosotros, el gran Andresiño. Andresiño, ¿cómo se siente, mi hermano? No te escucho. A ver si sí. Bueno, mientras que Andresiño va ahí conectándose, ya tenemos a Karina, a la mamacita de Medellín.
1: Debería estar.
0: Hermano mío,
1: papi,
0: ¿cómo se ha sentido? Cuéntamelo todo.
1: Papi, increíble en ese increíble, maravilloso, increíble, y que increíble todo.
0: Increíble.
1: Papi, un abrazo a toda la gente que se conecta, porque yo he trabajado también de noche y sé que en la noche es otro planeta, es otro mundo.
0: Sí.
1: Y la gente se conecta de una manera, de una energía increíble, muchachos. Por eso le agradecemos un montón a todos los que están por ahí, desde cualquier parte de Colombia y en el mundo también, mi querido Caballo.
0: Vea, si le pasamos otra invitación, ¿usted vuelve o no vuelve?
1: De una, voy para esa.
0: Dígame la verdad.
1: Papi, voy para esa, pero firme.
0: Eso va, de cabeza y sin casco, de pecho.
1: Eso es.
0: Hermano, mientras se viene Karina, hubo una nota de voz que me tocó el corazón.
1: A ver.
0: Y también estamos para solidarizarnos, para ayudar de corazón, de verdad que sí. Porque hoy por mí, mañana por ti. Hay personas que de pronto hoy no tienen absolutamente nada en el estómago. De pronto hoy no tienen esa comidita que ya usted tuvo la oportunidad de disfrutar. No solamente usted, sino también su familia, sus hijos. Resulta que nos ha llegado una nota de voz, Andrés. Sí. Y yo quiero poner la consideración de todos los oyentes de Tropicana. Él también deja allí su número de teléfono. Si alguno de ustedes, nuestros oyentes que son con un corazón grande, inmenso, quiere comunicarse con él, lo pueden hacer. Porque vamos a ayudar también aquí en A Que No Me Duerma de Tropicana. Y me parece un bonito momento. Entonces, escuchen esta nota de voz que nos acaba de llegar aquí a Tropicana. Y llegó el momento de ayudar a nuestros hermanos.
2: Buenas noches, Dios los bendiga a ustedes en la emisora, a todos los oyentes. Por favor, estoy buscando empleo para mí urgente, como operario de oficios varios, de limpieza, para algún restaurante, por favor. Tengo dos hijos y mi esposa y en el momento pues no tenemos nada que comer. Si alguien me puede ayudar, o vendo mi teléfono, este teléfono, o lo cambio por comida. Si alguien nos puede ayudar, muchas gracias. Mi teléfono es el 321-853-9847. Repito, 321-853-9847. Algo de comida que me puedan ayudar para mi familia o algún empleo. Muchas gracias, yo los agradezco.
0: Esto es fuerte, ¿no? Tiene dos hijos, tiene su familia, tiene su esposa. En este momento no tiene trabajo. No tiene dinero, no han comido y no me quiero imaginar cómo está su familia, y esto nos toca de verdad, porque tenemos familia, porque también hemos conocido situaciones duras en cuanto a desnutrición en nuestro país, en cuanto a que también las estadísticas dicen que muchas personas se van a la cama con una sola comida, y por eso llegó el momento. Hombre, la persona que quiera de pronto comunicarse con él lo puede hacer. 321-853-9847. Él está hasta vendiendo su celular.
1: ¡Qué fuerte!
0: Que se lo cambien hasta por Dios. Comida. Entonces, la persona que se quiere comunicar con él lo puede hacer al 321-853-9847. Porque aquí estamos para ayudar, estamos para sumar.
1: Para ser exacto, no, Caballito, ¿dónde está el hombre? ¿Dónde está?
0: No. Yo ni siquiera le pregunté.
1: Ok.
0: Yo ni siquiera le pregunté.
1: Por el tema del trabajo.
0: Sí. Entonces, El que quiera de pronto ayudarlo puede ponerse en contacto con él, preguntarle dónde está, que le marque. Karina, y fuerte esto, ¿no? Él está vendiendo su celular o lo está cambiando por comida. Qué situación tan tensa,
1: tan dura. Porque además uno de hombres siempre es el proveedor, ¿no? Siempre es el que quiere tener bien a su familia, que no le falte nada, que nunca esté pasando hambre. Y hombre, llegar al extremo de decir, hago lo que sea. De pronto soy profesional, pero hago lo que sea, barro, plancho, hago lo que sea por llevarle un pan a la mesa a mi familia. Es muy fuerte, muchachos.
0: Pero bueno, ese lo que sea, tiene que ser algo bueno, ¿no? Porque ningún trabajo es deshonra, por el contrario. Por sí, el contrario, no, te forja el carácter.
1: Es positivo.
0: Pero si usted se va a hacer otras vainas malas por ahí, eso sí no lo aplaudimos nosotros.
1: Sí, no. Entonces, en positivo.
0: El que quiera ayudar puede comunicarse con él al 321-853-9847. Le hace las preguntas si quiere ayudarlo. De pronto con un mini mercado. Con lo que ustedes quieran.
1: Por acá en TikTok que están preguntando el teléfono.
3: Con lo que quiera apoyar.
1: Por acá en TikTok que están preguntando el teléfono para que ahí Malú nos colabore también con el teléfono. Si quiere
0: repetir. 321-853-9847. ¿Ya? 321-853-9847. Bueno, pues ahora sí, hermosa Karina, hermosa, ¿cómo estás? ¿Qué ibas a decir?
3: Yo no soy hermosa.
0: Tú eres hermosa, bueno, tú eres linda.
3: No, usted, yo ya entiendo cuando ustedes dicen hermosa, ay, la hermosa mía. Ya entiendo, y yo por ese lado no le pego.
1: Mira, las mujeres quién las entiende, ¿no? También.
3: Yo hermosa de nadie soy.
1: No, te están diciendo hermosa. Te están diciendo bella.
3: Hermosa. Es hoy día, es la moza, la hermosa esa.
1: Verdad, pero ahí qué. ¿Hay qué caballo? ¿Qué hacemos ahí? ¿Cómo le decimos?
0: Bueno, no sé. Si dice que no es hermosa, no es hermosa. Hay que respetarla porque si no se nos arma un tremendo chicharrón grasoso y peludo con esa mujer.
1: Es Karina, ya.
0: Sí. Karina Uribe.
3: ¿Qué quiere?
0: Mi amor, soldado caído a esta hora, Colombia, atención. Ahorita me estaban reclamando ¿usted? Porque no solamente a que no me duermo se escucha aquí en Colombia y se ve en Colombia, sino en todo el mundo, nuestra gente en Venezuela, Estados Unidos, sí, España, señor. Canadá, México, Puerto Rico, República Dominicana,
3: Australia,
0: en todas partes.
3: Italia Estados también. Unidos.
1: Los Estados Unidos, Italia, México.
3: España. Ay, no, en todos lados, me encanta. Bueno, entonces vamos a hacer este soldado caído de el amigo que dice que es una broma. Con el que salió el fin de semana a un bar, se acercaron unas muchachas, luego se desaparecieron y cuando las vieron de nuevo, se estaban besando entre ellas. Listo. El man quedó tragado prácticamente.
1: Tipo quedó tragadísimo, que necesita.
3: Entonces vamos a marcarle.
1: A ver.
3: Espéreme que copié el número de teléfono. Listo. Vamos a ver. Listo. Ahora sí. Ahí vamos. Le ponéis que suspenso. ¿Aló? ¿Aló?
4: ¿Aló? ¿Aló?
3: Hola, Esteban, ¿cómo vas? Te desperté.
4: ¿Con qué?
3: Hola, ¿cómo estás? Hablas con Mario.
4: ¿Con Mario?
3: Sí, ¿cómo estás?
4: Bien.
3: Dirás, ¿quién es María? ¿Por qué me está llamando? Como la canción.
4: Sí.
3: No, Esteban, mira, es que ¿cómo te parece que logré por fin conseguirme tu número? Yo estaba esta semana en un bar con unas amigas y te vi, tú estabas ahí como con otro muchacho, ¿cierto?
4: No sé cuál día estarás hablando.
3: Ay, esta semana, tú estabas en un bar, yo también estaba ahí con unas amigas, usted hace rato miraba y por fin logré conseguirme tu número, casi no.
4: Ah, sí, ¿con quién se lo consiguió?
3: En el bar.
4: Ah, me imagino.
3: En el bar me ayudaron a conseguir el número y nada, quería preguntarte de dónde eres, cómo estás. No te quería escribir por WhatsApp porque yo dije, no, de pronto, no sé, es casado, tiene novia y se enoja. No sé, quería llamarte más fácil.
4: Ah, sí, pero si quieres me llamas mañana, que es que tengo que madrugar.
3: Tiene que madrugar, ¿es en serio?
4: Sí.
3: O sea, lo desperté.
4: Y me despertó.
3: No, ¿y tú en qué trabajas? Ay, un momentico nomás.
4: ¿Un momentico qué?
3: ¿Qué es un momentico? No me cuelgue de una.
4: No, es que me toca colgar.
3: Pero, o es que tienes ahí tu mujer, no sé.
4: Me toca colgar porque hasta ahora todo no puedo hablar por celular. Ay.
3: ¿Es en serio? No. No, bueno, yo te quería saludar, pero bueno, no hay problema. Un besito. Me pareciste muy lindo. Cuídese mucho, bueno.
4: Vale.
3: Que te vaya muy bien mañana en el
4: trabajo. Chao, bye.
3: Bueno, bendiciones. Chao.
0: Pasó. Bueno, le cuento que no hubo soldado caído. El señor prefirió seguir durmiendo que hablar con María, no. La popular María.
1: Ya no funciona ese acento paisa.
0: Ya no está funcionando.
1: Ya está caído.
3: Porque son así tan aburridos.
0: Karina, te la tiro plena que lo que está funcionando ahora es el acento costeño con las mujeres. Nada que hacer. Estás perdiendo tus poderes.
1: Ya no te copian de nada.
0: No, nada. No. Vea, los manes están como plumero viejo, no dicen, copian.
1: Dicen por acá, el tipo estaba más cagado que pan de gallinero.
0: No, nada que hacer. No hubo soldado caído, pero te queda uno. 11:16 en este momento, Karina Uribe de Medellín ha perdido sus poderes. Atención, porque esto es noticia nacional. Ha perdido sus poderes del acento paisa. Hola, amor, no le está copiando. Ya la gente decide dormir.
1: Ya ese látigo no funciona.
0: Felina, ya no funciona ese látigo. Cari, pero bueno, tienes otro. No, tienes otra oportunidad.
3: Mantenía a la mujer al lado.
1: El tercero es el vencido. Dale, pues.
3: Bueno.
0: Atención. Karina Uribe va a llamar a otro oyente de Tropicana a ver si es soldado caído o soldado firme.
3: Bueno, deme un segundo. Estoy buscando por acá.
0: Vea, si usted quiere su soldado caído, envíelo al 301-7422-989. 301-7422-989. Una breve reseña y vamos para adelante. Lo llamamos de una.
3: Espérate que me perdió el número de la señora.
0: Listo, dale. 301-7422-989. Ese fue el que yo te mandé.
3: Sí, pero no.
0: No, espérate, yo te lo reenvío otra vez, espérate. No
1: 301-742-2989, ¿está bien?
3: Pero así no se dice.
0: Te vas a meter en camisa de 11 balas.
3: Así no se dice.
0: 301-7422-989.
3: ¡Muy puerca! ¡Muy puerca! ¡Qué joda tan arrecha! ¡Qué pereza con ustedes!
0: Listo, vale. Entonces,
3: oiga, aquí no está. La encuentro.
0: Ya, no te preocupes, que ya te lo va a mandar a ti, a tu número personal. Ya te la mandé.
3: No, o sea, el que no encontraron.
0: Ya te la mandé.
3: Bueno, espera, a ver.
0: 301-7422-989 en este momento.
3: Mándemela.
0: La Karina, lo que pasa es que no te llega el mensaje porque lo tienes.
3: Amor, mándemela al grupo.
0: Ok, listo, vale.
1: Es que ¿Qué pasa? ¿Qué pasa con los hombres que están recios, caballito?
0: Papi, no, lo que pasa es que nosotros los hombres somos gente seria.
3: Les avisaron.
0: No, los hombres somos gente seria. Hay manes que también respetan. Hay hombres que dicen, yo no te conozco.
3: Bueno, ya lo encontré este.
5: Hola, Karina, buenas noches. Karina, me encanta lo que dices. Quiero que me funes a mi esposo porque el mejor infiel en La Guajira.
1: Ahora, jodido que todavía es el esposo, ¿no?
0: Sí.
1: Sigue con él.
0: Ya le pegó los cachos, déjelo, mija, déjelo.
3: Espere.
5: Y le preguntes, hola Alexander, ¿te acuerdas de mí? No sabes lo rico que era.
3: Alexander, listo.
0: Hoy se llamó como yo, ¿eh?
6: Qué coincidencia.
0: Los Alexander somos firmes. Los Alexander somos manes fieles.
3: Fieles. Bueno,
0: sí.
3: Silencio. ¿Aló? ¿Aló? Alex.
7: ¿Hola, amor?
3: ¿Cómo estás?
7: ¿Aló?
3: Hola, ¿me escuchas? Alex.
0: Ay, cariño, creo que le tienes que subir todo el volumen para que puedas hablar. Hola, Alex, ¿cómo estás? ¿Cómo has pasado, nene? Dale, otra vez, dale. Cari.
1: Márcale.
0: Tú puedes, tú puedes, dale.
3: A ver. ¿Cómo hablan en La Guajira?
8: Sistema correo de voz.
0: El man está enculebrado.
1: Yo creo que contestó primero una mujer, muchachos.
6: No, el tipo es fiel, se dio cuenta de su error y ya no contesta desconocidas.
3: Sí, qué raro, qué maravilla.
6: Bien, no me digas. Bien, es cierto lo
3: yo
6: que
3: nací
6: dice Caballito.
3: Anoche, pero no anoche, papito.
6: Los Alexander son fieles.
3: Yo nací tú también anoche, eres pero no anoche. No, vaya con no. El manto a misa.
0: Yo mejor.
6: Yo no, yo no.
1: Karina.
3: Bueno.
1: Bueno. Ahí nomás, muchachos.
3: Bueno, a ver. El número caballo ya pareja y quisiera saber tanto es cuando no. ¿Qué? Caballo, actualíceme, ¿qué? ¿Cómo así que tanto, mujer, qué? Mandó un número, pero contexto.
0: Para mi pareja, o sea, este es un soldado caído para mi pareja. Y quisiera sí. saber qué tanto es cuando una mujer lo llama. O sea, que ella quiere saber
1: cómo se
0: cuando
1: comporta.
0: Una mujer desconocida lo llama, si habla con ella, si le enamora, ah. si le sigue la corriente.
1: Si le tira
0: o
1: el
0: se
1: perro.
0: Comporta de forma bacana.
3: Y yo bien paisa, no, ya soy, no...
1: Pero Karina, dale, dale, están dale, perdiendo dale, los poderes puedes, paisas.

0: sistema correo.
1: ¡Ey, no, que alguien despierte a Jesús! No, jodas.
2: Otra vez.
3: Está caída, Karina.
2: Karinita, dos timbradas más y no nos vamos enseguida con el tema.
3: Eso.
1: Listo.
0: Sistema no, correo de voz.
1: Está rechazando el hijo de madre. Jesús, te tengo entre ceja y ceja.
4: La última. La tercera.
1: Ay,
4: es la vencida.
1: Me encanta esa canción, debías de dejarla. No. Otra vez, la última.
3: Última.
1: Vamos a ver.
0: Señoras
2: y señores, se ponchó. Karina Uribe se ponchó, nada que hacer.
1: Jorge, ya debe estar durmiendo, debe estar poniendo en el celular, posponer.
4: Para la señora que preguntó y quería comprobar la fidelidad de su esposo, ahí
2: fiel.
4: No contesta.
1: Pero guardémoslo para mañana.
3: Fiel, el tipo está firme con la mujer, muchachos, como debe ser.
4: 3 de 3 hombres y los 3 fieles, así me gusta.
1: Bueno, antes de que vamos con el tema, yo quiero llamar a algún oyente, que un oyente me llame y yo le contesto.
3: Pero del teléfono, pues, del teléfono.
1: ¿Cómo está? ¿En qué ciudad está? 301-7422-989. Pégueme el
2: de una. ¿Sí? 301-7422-989, ¿cierto? Ajá. Así es. Ahí vea, saludo para un gran amigo que nos está escuchando ahí en el barrio Los Andes. Al gran Humberto Rosillo, igualmente para Caterine y por supuesto también para Carlos.
1: ¡Con el patrocinio!
2: No, ahí están mis amigos.
1: ¡Ay, ya me están llamando, espere!
2: Humberto, a ver.
1: Termine el saludo, caballo.
2: Y no, para ellos, gracias por la sintonía. Ahí está Carol, Humberto y Kate.
1: Bueno. ¡Hola, Tropicana!
5: Hola, Karinita, ¿cómo estás, mi amor?
1: Ay, el tipo no, le mete, ¿quién eres tú? ¿Qué habla todo rico?
5: Verdad, María.
1: ¿Quién eres tú?
5: Imagínate un hombre hecho y derecho para ti, para verte hoy, todo.
1: ¿Un hombre hecho y derecho? ¿Pero quién? ¡Ey, no, amor! ¡Pero hecho y derecho me cuelga! ¡No, jodas! ¡Ey, no, sí! Póngale, por favor, un juguete al mando.
3: Perdiste los poderes cada día.
1: Y hablaba todo rico.
2: No, esa me gustó. Perdiste
1: devolvió. ¿Aló?
5: ¿Por qué colgaste, Karina?
1: Yo no colgué.
5: Tú me colgaste, Karina.
1: Que no le colgué yo.
5: Le ha colgado a un santandereano. Caramba.
1: ¿Santandereano? Pues puerca, mi amor, cuénteme a ver cómo se habla. Así sí se habla.
5: Ángale, mano, pues.
1: Amor, ¿qué es lo que más le gusta a los santanderianos?
5: Las hormigas culonas.
1: Las hormigas, ay, las hormigas culonas, amor. Yo no doy hormiga culona.
5: Las hormigas culonas se aquí todas las mujeres que son buenas. También las paisitas.
1: ¿Sí?
5: Ya, hombre. Sino que le pregúntele a Andrés, que es de Florida Blanca.
1: Ay, Andrés.
2: Ey, Andrés también está allá.
5: Andrés, ¿sí o no?
1: Venga, ¿y usted por qué conoce a Andrés?
2: Uy, no.
5: No lo he visto. Por aquí, por Florida Blanca, es que no te acuerdas,
4: Los pillaron.
2: La pila, papi, ¿ahí qué?
1: O sea, ¿tú qué tienes con Andrés?
5: ¿Cómo?
1: ¿Tú qué tienes con Andrés?
5: No, aquí los santanderianos no conocen.
2: Esa vaina.
1: Se conocen, ok. Mori, claro. ¿En ese momento qué? ¿Dónde estabas?
5: No, ahorita estaba haciendo un trabajito de música.
1: ¿Y en ese momento dónde estás?
5: En el apartamento.
1: ¿En el apartamento? ¿Y estás en chanclas o sin chanclas?
5: Sin chanclas. Sí. Y con esta calor, imagínate.
1: Sin chanclas y con calor. ¡Oh, Dios mío! Mori, y pregunta técnica, ¿tú cómo duermes?
5: ¿Cómo duermo? Pues, como Adán.
1: ¿Como Adán? ¿Cómo? ¿Ah? Con la serpiente al lado.
5: Sí, falta la Eva nomás, para que venga y coma una manzana.
1: Ah, falta la Eva. Ah,
5: Mori. Una Eva que se llama, una Eva como Karina. Uy, Dios mío.
1: Mori, ¿a qué hora te levantas? Perdona, ¿a qué hora se te levanta?
5: Por ahí, como que creo que se me levanta como es.
1: No,
5: uy, Karina.
1: No, Karina, ¿qué a qué hora tú como que a qué hora se levanta? ¿Que a qué hora se levanta?
2: Me hacen el favor y se portan bien. ¿Qué es la vaina? Aquí estoy escuchándolo.
5: Cuando canta el primer gallo.
1: Cuando canta el. Ok, madrugadas.
5: De madrugada.
1: Mori, ¿a ti te tienden en la cama o tú mismo la atiendes?
5: No, yo mismo la atiendo.
1: Sí.
5: Y pones... Canta una Karina que venga y me descienda ya.
1: Ah, ok. ¿Y tú pones sábana y sobre sábana o solamente sábana?
5: Oh, sobre sábana y sábana.
1: Ah, ok, perfecto. No, amor, está súper bien. Bueno, sí. Nada, un besito, que puedas dormir rico.
5: Eso, yo tengo que ir a Medellín. Y en Medellín, cuando vaya, voy a ir a Tropicana.
1: Ah, sí.
5: Y te va, llevo un detalle. Después del detalle, te invito a almorzar.
1: Ah, bueno, mi amor. ¿Y a ti cómo te gusta el almuerzo? ¿Poquito o grande?
5: No sé, ni poquito. No soy tan... Venga. Karina. ¿Cómo me gusta Karina?
1: No, Karina, Karina no, el almuerzo, el almuerzo.
5: Ah.
1: Por ejemplo, ¿cuál es tu presa preferida?
5: Con la presa, la pechuga.
1: Ah, ok.
5: Esa pechuga que... Uy, esa pechuga que tienes, me has dicho. Me la comería toda.
1: ¿Sabes a mí cuál es la presa que más me gusta?
5: Ajá, me imagino.
1: La rabadilla.
5: ¿Por qué?
1: Mi amor, porque ahí está el jugo de la vaina. Ay, no.
5: Uy, bueno, está muy bien.
1: Feliz noche.
5: ¿Ah? Bueno, mi amor, bendiciones para todos, saludos.
1: Bueno.
5: Y ya llegamos, ya casi llegan las ferias aquí en Bucaramanga para que se pegue la rodadita, ¿no?
1: Ah, bueno, mi amor, yo hoy me la pego. ¿Cómo es? ¿O cómo era?
5: Pégate la rodadita a la ciudad bonita de los parques.
1: Ah, bueno, mi amor, de una, un besito. Hágale.
5: Bueno, bendiciones, saludos a todos.
1: Que no se duerma hoy. Chao.
5: Bueno.
1: Besito. Ay, no, Dios mío, hombres, vea. Preguntas y respuestas. Uf.
2: Oh, pero ya se estaba tornando como
1: es que la presa que más le gusta
2: gustoso,
1: Karina,
2: gustoso.
1: Es pescuezo.
2: Sí, o sea, eso qué.
1: Y saben que si es pescuezo relleno, me encanta.
2: ¿A ti te gusta el pescuezo, mami?
1: Uy, relleno, de verdad. Sí. Uf.
2: ¿Y tú lo muerdes o lo chupas?
1: Mi amor, se muerde. ¿Usted cómo va a chupar un pescuezo?
2: Obvio, el pescuecito.
1: No.
2: A Karina, a ti te hace.
3: Caballo celoso, dice por acá. Papi, ¿estás celoso, papi?
4: Uy, mírale esa cara, está emputado.
1: Mi amor, como la canción de Elvis Crespo, algo en tu cara me fascina.
3: Caballito, caballito, cara. Caballito. Yo siento una cosa.
1: ¿Qué sientes?
6: Ya tú perdiste.
1: No.
2: Ahí está. Ahí vamos a dejar esa vaina ahí mejor porque bueno, ya está bueno, ya.
3: Hace 30 minutos.
2: Ya, ya. Hermano, usted tenía algo también para decirnos, ¿qué era lo que estaba contando ahorita?
3: No, imagínense que me encontré una vaina, papá, para terminar rápidamente. Para terminar, imagínense que...
2: Una loca en promoción.
3: Eso.
1: Oh.
3: Imagínense que todos los que tenemos hijos...
2: Ajá.
3: Hay una vaina y es que uno se esfuerza muchísimo, ¿no? Por mantenerlos. Porque a veces, bueno, los hijos son planeados, o los hijos no son planeados, pero al final son una bendición. Pero ustedes, ¿qué pensarían, muchachos, si su hijo llega con esta perla? Imagínense que hay un tipo, con un tipo...
2: ¿Qué pasó? ¿Con qué vas a salir?
3: Imagínate que hay un tipo que tiene 27 años. El tipo se llama Rafael Samuel y es originario de Mumbai, en la India.
1: Listo.
3: Y el tipo pues tiene su surama, su vaina, y un día le dijo a su familia, oigan, ¿sabe qué? Les voy a demandar porque yo no pedí nacer.
2: Oh, espérate. Ay, papi. El peladito va a demandar a los papás porque él no pidió nacer.
3: Ahora, ojo que no es un peladito, ¿no?
2: O sea, ya es un man.
3: Viejo de 27 años.
2: Ah, no, papi, que vaya a trabajar. Y...
1: ¡Ovachón!
2: No, oigan, pero esto. Ven acá. ¿Y oigan, él por qué está mareado? ¿Él por qué?
3: El argumento del tipo es que él dice que básicamente... Él es o pertenece al movimiento antinatalista. Y él dice que pues uno tiene aquí una vida muy dura, que sufre mucho, el estrés, las cuentas por pagar y toda la vaina, toda la crueldad de la vida. Y pues él no pidió nacer y pues él está con el argumento de que este grupo Pues dice que los niños vienen sin su consentimiento.
1: Ese man tiene pereza de trabajar y está buscando es excusas, excusas.
2: Párale bola ahí.
3: Papi, lo peor es que la mamá es abogada y le dijo, listo, va pa' esa, yo me monto en esa. Si tú me ganas, yo te pago lo que quieras. Pero si no, papi, chao pa' la casa, chao acá. Arranque párale. Pues. Arranque
1: con adiós.
2: ¿Tú quieres saber en realidad
1: qué
2: hubiese pasado si ese pelado hubiese nacido aquí? ¿Qué dicen los oyentes? Que se está en el WhatsApp. Porque eso.
1: Si le hubiéramos dado una mentira,
3: no. ¿Qué haría usted si su bebé de. Bueno, no digamos 27, no, de 21
2: el bebé,
3: años.
2: El bebé de 27 años que no pidió nacer.
3: ¿Qué dice el bebé? ¿Qué le diría usted al bebé de 21 años? No llegamos a 27, llegamos a 21 años. Dice, no, mami, es que yo no, estoy muy duro, yo no quería nacer, yo no pedí nacer.
2: 301-7422-989. 301-7422-989. Imagínate,
1: párele, yo
2: a estas alturas de la vida le salgo a mi mamá con esa vaina, puro me levanta garrote.
1: ¿Cómo? Vea, le baja el mascadero, le cuento. Como
2: no, me da una cachetada trifásica, oreja, callate y boca.
3: Así como diría el filósofo Carlito Valderrama.
1: Ah.
3: Puro pelado,
2: marica.
7: Buenas noches, muchachos. Buenas noches. Por acá es de Paso Nariño otra vez. Paso Nariño, ¿qué pasa, caballo? ¿Puso celoso? ¿Puso celoso, caballo?
2: Mi hermano.
7: Matadores. Buenas noches. ¿A que no me duermo?
1: A ver, ¿qué más dice?
2: No entendí.
1: Que estaba celoso, pero bueno, ese
3: era papi, que perdiste.
8: Buenas noches, Tropicana. Yo no me duermo. Aquí en sintonía. Ey, hola. Si ese güera, hijo mío, yo le diera una pela para el solo. Y lo mando a trabajar, no joda, pero a que volé tirando concreto.
3: Esa vaina. Como dirían acá, puro ruso.
1: Tenga, escuche.
9: Este mundo está al derecho y al revés con esta juventud. ¿Y ahora qué haremos? 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Pero no, el chino quiere es salir pensionado ya desde la barriga.
2: Manda cáscara.

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1: ¡Yo, pollón de caga!
2: ¡Ay, no! ¡Cuidado!
3: Muy bien, me gusta eso.
4: A mí me llega Ali con una perla de un hijo, mejor dicho, le voy dando una muñequera. Le voy dando por la mula, la verdad.
2: Me encanta como ya están aprendiendo el idioma de Barranquilla, es que le voy dando una muñequera.
3: Una muñequera, claro, no va, va a llevar más muñeca que el camión de la Barbie.
5: Chachos, porque ojo, pero ojo que hay una otra cosa antes de que vaya con más mensajes.
3: Más vaina.
5: Ponle que hay otra contraparte, no la otra cara de la moneda, porque también hubo aquí en Colombia un caso donde el papito, que no respondió nunca por la hija y que ya la pelada está grande y trabajando y caminando, la
3: y
5: demandó.
3: Y tiene billetico.
5: La demandó. No, nada. La demandó y el man estaba pidiendo 12 millones para que, pues, le solvente la vejez. Hágame el favor.
3: Manda cáscara.
2: Yo sí vi ese.
3: Mira, esa vaina manda cáscara y está loco, porque resulta que nosotros los hijos no tenemos ninguna obligación con nuestros padres. Nosotros la obligación que tenemos es moral y ética. No, moral
2: y
3: ética. Pero contractualmente, no, señor, contractualmente no hay nada ahí.
2: Tenemos obligación con los papás y los papás no pueden trabajar y si los papás no tienen ninguna...
3: Pero por eso es algo moral y ético. Es algo moral y ético. Pero no, la ley no te dice que tú tienes.
2: Sí. Legalmente sí se tiene que ver con los papás.
3: No, legalmente
2: sí,
3: no.
2: Si los papás son mayores de una edad que no puedan trabajar, si sufren de alguna enfermedad, si no tienen de dónde solventarse económicamente.
5: Ojo, porque la pelada salió diciendo que había perdido. Había perdido y como que le estaban embargando el sueldo a la china, que no sé.
3: Pero no, eso tiene que tener un trasfondo ahí.
5: Claro.
3: Claro. Tiene un trasfondo.
6: Yo lo cogería con una rama de pingamosa y lo echaría para la calle.
2: Escuche.
7: Hola, mis amigos de Tropicana. Bueno, para un tema, sí, la verdad.
2: Wow.
7: A mi hijo, donde me salga con esa perla, de una vez le reinicio el Windows. Eso no son preguntas de una persona inteligente. Eso no es un argumento de una persona inteligente. Yo de una le reinicio el Windows. Entonces, para que siente y aprenda que uno no debe decir cualquier burrada, cualquier estupidez. Ah. Les hablo desde mi amada Bogotá, eso. Distrito Capital.
2: Uy.
7: Dios me los bendiga.
3: Wow. Ey, ese man es más formal que un correo de empresa.
5: Distrito Capital.
2: Escuche.
8: Ese pelado le meto que cule trompa para que me mande con gusto. Y después le digo, ahora vas a comer mundá. Te vas a trabajar duro.
5: Tranquilo.
2: Bienvenidos a esta mundá.
3: Le pegan su garrotazo en la cabeza y le reinicen la torre de control.
5: Su ganatá.
3: Sí, le dicen, mira, aquí no dicen cacheta, sino su garnatá, para que sea serio.
2: Oiga, saludo para la gente en Manizales.
5: Un la gente del pueblo, la gente del pueblo.
3: Esther. Manizales, Caldas.
2: Pereira, Armenia. Están conectados. Cali, mira, a ver dónde está la gente de Cali.
3: Dale. Más nota de voz.
2: Oíste, pero es que...
5: ¿Qué dice la gente?
2: Espérate que me...
5: Por acá dicen, creo que sí los hijos tienen obligación con sus padres.
2: Sí tienen.
5: Ahora, lo que pasa es que el zángano ese nunca respondió por la pelada. La china salió adelante sola. Y después se vino a enterar que tenía papá cuando le pusieron la demanda. Hágame el favor.
3: No. Definitivamente eso es una canallada. De verdad. El papá, ¿cómo le va a hacer? Bueno, el mal llamado papá, ¿cómo le va a hacer eso a ese muchacho, hombre? Que me imagino.
9: No, mano.
3: Es el man de
9: Bucaramanga, mucho los toches, mano. Mucho los jocos, mucho los maricas, mucho los toches, mano.
2: ¿Qué está diciendo? ¿Qué me le hicieron?
3: Ey, ¿Qué significa toche? ¿Qué significa toche?
5: Toche, no, es mano, es... ¿Qué toche, mano? Como un...
2: ¿Pero como qué? ¿Como parcero?
5: Como un pana, sí, también. Pero también se puede... Lo que pasa es que el tema de toche es como un... oye, mi llave, tal cosa. Pero también se
3: es
5: puede...
3: Es como
5: decir,
3: mi llave.
5: Sí, como un mi llave, ey, toche, no sé qué, porque uno es así. Claro que toche es de Cúcuta, ¿no? Mentiras, toche es de Bucaramanga, pingo es de Cúcuta.
2: Bueno.
3: Ok, listo, bien.
10: No, ese man, sí, mejor dicho, no da ni rabia. Está mal polvo, era. ¿Cómo se le ocurre quitarle la platica a la china? Tanto que se jodió la china para nada.
5: Es verdad.
2: Ey, pero bájenle al ritmito. Yo lo siento que están como ya alterados.
3: No, señor, deja que la gente se exprese. No sí, sé, que... Aquí es una.
5: No se censura.
3: Se puede expresar.
5: Aquí no se censura nadie.
3: Eso es correcto.

0: ¡Me encanta! Dice, Toche es bobo.
1: Sí, también tiene, sí, tiene esa connotación.
2: Toche es ahuevado.
1: Sí, también.
2: Huevado.
0: Hay mucho Toche, ve al Toche de blanco.
2: Mira, yo te voy a decir una vaina a ti hoy. Estás abusadora.
0: Ay, me encanta ese caballo relinchando.
1: Relincha, caballito, relincha.
2: Yo no voy a relinchar nada, joder. Es más bien por una nota de voz ahí.
0: ¿Qué me vas a decir?
1: ¿Qué más dice la gente? ¿Qué más dice la gente, muchachos?
0: ¿Qué me vas a decir? Caballito, ¿qué me vas a decir?
2: Nada, que pongas nota de voz.
3: Mis amigos de Tropicana, en Yo No Me Duermo.
4: Lo que pasa es que el tema de Toche.
3: El tema de sobre los padres.
4: Sí.
3: Bueno, no hay una ley como que específica, ¿no? Pero bíblicamente sí hay una ley que dice que debemos honrar a padre y madre. Honrar. Honrar. Y en ese honrar, o sea, velar por ellos, pero no como ellos creen que uno tiene que. Sí, pero sí debemos honrarlo, ¿verdad? Debemos honrarlo. Velar por ellos cuando tienen alguna necesidad.
0: ¿Qué más dices?
5: Hola, mis niños. Toche es de Cúcuta y Pingo es de Bucaramanga. El Toche se utiliza para... ¡Hola, Toche! ¿Qué hubo, Toche? ¿Qué Toche, no? Para cuando se la embarra.
2: Ah, cuando usted mete la de caminar, usted dice, usted sí es Toche, hombre. Oh, no sirve para nada, hombre.
0: Es como el ajá, ¿no? Y ajá. Ajá. Pero ajá.
2: No, no, es que el ajá es otra vaina.
0: Bueno,
2: el ajá es como. Uh-huh.
1: Es como mondá también.
6: No, mi amor. Hace rato que no le dan. Pito, mami.
0: ¿A quién?
6: Ahí le tengo el lechero, mami.
0: ¡Ay, pito, pito! Hace rato no me dan pito, yo. ¡Ay, mi!
6: Ahí le tengo el lechero, mami.
0: Ay, hace rato no me lo tocaba. No.
2: Cuando usted vaya transitando por las calles de Medellín y vea a Karina y tiene la oportunidad, póngale el pito en la cara que a ella le gusta.
0: Eso, rico.
7: Bueno, nosotros acá pues decimos cuando la cagamos o cuando por ahí la embarramos feo. Nosotros decimos, uy, no, estoy mucho untado de sopa, ¿no?
2: Bueno, pero se desviaron del tema.
1: Sí, sí, sí.
2: Se desviaron del tema. Hoy estábamos hablando que Andrés había puesto aquí un
1: sobre
2: un
1: caso, la mesa,
2: ahí en la India, que el pelado ya de 27 años le dijo a sus papás que los iba a demandar, porque resulta que él no había pedido nacer, el zángano este. Entonces nosotros, por supuesto, acá le preguntamos a ustedes, si eso le hubiese pasado a usted, ¿qué hubiese hecho? ¿Cuál hubiese sido su respuesta a su hijo? Papi, lo que pasa es que yo te voy a demandar porque yo no elegí nacer aquí.
0: Escuche.
8: Hola, señores, ¿cómo están? Buenas noches.
0: Buenas.
8: No, yo pienso que sí le hizo falta que le dieran en la jeta de pequeño. Sí le hizo falta que lo pudieran y metieran sus buenas nalgadas, buenos correazos para que aprendiera a ser serio, a comportarse y a trabajar, a camellar. Y con respecto de los hijos, de los deberes para con sus padres, si el papá pasada cierta edad quiere demandarlo para que su hijo responda por él, la ley colombiana lo permite y lo obliga a responder por su papá.
1: Vea, ahí está.
0: ¿Vio?
2: Bueno.
5: Yo le diría a ese hijo, listo, papito, no hay problema. Pues si no pido nacer, no pido papá ni mamá, así que ábrase.
0: Ábrase como la yuca.
2: Cari, mi reina hermosa, bueno, vamos a dejar hasta ahí el tema, porque resulta que ha llegado el momento, uno de los momentos que más me gusta de A Que No Me Duermo, porque vamos a hablar con nuestra gente en toda Colombia, en todo el mundo. Si usted quiere hablar con nosotros, Cari, en estos últimos, ¿qué?
1: 15 minuticos,
2: sí. No, mentira, 7
0: menos,
2: minutos.
0: Menos, 6 minutos.
2: 6 minutos, vamos a hablar con la gente, Cari, que te llame de una.
0: Márqueme, le contesto, me dice de qué ciudad, dónde está escuchando Tropicana y listo. Y no,
2: échenle los perros, ay, bebé, lo que te gusta, el pito, ¿eh? Échenle los perros a Karina.
0: Y me toca el pito. A ver qué dicen. Buenas, Tropicana.
9: Buenas, Tropicana, desde Barranquilla.
0: Eso, tu nombre. Julio, desde Barranquilla. Chao, Julio. Mi amor, gracias, un besito.
2: Eso.
0: ¿Quién más? Oli, Tropicana, hello. Buenas.
10: Hola, Tropicana.
0: ¿Qué onda, mi amor? ¿Qué pasó,
10: Karina? ¿Cómo estás, mi amor?
0: Lindo, ¿cuál es tu nombre, mi amor? ¿Y de dónde?
10: Santiago, de aquí, Bucaramanga.
0: Ay, bueno, mi amor, un beso.
2: La gente de Bucaramanga está bacana. Activa, vale, la gente de Bucaramanga está activa.
0: A ver, ¿quién más? Buenas, Tropicana.
11: Hola, Tropicana, Karina hermosa, muy buenas noches.
0: Mi vida, ¿de dónde?
11: Desde Barranquilla la Bella, mi amor, y escucha, escucha, escucha.
0: A ver.
2: Sí, tronco escándalo que me armó.
0: Mi amor, lo tienes duro. Un besito. ¿Cuál es su nombre?
2: ¡Ay!
11: Jackson Barrios.
0: Listo.
11: Jackson Barrios, mi vida.
0: Bueno, Jackson,
11: cariño,
0: besito,
11: mi amor,
0: pues.
11: Te amo.
0: Yo a ti, mi vida. ¡Mua, lindo!
2: Es verdad, mejor dicho, sacó la viví, pues. Sacó la viví.
0: Buenas, buenas. Hola, Tropicana.
12: Buenas noches.
0: ¿Con quién?
12: Con Aida Galvis desde Manizales.
0: Eso, mi Aida, un besito gigante, que descanses. Linda, carajo. ¿Quién más? Buenas noches, Tropicana. Hello.
13: Hola, hola, muy buenas noches.
0: Hola, mi amor, ¿cómo estás?
13: Bien, gracias a Dios.
0: Amor, ¿desde dónde?
13: ¿Cómo van?
0: Bien, ¿y tú?
13: Ah, bien, bien. Saludos para ustedes de la Ciudad Blanca, en el móvil 060.
0: Eso, Popayán presente, ¿tu nombre?
13: Mi nombre es Janier Flores.
0: Janier, un besito en mi vida. ¡Mua, carajo, lindo! ¿Quién por aquí? Hola, carajo, Tropicana. Lindo. ¿Quién por aquí? Hola, Mermele al radio.
11: Dale, Mermele.
0: Eso, más, más, mi amor, más. Otro poquito.
11: Hola, Karina, buenas noches. De la ciudad de Cali, reportando sintonía.
0: Lindo, desde eso. Cali. ¡Qué bien! ¡Qué lindo, carajo!
11: Bendiciones para todos. Y ay, lástima que mañana es jueves y ya se nos va a acabar el programa. Totalmente muy corto. Ay.
0: Mi amor, un besito.
11: Chao,
0: pues.
11: Se les quiere. Y gracias por alegrarnos la noche. Nos encanta su programa. Bendiciones.
0: Hermoso. Chao, mi amor. Bueno, cuídate, pues. Un besito. ¿Quién más? Ay, no, es que eso está...
2: 301-74-22-98-9. Tíralo los pelos a Karina, que hoy yo no me voy a molestar, yo no voy a botar el chupo, yo me voy a quedar quieto. 301-74-22-98-9, nos dice dónde está escuchándonos, nos dice dónde nos está viendo, y saluda a Karina, y las Karinas también. Y
0: ¿quién dice por acá? Mermele al radio, también. Buenas noches. ¿Quién dice
14: por acá? Aló, buenas noches.
0: Yo, mi amor, ¿con quién?
14: Con Julio. Hola. De acá de Bucaramanga.
0: Julio de Bucaramanga, un besito, mi amor, juicioso.
14: Escuche, Karina,
0: pues.
14: Escuche, escuche.
0: A ver. Ay, me encanta que me toquen el pito, mi amor, juicioso, con esas carreteras, ¿listo?
14: Listo, los driver.
0: Bueno, driver, juicioso, un besito. Ay, ¿quién más? Buenas noches. Hola.
15: Buenas noches.
0: Hola. ¿Con quién hablo?
15: Hablas con Iván.
0: Iván.
15: Desde Popayán.
0: Popayán, capullo, Iván. Un besito, mi vida. Puyo. Gracias por reportarse.
2: No, el man llama para quedarse callado, ah, pues.
0: ¿Quién por aquí? Hola, Tropicana. Buenas, buenas. Aló. Hábleme, pues.
16: Hola, mi Cari. ¿Cómo está? Buenas noches.
0: Ay, por fin me habló. ¿Quién eres tú? ¿Desde dónde?
16: Mi amor, te hablo desde aquí, desde Bogotá, para felicitarlos por ese programa tan bacano, muy, muy, muy bacano el programa para la noche. Muy, muchas gracias por alegrarnos la noche y por acompañarnos.
0: Eso. Ay, mi lindo, un besito, cuídese un montón, que te vaya muy bien, gracias por conectarse a diario con nosotros, y nada, aquí estamos para lo que necesites, ¿listo?
2: Karina, mi amor.
16: Igualmente, bueno. Saludos, muchas gracias, chao, chao.
0: Chao, mi amor, juicioso. Siguen marcando, pero se nos va acabando el tiempo.
2: Sí, sí, sí, sí. Cari, bueno, no. Comenzamos a despedirnos. Sí, primero, la más mamacita, la más hermosa, la más disruptiva de Tropicana. ¡Buenas, ya buenas! Sabes.
0: ¡Buenas, buenas!
2: Mi amor, chao, chao. Que duermas como en chuzo.
0: ¿Con qué? ¿Con la carne adentro? ¿Como el tamal?
2: No, con el palito. Que duermas con el chuzo, amor. Ah, vea, hasta mañana, que me piense.
0: Mi amor, es como el tamal con la presa adentro. Bueno, un besito, mi vida. Se cuidan mucho todos los oyentes. Se reportan. Ahí déjenme el mensajito en el Instagram. Karina Uribe 28 con K. Nos vemos. Listo, juiciositos. ¿Y tu caballito?
2: Andresiño, hermano mío. En la buena, papi. Mañana nos pillamos en la misma hora.
17: Hermanazo, aquí estamos a las 8 de la noche en puntito para alegrarle a la vida a la gente, pues. Y acompañarlos hasta las 12 en puntito.
2: Mi hermanito Ronaldinho y Malumita también en la buena.
18: Gracias, viejo Cabo, aquí ya con nueva cámara. Saludos a todos, buenísima noche.
2: Eso, eso, bacano. Mi gente linda, gracias a ustedes de verdad por escucharnos, por soportarnos. Gracias por tanto, perdón por tan poco. Mañana, 8 en punto de la noche, para finalizar una semana como tiene que ser. A que no me duermo de Tropicana. Lo llevamos aquí en el corazón, en el Soncora. Y nada, la cita es en Tropicana Colombia. Mañana 8 en punto de la noche. Pueden seguirnos como arroba caballito castillo. Y nada, cualquier vaina, griten. Chao, chao. Nos pillamos, que no me duermo.
0: Chao, mis niños. Chao, todas las ciudades, chicos. Lindos, carajo.

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Son las 12 de la noche. 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

0: Hola, Cartagena. Buenos días. Buenos días, Cartagena. Buenos días.
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0: Saludos de bendiciones hasta ahora de la madrugada para todos los oyentes de Tropicana, la más bacana, 97.5 en la ciudad de Cartagena. Saludos de Tropicana para todo el mundo. Para los amigos que nos escuchan en cualquier parte del mundo, reciban un fuerte abrazo hasta ahora desde la hermosa Cartagena de Indias, La Heroica. Tenemos las 4 de la madrugada con 9 minutos. De este jueves 2 de julio, estamos arrancando el mes número 7, es el segundo día del mes número 7 del año 2026. Te acompaña a partir de estos momentos, Cartagena, tu gatito madrugador, tu gatito madrugador. Recuerda que cuando el gallo dice cocoroyó, ya el gato está en Tropicana. Vamos a encomendar este día en las manos del Todopoderoso, del que todo lo puede. Él es el Rey de Reyes y el Señor de los Señores. Él te dice, espera el tiempo de Dios. En el tiempo de Dios, Él lo hará. Vamos a encomendar este día en manos de Dios.
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0: Señor mi Dios, recibe en esta mañana un gracias, un te quiero. Recibe en esta mañana, mi Dios, un te adoro. Hoy recibe mi Dios, de parte de este servidor, mi corazón. Señor, en manos tuyas, queremos encomendar este día, Padre, que apenas comienza, dándote gracias porque nos das la oportunidad de respirar, dándote gracias porque nos das la oportunidad de sentir, dándote gracias porque nos das la oportunidad de llorar, gracias porque nos das la oportunidad de reír, Señor. Gracias por las oportunidades que nos brindas. Gracias porque día a día pones personas a nuestro alrededor, porque colocas ángeles quienes te guían, quienes te dicen, vamos por aquí, vamos por allá, Señor, pero sabemos que eres tú en medio de todas las cosas. Gracias te damos en este día. Tú que me estás escuchando a esta hora, tú dirás, bueno, ¿yo por qué le doy gracias a Dios si ayer me acosté sin un bocado de alimento para mis hijos? Agradecele a Dios, porque en medio de esa prueba, Dios está haciendo de ti una persona más fuerte, una persona luchadora, una persona batalladora, una persona llena de fe, está creciendo en ti en esta mañana. Tú que estás ahí en tu casa, tú que estás de pronto en estos momentos en una clínica de reposo por cualquier quebranto de salud, tal vez estás en un centro carcelario por cualquier error de tu vida. Tal vez tú nos escuchas hasta ahora en tu lugar de trabajo de amanecida. Déjame decirte, en cualquiera de los puntos donde te encuentres, que hay una esperanza en Dios. Tenemos esperanza en Dios. Y Él ha prometido, diciendo, venid a mí los trabajados y cargados, que yo los haré descansar. Esas penas, esas quejas, esas situaciones difíciles por las cuales tú y yo estamos pasando, es el tiempo perfecto de decirle a Dios, Señor, en tus manos ponemos este costal, este saco de problemas que hoy llevo sobre mis hombros. Señor, te la pongo entre tus manos y te pido, mi Dios, que seas tú administrando cada situación, mi Dios. Glorifícate, mi Dios amado, glorifícate en medio de todas las pruebas y las dificultades. Gracias te damos, mi Dios, en este día. Porque sabemos que en el cielo se oye lo que en la tierra se canta, mi Dios. En esta mañana te alabamos, te bendecimos, te glorificamos, te exaltamos, mi Dios. Gracias, papito Dios. Gracias, mi Dios. Amén y amén. Gracias, mi Dios, porque tú eres el amigo verdadero. Porque tú estás allí como poderoso gigante. Gracias, papito Dios, porque tú no haces excepción de personas. Aquí en tus manos nos encomendamos en este día.

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1: Bueno, y hasta ahora nos vamos con ronda de titulares, titulares de las noticias más importantes en el corralito de piedra.
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1: Ya son las 4:04 de la madrugada con 18 minutos, 4 de la madrugada con 18. Oído, alerta, atención.
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1: Atención Cartagena, mucha atención, murió Sixto Ibarra Stun en un fatal accidente de motos en el barrio Ceballos. Atención Cartagena, rescatan cuerpo de joven que murió en zona insular de la ciudad de Cartagena mientras se daba un baño en Playa Blanca.
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1: Alias Victorino fue requerido por la policía en la popa y vaya sorpresa, tenía una orden de captura. Atención Cartagena, al JJ y al Chamo, la policía les montó la perseguidora luego de robar una cadena de orégano puro y un celular a un turista siendo capturado.
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1: Ya son las 4:04 de la madrugada, 4 de la madrugada con 19 minutos. Atención Cartagena, incendio en parqueadero del Éxito Cartagena fue controlado por bomberos. Atención, envían a la cárcel a dos hombres señalados de extorsionar a un turista portugués en la ciudad de Cartagena.
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1: La Policía Nacional en el departamento de Bolívar entrega balance operativo durante el puente festivo de San Pedro y San Pablo. Atención, Aguas de Cartagena suspende racionamiento. Pero se podrían presentar intermitencias y bajas presiones. Bueno, pues estaremos muy atentos.
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1: Oiga este titular, abro comillas, falso. Aguas de Cartagena cumple una orden judicial, cierro comillas, Dumec Turbay, sobre fin de racionamientos de Aguas de Cartagena. Atención Cartagena, mucha atención, más cultura. Museo Arqueológico Malibú abrió sus puertas en Zambrano, en el departamento de Bolívar.
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1: Ya son las 4:04 de la madrugada con 20 minutos, 4:20. Póngase cómodo, que menos de lo que el gato dice miau, estamos de regreso con ustedes.
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0: Oye, recordando hasta ahora con el decano de los conjuntos cubanos, la Sonora Matancera. Buenos días, buenos días, buenos días. Buenos días, Cartagena, buenos días. Oye, te recuerdo que hoy es viernes, jueves de TVT, jueves para recordar, jueves para pasarla bien y hacer el bien sin mirar a quién. Bueno, tenemos ya activo nuestro Tropi WhatsApp, nuestra conexión telefónica con todos los oyentes a nivel mundial. Tenemos activo el 313-6130-975. Ya está activo para que usted entre en conexión con nosotros a través de Tropicana, la más bacana. Buenos días, Tropicana, buenos días.
1: Buenos días, compadre Gato.
0: Hombre Gordolo, ¿cómo está usted, mi hermano?
1: Armando Castro, la voz que trina. Ya. La voz que brilla a través de Tropicana.
0: Eso. Bien, bien, bien. Mi hermano, ¿cómo está todo? ¿Cómo está el pueblo?
1: Bueno, mi hermano, aquí esperando que haya bombeo porque estamos pasando una crisis de la agüita, pero ya, gracias a Dios, creo que se inician hoy los bombeos para el corrimiento de San Cayetano.
0: A usted, a usted.
1: Llamado a el alcalde que está metiendo la mano también, que está aligerando el negocio.
0: Oiga, a ustedes, bueno, San Cayetano es que es municipio, municipio, ¿verdad?
1: Este es un corregimiento del municipio de San Juan de Pomuceno.
0: Ah, ok, ustedes dependen de San Juan.
1: Sí, señor, sí, señor.
0: O sea, el agua se la suministra a San Juan.
1: Sí, pero esta agua se coge del municipio de Mape.
0: Ah, ok.
1: De Mape. Oiga, Gato.
0: Señor, le escucho.
1: Me aprovecho la oportunidad para mandarle un cordial saludo al primo Sisto Valdearillo, que es un oyente de Tropicana, vive aquí en San Cayetano, y Oscarito Castro, Getty Muñoz, Elise Marcela Castro Monroy, Kevin Serrano, que es el yerno mío.
0: Ajá, ajá.
1: Y hay un saludo a la familia Julio, los Rampagubayos, de parte de Osvaldo Castro, la
0: eso,
1: que trina.
0: Eso, mi hermano. Un abrazo, bendiciones, Osvaldo. Un abrazo, Gordolo. Bueno,
1: igualmente, mi hermano.
0: Bueno, pues. Está activo 313-6130-975. Para la gente que nos escucha en los diferentes sectores de la ciudad de Cartagena, la gente que está en los barrios, la gente que está laborando hasta ahora, la gente que está de amanecida, la gente que todavía no ha llegado a su casa, laborando toda la noche de forma fiel, sincera y verdadera. 313-6130-975. Saluditos para la familia Julio en la urbanización La India. Ya se reportan a esta hora escuchando cómo amaneció Cartagena. Huicho, buenos días. Huicho.
2: Buenos días. Se reporta Wilmer Ariza Mato, el presidente de los Rapacucayos, se quien vaya. Gato, hoy jueves de TVT, quiero que por favor me contactes con la canción Causa Perdida de la Revelación Vallenato. Bendiciones para todos.
0: Bueno, la canción que le gusta será esta, Wicho. Yo creo que esa es. Pero, mi hermano, mándate aunque sea un tintico hasta ahora ya. Mándate aunque sea un tintico hasta ahora. Una hierbita de limón, una aromática, algo así. Eso no se puede pasar solo.

0: Ajá. Está ahí activo. Buenos días, buenos días. Buenos días, Huicho.
1: Buenos días, bendiciones.
0: Esa es la canción.
2: A mí me acaba de dar la yugular.
3: Misma Rocha, mándale su tacita de aromática al gato.
0: Qué bruto. Una pregunta, Huicho, ¿por qué Vilma Troya tiene que ser la pagapago? ¿Tienes que mandarla tú si tuviste que pediste la canción?
3: Hermano, tú sabes que la que le pone el sazón a la aromática Vilma Troya.
0: Ah, sí.
3: Ella es la que te calma y te haga.
0: Eso sí, eso sí. Sé mi viejita querida. Que Dios me la bendiga. Huicho, muchas gracias por estar ahí activo, mi hermano.
3: Bendiciones de la buena, papi, cada vez que respire.
0: Pero está activo 313-6139-75. Tenemos ya las 4 de la madrugada con 29 minutos. 4 de la madrugada con 29. Es el tiempo perfecto para escuchar la lotería.

0: Señores, va a empezar la lotería.
1: ¡Que salga el número!
2: Bueno, muchísima atención, aquí están los resultados de las loterías. Atención, el cafeterito de la noche jugó 14.95. 14.95, cafeterito de la noche. Caribeña de la noche jugó 92.03. 92.03 para Caribeña de la noche. Sinuano de la noche jugó 6.79. 6.79 para Sinuano de la noche. Motilón de la noche 9.30. 9.30 para Motilón de la noche. Culona de la noche 69.58. 69.58 para Culona de la noche. Fantástica de la noche 70.60. 70.60 para Fantástica de la noche. Chontico de la noche 16.03. 16.03 para Chontico de la noche. Astrosol con el signo Acuario jugó 71.57. 71.57 Astrosol signo Acuario. Atención, Dorado de la tarde jugó 50.72. 50.72 para Dorado de la tarde. Motilón de la tarde 94.76. 94.76 para Motilón de la tarde. Caribeña del día 92.06. 92.06 para Caribeña del día. Sinuano del día 42.52. 42.52 para Sinuano del día. Culona del día 0322. 0322 para Culona del día. Resultados hasta ahora aquí en Cómo Amaneció Cartagena.
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2: Bueno, de acuerdo a la nueva rotación del pico y placa, atención, vehículos particulares que no pueden circular hoy en los horarios establecidos por el DAT en la ciudad de Cartagena son aquellos cuyas placas terminan en dígitos 5 y 6. Particulares 5 y 6. Motociclistas, mototaxistas, motos 5 y 6 hoy no circulan desde las 5 de la mañana hasta las 11 de la noche. Motos 5 y 6. Taxis, tropi amarillito, los que no pueden circular desde las 6 de la mañana de hoy jueves hasta las 6 de la mañana de mañana viernes son aquellos cuyas placas terminan en dígitos 3 y 4. Taxis 3 y 4. Motos 5 y 6, particulares 5 y 6, ahí tiene usted el pico y placa, pico y placa para que usted no me lo coja con los calzones abajo para que salga bien informadito. Ya nos vamos a ir con el desarrollo de las noticias más importantes en el corralito de piedra. Nos vamos con el desarrollo de las noticias. Chofe, chofe, oye, chofe, contigo, hermanito, pónmele 1000 barritas de volumen, chofe. Vamos pa' encima. Voy con el viaje.
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2: Atención, Cartagena, mucha atención. Ya son las 4:04 de la madrugada con 33 minutos. 4 de la madrugada con 33. Lo que está pasando te lo estamos informando a esta hora de la madrugada aquí en Cómo Amaneció Cartagena.
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2: Atención, Cartagena, mucha atención. Murió Sixto Ibarra Stun en un fatal accidente de motos en el barrio Ceballos, en la ciudad de Cartagena de India.
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2: Atención, Cartagena, mucha atención. Una celebración de cumpleaños terminó en tragedia en la madrugada de este miércoles primero de julio en la ciudad de Cartagena, cuando dos amigos que se transportaban a bordo de una motocicleta chocaron contra un muro en el barrio Ceballos. Bernardo Antonio Gelis Bedoya, conocido en las plataformas digitales como Sixto Ibarra Stun, murió tras el fuerte impacto, siendo las 3 de la madrugada, mientras que su amigo resultó herido. Ambos fueron auxiliados y llevados hasta un centro asistencial.
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2: La muerte de Bernardo Antonio Gelis Bedoya fue certificada por el médico que lo atendió debido a la gravedad de las lesiones sufridas. Entre tanto, Orlando Cantillo, amigo del difunto, permanece bajo atención médica en una clínica de la ciudad de Cartagena.
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2: Ya son las 4:04 de la madrugada con 35 minutos, 4:35.
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2: Atención Cartagena, rescatan cuerpo de joven que murió en la zona insular de la ciudad de Cartagena mientras se daba un chapuzón en Playa Blanca. Aquí está el desarrollo de la noticia.
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2: Atención Cartagena, mucha atención. Fernando Lara Figueroa, un jovencito de 27 años, natural del municipio de Turbaco, Turbayor, fue rescatado sin vida en el sector conocido como Playetas, en zona insular de la ciudad de Cartagena de Indias. Esto luego de haberse ahogado cuando se encontraba en Playa Blanca de Barú. El cadáver fue hallado en el desarrollo de una operación de búsqueda y rescate que desplegó un bote patrullero de la Armada Nacional de Colombia tras el reporte de la desaparición. Abro comillas, posteriormente, pescadores de la zona localizaron al ciudadano aproximadamente a 500 metros del punto de la desaparición, siendo evacuado con el apoyo de habitantes del sector hacia el centro de salud de Barú. Oiga, donde se confirmó su fallecimiento, cierro comillas, informó la Armada Nacional. La operación fue finalizada y el caso quedó a disposición de medicina legal, donde ingresaron los restos mortales de este joven turbaquero.
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2: Esta es la hora en Colombia. Tenemos ya las 4:04 de la madrugada con 37 minutos, 4:37. Lo que está pasando te lo estamos informando a esta hora de la madrugada aquí en Cómo Amaneció Cartagena.
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2: Atención Cartagena, alias Victorino fue requerido por la policía en el Cerro de la Popa. Y vaya sorpresa, tenía una orden de captura y le echaron guante de captura.
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2: Oído, alerta, atención Cartagena. En el marco del plan cazador, la policía de la ciudad de Cartagena con el grupo de protección al turismo y el patrimonio nacional lograron la captura mediante orden judicial de alias Victorino, un hombre de 40 años de edad, natural de la ciudad de Cartagena de India.
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2: Atención Cartagena, durante actividades de registro, control y solicitud de antecedentes en el sector del convento Santa Cruz del Cerro de la Popa, fue interceptado el sujeto. Al verificar sus antecedentes judiciales, los uniformados constataron que era requerido por el juzgado penal municipal con funciones

0: alias Victorino, registra además tres anotaciones judiciales como indiciado por los delitos de homicidio, tráfico, fabricación y porte de estupefacientes, porte ilegal de arma de fuego. El capturado fue puesto a disposición de las autoridades competentes para continuar con el proceso judicial correspondiente y definir la situación jurídica.
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0: Esta es la hora en Colombia, 4 de la madrugada con 38 minutos, 4:38. Saluditos hasta ahora para los vendedores de tintico, los que están vendiendo la aromática, los que salen a vender la hierbita de limón, los que venden hasta ahora el peto caliente. Hombre, un abrazo, que tengan un buen día. Oye, los que están preparando las empanaditas, ya ahorita a las 5 van con todo, van con el viaje para la calle.
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0: Atención Cartagena, mucha atención al JJ y al Chamo. La policía le montó la perseguidora luego de robar una cadena de orégano puro y un celular a un turista, siendo capturado.
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0: Atención Cartagena, mucha atención durante actividades de patrullaje. Óigalo bien. En el camellón de los mártires, uniformados de la Policía Nacional fueron alertados por varios ciudadanos, quienes señalaron a dos sujetos con la presunta responsabilidad de cometer un hurto mediante la modalidad de raponazo en contra de un turista nacional, oye, de nacionalidad más bien chilena. Mire usted lo que está pasando.
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0: Atención Cartagena, en el procedimiento fueron capturados alias JJ, un hombre de 23 años, y el Chamo, un hombre de 18 años, de nacionalidad extranjera. Los uniformados los interceptaron a pocos metros del lugar de los hechos y durante un registro personal les hallaron en su poder una cadena de orégano puro y un teléfono celular.
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0: Los elementos recuperados fueron reconocidos por la víctima y posteriormente devueltos, a quien agradece la rápida y oportuna reacción de los uniformados. Al JJ, o el JJ más bien, presenta tres anotaciones judiciales como indiciado por los delitos de hurto, lesiones personales y fabricación, tráfico, porte o tenencia de arma de fuego, accesorios, partes y o municiones.
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0: Ya son las 4:04 de la madrugada con 41 minutos, 4 de la madrugada con 41. A la gente que está laborando hasta ahora de amanecida en la zona industrial de Mamonal, que tengan buen día. Que tengan buen día.
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0: Atención Cartagena, incendio en el parqueadero de Almacenes Éxito fue controlado por bomberos en la ciudad de Cartagena de India.
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0: Atención Cartagena, mucha atención, el comandante del cuerpo de bomberos de la ciudad de Cartagena, Aizar Fuentes, dijo para Tropicana que el incendio en la etapa inicial se registró en el sótano del área de parqueadero de Éxito en la ciudad de Cartagena, en el barrio La Castellana, fue controlado. La emergencia generó una importante concentración de humo, por lo que fue necesario realizar evacuación preventiva de las personas que se encontraban en el lugar, como medida para salvaguardar su integridad. Bueno, gracias a la rápida y oportuna intervención de las unidades bomberiles, la situación fue controlada sin que se presentara personas lesionadas. Las causas que originaron el incendio y el monto de las pérdidas materiales son materia de investigación por parte de las autoridades.
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0: Ya son las 4:04 de la madrugada con 42 minutos, 4 de la madrugada con 42.
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0: Atención Cartagena, mucha atención.
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0: Envían a la Guandoca a dos hombres señalados de extorsionar a un turista portugués en la ciudad de Cartagena. Oiga, no se metan con los turistas ya. Se metan con los turistas, papá, le están dando duro a la gallinita de los huevitos de oro. Hombre, en Cartagena todos vivimos el turismo. Todos, mire, metiéndose con

0: No, pero no, eso no va, eso no va.
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0: Atención, Cartagena, mucha atención por el delito de extorsión agravada. Un juez, luego de revisar las pruebas aportadas por la Fiscalía General de la Nación, envió a la cárcel a Wilmer Junior Iriarte Palomino y a Giancarlo Fernández Escudero, presuntamente implicados en la extorsión a un ciudadano portugués. Según las investigaciones, el pasado 14 de junio, mientras el extranjero caminaba por el centro histórico, fue abordado por un hombre, quien le ofreció una ayuda e intercambió con él el número telefónico, además de entregarle de manera apresurada y sin autorización una papeleta de cocaína. Poco después, el turista recibió mensajes de texto en los que supuestamente integrantes de un grupo ilegal dedicado a la comercialización local de estupefacientes le exigía el pago de 1.800.000 pecheches. Todo esto por la papeleta que le habría dado. La exigencia fue rechazada por la víctima al considerar que nunca solicitó dicha sustancia. El hecho fue denunciado ante la Policía Nacional, por lo que el Gaula capturó a los procesados en el barrio Getsemaní, luego de recibir el billullo en efectivo.
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0: Ya son las 4:04 de la madrugada con 44 minutos, 4:44.
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0: 4 de la madrugada con 45 minutos, 4:45, cambió el reloj. Más adelante, atención.
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0: La Policía Nacional en el departamento de Bolívar entrega balance operativo durante el puente festivo de San Pedro y San Pablo. Otro de los titulares que estaremos desarrollando a continuación, ya a partir de las 5 de la mañana, estaremos con este: Aguas de Cartagena suspende racionamiento, pero se podrán presentar intermitencias y baja presión. Otro de los titulares que estaremos desarrollando ya a partir de las 5 de la mañana tiene que ver con esta misma noticia de Aguas de Cartagena. Abro comillas, dice, falso, Aguas de Cartagena cumple una orden judicial, cierro comillas. Dumet Turbay dice sobre el fin de los racionamientos en la ciudad de Cartagena. Bueno, estaremos muy atentos y ya en breve nos encontramos nuevamente para entregarles más desarrollo de noticias aquí en Cómo Amaneció Cartagena.
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2: Bueno, tenemos ya las 5 de la mañana en punto, 5 en punto. Le damos gracias a Dios por un nuevo día, por un despertar hermoso. Buenos días, Cartagena, buenos días.
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2: Oye, para los que les toca ingresar al camello a partir de las 6 de la mañana, bueno, ya es hora de estar en pie, es hora de estar listo, ya, mejor dicho, metido en la película. Tratando de ir saliendo ya de la cazuela para llegar a tiempo. Es mejor que sobre tiempo y no que falte, ¿oyó? Para que usted llegue puntualito ahí. Te acompaña a Cartagena en estos momentos tu gatito madrugador, tu gatito madrugador. Estoy al lado del mejor equipo en la ciudad de Cartagena con Freddy Sensación Long. Con Jeremías Jackson, con el Rember Toro, con el gran Cheito Romero, acompañado también del gran Jessy Cano, por supuesto la fiera Orlando Ramos de Salas, la morenaza Judy Zapata, y acompañándoles el Gato Cano, tu gatito madrugador Cartagena, tu gatito madrugador. Oye, un saludito muy cordial hasta ahora para Víctor Pérez, que nos escucha ya en Pibijay Magdalena. Ahí está activo, a través de nuestra app, escuchando Cómo Amaneció Cartagena. Gustavo Sepúlveda, que me mandó una notica de voz al interno. Me dice, compadre, aunque usted no me escuche, aunque usted no me escuche que yo estoy aquí, yo lo estoy escuchando a usted. Desde Nueva York, Tabito Sepúlveda, ahí reportándose hasta ahora con Tropicana, la más bacana. Para la gente que está laborando de amanecida, los que están laborando de amanecida, un fuerte abrazo a la gente de la seguridad también en las diferentes instituciones educativas de la ciudad de Cartagena de Indias. La gente que amanece ahí, cuidado con el ojo abierto, pendiente toda la noche, que no se vayan a meter los bandidos a hacer de la suya. Un abrazo para la gente de la seguridad en las diferentes empresas también de la ciudad de Cartagena, a los amigos de la seguridad que nos escuchan en las diferentes urbanizaciones, los conjuntos cerrados, donde está la gente de la seguridad, ahí con su radio o a través de la app de Tropicana, escuchando Cómo Amaneció Cartagena. A la gente que nos escucha también de amanecida en las diferentes clínicas de la ciudad de Cartagena, la gente que está en las afueras, el vendedor del juguito, de las empanaditas, fuerte abrazo a todos los ciclistas también, que ya hasta ahora comienzan a hacer su despliegue por las principales vías de la ciudad de Cartagena. La gente que conduce hasta ahora, por ejemplo, los que vienen acá por la zona del túnel de Crespo, manejen con mucho cuidado, manejen con su avena y su pitillo. Recuerde que en la vía usted va a encontrar el ciclista, aquel que sale bien temprano a hacer el calentamiento, el que sale de pronto al trote mar también, con el firme hecho de por supuesto agilizar un poco más el metabolismo del cuerpo y tal. Bueno, chévere, maneje con mucho cuidado, conduzca con cuidado. La gente que viene bajando o va subiendo la loma de Turbaco por acá por el otro lado, hay una cantidad de ciclistas que salen ahí desde Mi Vaquita. por ejemplo, y se van anexando otros más en el perímetro, hasta llegar y subir la loma de Turbaco todos los días a manera de ejercicio. Vea, maneje con mucho cuidado, conduzca con cuidado, su avena y su pitillo, luces activas, bien chévere. Los ciclistas también usan su chaleco reflectivo hasta ahora para poderse ver. Maneje con mucho cuidado, con cuidadito. Recuerde que con paciencia y salivita fue como el elefante conquistó a la hormiguita. Con paciencia y salivita. Tenemos ya 5 de la mañana con 3 minutos, 5 de la mañana con 3. ¿Qué dicen nuestros oyentes? Oye, quiero saludar por acá hasta ahora a Franklin Vargas, al Toto de Colombia, al gran Pacho Caro, la gente que nos escucha en el barrio Villa Corelca. La gente que está activa desde bien temprano escuchando cómo amaneció Cartagena. Buenos días, buenos días, buenos días, buenos días, buenos días.
3: Buenos días, Cartagena. Le saluda Rafael Hernández, Raspacucayo Mayor de Cartagena. Felicitaciones a todos. Oye, Gato, hoy es jueves TDT.
2: Claro.
3: Una canción bien bonita de Héctor Lavoe que dice Puñado de Oro.
2: Ya.
3: Ojo al dato del gato. Ojo al dato del gato. Oye, Wilmer Arizamato, suelta la teta, suelta la teta. Pero la teta de la gata, ¿tú tienes noticias del gato? No, ya está ahí, no quiero que el gato escuche. No quiero llanto, no quiero llanto, no quiero llanto. Bueno, felicitaciones a todos ustedes, nosotros que somos los oyentes de este hermoso programa. Wilmer Trocha, mándale una taza valeriana al gato para que dé buena, muy buena esa noticia.
2: Oye, Rafa, un abrazo de Rafita, hombre, gracias a los oyentes. Rafa tira los dichos gatunos, las marcas del gato. 313-61-3975. 313-61-3975. Buenos días, Tropicana.
4: Muy buenas, muchas bendiciones, Tropicana Estéreo, la número uno, Javier el Gato Gano, como amaneció Cartagena. Bendiciones para esa mesa de trabajo. Giovanotti Mix por las vías de la ciudad y escuchando la número uno, la de los trancazos. Un julio de bendiciones, un julio para poder disfrutar la vida, estar siempre alegre, con una sonrisa excelente y nunca olvidarse de Papá Dios, que es lo primero. Giovanotti Mix en la reflexión y en Tropicana Estéreo, la más bacana. Bendiciones, bendiciones, bendiciones.
2: Oiga, no nos olvidemos de nuestros hermanos venezolanos que lo han perdido todo. Tenemos esta campaña que hemos iniciado, la iniciamos la semana anterior, luego de una jornada de oración con el pastor Juan Gabriel Peña de República Dominicana. Teníamos al pastor, mire, cuando sucedió el terremoto, el pastor Juan Gabriel Peña de República Dominicana iba viajando para Venezuela. El mismo pastor, el que nos entrega aquí las notas de reflexión todas las mañanas. Y desde el punto de donde ocurrieron los hechos, desde Venezuela, hicimos una jornada de oración ese mismo día. Y bueno, de ahí partimos con una campaña a nivel nacional. Todas las tropicanas estamos agarradas de la mano, clamándole a Dios por la pronta recuperación del país de Venezuela. Por eso hemos emprendido una campaña en compañía de la Cruz Roja Colombiana, para que usted entregue su aporte también para nuestros hermanos venezolanos que lo han perdido todo. 313-61-3975. Por acá me dicen, reportando sintonía, David Lemus Cáceres. 313-61-3975. Tabito Sepúlveda, buenos días.
5: Amigo Gato, usted tiene razón. Me doy cuenta ahora que usted corrigió. Este es Gustavo Sepúlveda desde Nueva York, esperando ese día que se pueda pisar el corralito de piedra. Aunque estoy de vacaciones, pero me levanto a la misma hora y sintonizo aquí a Tropicana por la 97.5 en Cómo Amaneció Cartagena. Eso está pero perfecto, ahí donde uno se informa de todo lo que sucede en ese corralito. El Gato Cano en los comandos, Gustavo Sepúlveda desde Nueva York.
2: Hombre, Tabito, honor y dicha que nos brinda de saber que nos escucha desde Nueva York a través de nuestra app de Tropicana. Por acá, ¿qué me dice hasta ahora John Fernando Bornachera? Señor Bornachera, buenos días, buenos días, buenos días, Bornachera.
6: Muy buenos días, amigos de Tropicana, un feliz y bendecido jueves. Dios me los bendiga a todos.
2: Amén.
6: Como siempre, repito.
2: Muchas gracias, señor Mornachera, desde el barrio Crespito, ahí conectado con Tropicana. De Crespito me voy para otro sector. Ahí está el internacional Frijoles con Cerdo. Buenos días.
7: Bueno, compadre Gato, buenos días y bendición. Y este jueves, compadre Gato, oye Gato, quiero que me mande un saludo ahí y que se mejore, que está un poco enfermo mi compadre. El Guineo, acá en el barrio Pedro Salazar. Puro Guineo, puro Frijoles con Cerdo. Oye Gato, y mi quito de la madrugada, que tú sabes que me hace recordar cuando se te da los buses de metre y yo era el parrillo, me levantaba a esa hora tempranito. Chispita de oro de Diomedes, puro chispita de oro, puro Frijoles con Cerdo. Se fue así, compadre Gato.
2: Muchas gracias, Frijolillo. Hombre, que se mejore el guineo. Imagínate, está el Frijoles con Cerdo solo sin el guineo. Hombre, saluditos también hasta ahora para el Mañoso, que también se conecta con Tropicana. Un abrazo también hasta ahora para Rafael Verdura, para la gente que nos escucha ahí en el mercado Basurto. Hernán Verdura, conectado también hasta ahora con Tropicana. Hombre, para el popular Chino Camión, que rueda hasta ahora escuchando cómo amaneció Cartagena. Suena el pito, Chino Camión, suena el pito. 313-61-3975. Vamos a hacer una jornada de clamor en estos momentos por Venezuela. Espérate, ¿por qué me están marcando? Se marca por acá hasta ahora. Ahí está el Mañoso, ¿eh? Mañoso, buenos días, Mañoso.
8: Buenos días, Alejandro. Aquí, pegadito a Tropicana Estéreo, la número uno de Cartagena y de todo el mundo. Ahí deseándole un feliz día a todas esas personas que están escuchando a Tropicana y a todo el pueblo venezolano. Gracias.
2: Un abrazo, Mañoso, que tengas buen día.
8: Bueno, gracias.
2: Oiga, esta es la promo que estamos sonando aquí en Tropicana, en unión todas las Tropicanas a nivel nacional. Es un sentir que hemos tenido todos y queremos respaldar esta campaña de recolección por nuestros amigos, por nuestros hermanos de Venezuela.
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2: Señor mi Dios, Padre de infinita misericordia, en esta mañana, mi Dios, estamos aquí, reunidos. Sé que varios oyentes repiten este tiempo de oración con nosotros. Sé que mucha gente que va en el autobús repite este periodo de oración con nosotros. En esta mañana, mi Dios, agradecidos con usted por todas las cosas tan buenas, tan maravillosas que haces. Gracias te damos por todo lo que harás en este día, porque sabemos que serán grandes cosas de bendiciones. Gracias, mi Dios. En esta mañana, Padre, queremos pedirte favores. Favores para luego decirte gracias. Hoy clamamos de forma muy especial por el pueblo venezolano, mi Dios. Toma a nuestros hermanos, a nuestros familiares, a nuestros amigos. Aquellas personas, Señor, que lo han perdido todo. Aquellas personas donde hoy su familia ya no está completa después del terremoto. Señor, ten piedad y misericordia de esta tierra. Ten piedad y misericordia de sus habitantes, Señor. Te lo pedimos, te lo clamamos, te lo rogamos, te lo imploramos, mi Dios. Muévete, mi Dios, en todos los puntos cardinales de Venezuela, mi Dios. No permitas más movimientos de tierra, más terremotos, mi Dios.
9: Ten piedad y misericordia, Padre amado. Sabemos que tú eres perfecto en tus obras. Sabemos que tus pensamientos son más altos que los de nosotros. Dicen tus escrituras que así como el cielo es más alto de la tierra, así son tus pensamientos. Y son pensamientos distintos tal vez a los de nosotros, Señor. Pero hoy te pedimos y te rogamos por ese pueblo tan especial, ese pueblo hermano de Colombia, mi Dios, de forma muy especial. Hoy te pedimos también porque toques el corazón de muchas personas dadivosas, de muchas personas que puedan extender su mano a nuestros hermanos venezolanos en esta campaña que tiene la Cruz Roja Nacional, Prisa Medio, que es nuestra cadena de emisoras, y Tropicana, Señor. Te los ponemos entre tus manos, mi Dios. Bendice esa tierra, mi Dios, y hazla ser próspera como en otrora, mi Dios. Gracias te damos, mi Dios, porque sabemos que en el cielo se oye lo que en la tierra se canta. Hoy, mi Dios, entre tus manos hacemos esa petición. Te pedimos ese favor, mi Dios, que derrames bendiciones y esperanzas sobre el pueblo venezolano, mi Dios. Glorifícate, papito Dios. Amén. Y amén. Que Dios te bendiga grandemente donde quiera que estés. Y recuerda, declaremos por fe las cosas como son. Dicen las escrituras que la fe es la certeza de lo que se espera y es la convicción de lo que no se ve. Que tengas el mejor de tus días. Que Dios te bendiga grandemente.

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1: Bueno, recordamos inicialmente la fecha. Les recuerdo que hoy es jueves. Hoy es jueves. Ya hoy es jueves. Y estamos ya aquí a 2 del mes de julio. Ya estamos en el segundo día del mes número 7 del año 2026. ¿Quién lo creyera? Esto va rapidito, va como peluqueando loco. Por eso yo le digo a usted, apriete, apriete, porque esto va como peluqueando loco. ¿Veo? Pues cuando yo le digo, levántese, pila, que la cama no factura, no se lo digo en vano.
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1: Bueno, mucha atención, Guido Medina. Atención, Guido, el popular besón. Atención, vehículos particulares que no pueden circular hoy en los horarios establecidos por el DAT, viejo Guido. Particulares son aquellos que terminan en dígitos 5 y 6 para el día de hoy. Motociclista, mototaxista, si su moto es 5 y 6, no saque la moto porque usted no puede circular ni desde las 5 de la mañana hasta las 11 de la noche. Hoy, óigalo bien, moto 5 y 6 para el día de hoy no circula en la ciudad de Cartagena. Atención, Tropi Amarillito, a todos los amigos taxistas, les recuerdo que el pico y placa para taxi son 24 horas en la ciudad de Cartagena, arrancando desde las 6 de la mañana de hoy jueves hasta las 6 de la mañana de mañana viernes. Taxis con placas terminados en dígitos 3 y 4 no pueden circular. Taxis con placas terminadas en dígitos 3 y 4 no pueden circular. Vehículos particulares, placas 5 y 6, motos 5 y 6. Ahí tiene usted el pico y placa para que no me lo cojan con los calzones abajo, para que salga bien informadito. En el día de hoy ya nos vamos a ir con el desarrollo de las noticias más importantes en el corralito de piedras. Ya nos vamos con el desarrollo de las noticias más importantes. Tenemos ya en Colombia a las 5 de la mañana con 20 minutos. Un abrazo para el chef de la placita, vaya viejo chef. Gracias por estar ahí activo, mi hermano. Vámonos de inmediato con el viaje. Vamos para encima, chofe. Vamos para encima, chofe.
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1: Atención, Cartagena, mucha atención, pare orejas, escuche bien para que mire bien lo que está pasando, se lo estamos informando hasta ahora.
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1: Atención, Cartagena, mucha atención, murió Sixto Ibarra Stun en un fatal accidente en moto en el barrio Ceballos. Pero ¿qué es lo que está pasando, men?
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1: Atención, Cartagena, mucha atención, una celebración de cumpleaños terminó en tragedia en la madrugada del día miércoles, ombliguito de la semana, ayer miércoles primero de julio, en la ciudad de Cartagena, cuando dos amigos que se transportaban a bordo de una motocicleta chocaron contra un muro en el barrio Ceballos. Bernardo Antonio Gelis Bedoya, conocido en las plataformas digitales como Sixto Ibarra Stun, murió tras el fuerte impacto siendo las 3 de la madrugada, mientras que su amigo resultó herido. Ambos fueron auxiliados y llevados hasta un centro asistencial. La muerte de Bernardo Antonio Gelis Bedoya fue certificada por el médico que lo atendió debido a la gravedad de las lesiones sufridas. Entre tanto, Orlando Cantillo, amigo del difunto, permanece bajo atención médica en una clínica de la ciudad de Cartagena de India.
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1: Ya son las 5:05 de la mañana con 22 minutos, 5:22. Oye, chofe, ponmele 1000 barritas de volumen, chofe, que suena Tropicana, men.
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1: Atención, Cartagena, mucha atención, vamos con más noticias. Lo que está pasando se lo estamos informando. Atención, Cartagena, rescatan cuerpo de joven que murió en zona insular de la ciudad de Cartagena mientras se daba un chapuzón en Playa Blanca.
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1: Atención, Cartagena, mucha atención. Fernando Lara Figueroa, un jovencito de 27 años, natural del municipio de Turbaco, Turbayor, fue rescatado sin vida en un sector de playetas en zona insular de la ciudad de Cartagena de Indias, luego de haberse ahogado cuando se encontraba en Playa Blanca, en Barú.
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1: Atención Cartagena, el cadáver fue hallado en el desarrollo de una operación de búsquedas y de rescate que desplegó un bote patrullero de la Armada Nacional de Colombia tras el reporte de desaparición. Abro comillas, posteriormente, pescadores de la zona localizaron al ciudadano aproximadamente a 500 metros del punto de la desaparición, siendo evacuado con el apoyo de habitantes del sector hacia el centro de salud de Barú, donde se confirmó su fallecimiento, cierro comillas, indicó la Armada. La operación fue finalizada y el caso quedó a disposición de Medicina Legal, donde ingresaron los restos mortales en la zona de Zaragocilla.
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1: Ya son las 5:05 de la mañana con 24 minutos, 5 con 24. 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
1: Atención, alias Victorino fue requerido por la policía en el Cerro de la Popa y vaya sorpresa. El hombre tenía una orden de captura y le echaron guante de captura.
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1: Atención Cartagena, mucha atención. En el marco del plan Cazador, la policía de la ciudad de Cartagena, con su grupo de protección al turismo y patrimonio nacional, lograron capturar, mediante orden judicial, alias Victorino, un hombre de 40 años de edad, natural de la ciudad de Cartagena de India.
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1: Durante actividades de registro y control y solicitud de antecedentes en el sector del convento Santa Cruz de la Popa, fue interceptado el sujeto. Al verificar sus antecedentes judiciales, los uniformados constataron que era requerido por el juzgado penal municipal con función de conocimiento de la ciudad de Cartagena por el delito de porte ilegal de arma de fuego. Alias Victorino registra además tres anotaciones judiciales como indiciado por los delitos de homicidio, tráfico, fabricación y porte de estupefacientes, al igual que porte ilegal de arma de fuego. El capturado fue puesto a disposición de las autoridades competentes para continuar con el proceso judicial correspondiente y definir su situación jurídica.
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1: Esta es la hora en Colombia, tenemos ya las 5:05 de la mañana con 26 minutos. Lo que está pasando se lo estamos informando para que usted salga de la cazuela, salga del rancho, salga del penthouse, bien informado, escuchando Tropicana, Tropicana, Tropicana.
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1: Atención Cartagena, al JJ y al Chamo, la policía les montó la perseguidora luego de haber robado una cadena de orégano y un celular a un turista. Oiga, siendo capturados este par de joyitas, los mandaron derechito para Villa Candao.
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1: Atención Cartagena, mucha atención. Durante actividades de patrullaje en el Camellón de los Mártires, uniformados de la Policía Nacional fueron alertados por varios ciudadanos, quienes señalaron a dos sujetos con los presuntos responsables de cometer un hurto mediante la modalidad de raponazo en contra de un turista de nacionalidad chilena. Atención Cartagena, en el procedimiento fueron capturados alias JJ, un hombre de 23 años, y el Chamo, un pelado de 18 años, de nacionalidad extranjera. Los uniformados los interceptaron a pocos metros del lugar de los hechos y durante el registro personal les hallaron en su poder la cadena de orégano puro y un teléfono celular. Los elementos recuperados fueron reconocidos por la víctima y posteriormente devuelto, quien agradeció la rápida y oportuna reacción de los uniformados al JJ. Se informa que se le presentan tres anotaciones judiciales como indiciado por los delitos de hurto, lesiones personales, fabricación, tráfico, porte o tenencia de arma de fuego, accesorios, partes y o municiones.
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1: Es la hora en Colombia, 5:05 de la mañana con 28 minutos, 5 con 28.
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1: Bueno, ayer se formó un cipote de bololo y que no, que pila, que un incendio, que mira, que la vaina. Bueno, incendio en parqueadero de Almacenes Éxito fue controlado por los bomberos de la ciudad de Cartagena.
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1: Bueno, el comandante del cuerpo de bomberos de la ciudad de Cartagena, Aizar Fuente, dijo aquí en Tropicana que el incendio en la etapa inicial se registró en el sótano del parqueadero de uno de los almacenes Éxitos ubicado por la zona de la Castellana, pero fue controlado. La emergencia generó una importante concentración de humo, por lo que fue necesario realizar la evacuación preventiva de las personas que se encontraban en el lugar como medida para salvaguardar la integridad. Gracias a la rápida y oportuna intervención de las unidades bomberiles, la situación fue controlada sin que se presentara personal lesionado ni y se está pendiente entonces averiguar el tema de las causas y las pérdidas. Bueno, pues estaremos muy atentos al desarrollo de estos y otras noticias aquí en Cómo Amaneció Cartagena a lo largo y ancho de esta mañana.
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1: Ya son las 5:05 de la mañana con 29 minutos, 5 de la mañana con 29.
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1: Atención Cartagena, mucha atención, envían a la cárcel a dos hombres señalados de extorsionar a un turista portugués en la ciudad de Cartagena. Pero ¿qué es lo que está pasando, men?
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1: Atención Cartagena, mucha atención por el delito de extorsión agravado. Un juez, luego de revisar las pruebas aportadas por la Fiscalía General de la Nación, envió a la cárcel a Wilmer Junior Iriarte Palomino y a Giancarlo Fernández Escudero, presuntamente implicados en la extorsión a un ciudadano portugués. Según las investigaciones, el pasado 14 de junio, mientras que el extranjero caminaba por el centro histórico de la ciudad heroica, fue abordado por un hombre, quien le ofreció la ayuda y intercambió número telefónico con él, además de entregarle de manera apresurada y sin la autorización una papeleta de cocaína. Poco después, el turista recibió mensajes de textos en los que supuestamente integrantes de un grupo ilegal dedicado al comercio local de estupefacientes le exigía el pago de 1.800.000 pesos por la papeleta que le habrían dado. La exigencia fue rechazada por la víctima al considerar que nunca solicitó dicha sustancia. El hecho fue denunciado ante la Policía Nacional por el Grupo Gaula. El Grupo Gaula capturó a los procesados en el barrio Hexemaní luego de recibir el billullo en efectivo.
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1: Bueno, ya son las 5:05 de la mañana con 31 minutos, 5 de la mañana con 31. Más adelante.
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1: Haremos conexión con el pastor Juan Gabriel Peña ya a las 5:45. Haremos conexión también con nuestros amigos conductores, ya eso de las 6 de la mañana, ya con Orlando La Fiera Ramos, con la morenaza Judy Zapata. Vamos a estar aquí acompañándoles hasta eso de las 10 de la mañana. Conexión con nuestros amigos conductores, a ver cómo está la movilidad en la ciudad de Cartagena. Lo que pasa en su barrio, usted nos cuenta, nos echa el cuento a través del 313-613975. Y nosotros le hacemos el puente entre usted, que es la comunidad, y por supuesto lo que tiene que ver con la administración. 313-613975. Además, toda la información deportiva con Gio Castro desde Barranquilla, con Don Egel Ortega Madero en la ciudad de Cartagena, porque el balón está rodando y nosotros le estamos informando. Bueno, pues, ya en breve nos escuchamos.
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0: Pero tenemos ya en Colombia las 5 de la mañana con 45 minutos. Es el tiempo perfecto para escuchar un mensaje de aliento, una palabra de vida con el pastor Juan Gabriel Peña de República Dominicana. Pastor, buenos días.
1: Dios te bendiga de una manera muy especial en esta rica mañana. Dios se siga manifestando sobre ti y sobre tu casa. Declaramos que Dios sigue guardando tu entrada y sigue guardando tu salida. Yo creo que en medio de la dificultad hay una salida. En medio del problema, Dios trae solución. Dios trae cambio. La Biblia, la palabra del Señor, habla la historia de un hombre llamado Zaqueo, cobrador de impuestos. Un hombre que tenía un vacío en su vida. Tenía una desesperación dentro de él. Y él comprendió que el único que podía traer paz era Jesucristo. Hoy declaramos esa paz sobre tu casa. Hoy declaramos que todo dolor, todo sufrimiento, todo lo que esté causando estrés sobre ti y sobre los tuyos, queda cancelado en el nombre poderoso de Jesús. Así como Zaqueo fue restaurado, así como Zaqueo fue cambiado por el poder de Dios, así mismo declaro en el nombre de Jesús que tu casa es transformada, tu vida, tu familia es transformada en el nombre de Jesucristo. La palabra no se equivoca, la Biblia es clara, Dios habla muy claro, y dice, clama a mí, yo te responderé. Dios trae respuesta a eso que de pronto tú has estado viviendo y dices, Señor, ¿por qué? ¿Por qué vivo este momento difícil? Muchas veces llegan enfermedades, llegan dolencias y le preguntamos a Dios, ¿hasta cuándo? Hoy Dios te dice, esa enfermedad se va de tu vida. Hoy Dios te dice, hasta hoy estuvo ese quebranto en ti. Hasta hoy estuvo esa dolencia. Dios trae sanidad. Dios trae levantamiento. Dios te bendiga y Dios te guarde. Recuerda, estuvo contigo el pastor Juan Gabriel Peña de República Dominicana.
0: Muchas gracias, pastor. Palabra de vida para comenzar bien esta mañana. Mañana del jueves. Jueves para recordar. Hoy es 2 de julio.
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2: Hola Cartagena, buenos días Cartagena, buenos días Cartagena, buenos días.
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2: Bueno, tenemos en Colombia las 6 de la mañana en punto, 6 de la mañana en punto, aquí estamos más puntuales que novia fea, más serio que puerco orinando y más serio que vigilante van con corbata negra. Ah, puntualito, Viorla.
3: Sí, señor, total, eso no falla. Ya hace como cuando uno coloca que la alarma.
2: Ajá.
3: Y el reloj biológico se despierta 15 minutos antes. Así estamos nosotros.
2: Hombre, así. Oye, quiero saludar al chino de Camerón, que hace un rato me estaba marcando por ahí. El hombre siempre mantiene en las playas de la ciudad de Cartagena.
3: Ah, el popular chino.
2: El chino de Camerón. Claro. Siempre está conectado ahí con nosotros.
3: Gran personaje, güey. Popular chino ahí en la jugada.
2: A todos los tenderos también un fuerte abrazo a esta hora de la mañana, fuerte abrazo para los tenderos en los diferentes sectores de la ciudad de Cartagena, la gente de la colonia Paisa, la gente que viene del interior del país, para todos ellos que desde bien temprano hacen su resurtido en las góndolas, puntas de góndola y por supuesto las promociones y demás, Viorla.
3: Claro, por supuesto, es la gente que está moviéndose bien temprano y que le está preparando todos esos productos importantes de la canasta familiar a las familias del barrio. Usted sabe que uno se levanta bien temprano y el que es responsable mira enseguida qué hay en la despensa, si no hay lo que uno desea hacerle el desayuno a los pelados, en fin, va a la nevera, bueno, voy para la tienda de una. Y enseguida uno dice, cachique, mi hermano, buenos días, enseguida. Si hay café, hay tiendas donde hay café, claro, gratis, claro, donde le dan el cafecito, se va a tomar un cafecito, el tintico, se va a tomar un tintico, claro, ahí, ajá, qué fue lo que pasó en las últimas horas, y ahí uno se toma el café,
2: déjeme
3: ahí, déjeme un peso de salchichón ahí, déjeme tal, la harina pan y tal.
2: Y de una.
3: Claro, chévere, esas son conversaciones agradables.
2: Claro, comenzar bien la mañana.
3: Sí,
2: ya
3: sí,
2: está,
3: señor.
2: Por acá también la morenaza, Judy Zapata. More, buenos días.
4: Buenos días, querido Gato, Orlandito y todos los oyentes de Tropicana 97.5, que esta mañana de los jueves se cargada de muchísimas bendiciones para todos ustedes que se conectan con los 97.5 de la emisora Bacana, Bacanísima.
3: Bueno, sorpresa ayer en el Mundial, ¿no?
2: Ajá, échame el cuento, ¿qué pasó?
3: Bueno, ayer Estados Unidos clasificó.
4: ¿Cómo va a ser?
3: Sí, ganó 2-1.
4: Wow.
3: Los de República del Congo iniciaron ganando a Inglaterra, pero ya en el segundo tiempo despertó la figura, le hizo dos. Bueno, en fin, bueno, ayer Estados Unidos, ayer le ganó a Bosnia.
2: Bosnia-Herzegovina.
3: Sí, Bosnia-Herzegovina le ganó. Ayer Estados Unidos se alzó con el triunfo. Inglaterra sobre República del Congo. Bélgica le ganó a Senegal. Ayer se fueron. Senegal, se fue República del Congo y se fue
4: Ecuador.
3: Ecuador, República del Congo y Senegal, al igual que Bosnia, dijeron chao, bye bye. Quedó Estados Unidos, quedó Bélgica, quedó Inglaterra y quedó México, los manitos.
2: Pero los países anfitriones están ahí firmes, hombre.
3: Sí, por lo menos ya en México y Estados Unidos están ahí en la jugada.
2: Ahorita la morenaza nos tira el dato de los partidos del día de hoy.
4: Ya los tengo.
2: Partidos para el día de hoy, deme hora y todo.
4: Partidos para el día de hoy, 2 de julio, 2 de la tarde, juega España y Austria.
2: El primer partido a las 2.
4: 2 de la tarde, sí, señor.
2: España-Austria.
4: Austria, sí,
2: buen
4: señor.
2: Buen partido.
4: A las 6 de la tarde juega Portugal y Croacia.
3: Sí, ese es clásico. Claro, bueno, sí. España y, también está bueno.
4: Sí, señor. Y a las 10 de la noche juega Suiza con Argelia.
2: Pero ya se lo va Orlando.
3: Sí.
4: Sí, señor.
3: Ahí hay una polémica en redes porque el gobierno ganense,
2: ajá,
3: le dijo a los muchachos que si sacan a Colombia del mundial les va a dar una chencha buena, un billete bueno.
4: ¿Cómo?
3: Entonces la polémica está.
2: Hay motivación.
3: Sí, hay motivación, pero la polémica se ha radicado en que qué pesa más o qué vale más para un ser humano en unas instancias como esta, en un mundial. ¿La plata por un incentivo económico o el orgullo patrio por vestir la camiseta y sudarla? Y
2: yo creo que iba más el orgullo patrio.
3: ¿Sí o no?
2: Claro.
3: Entonces,
2: sí,
3: vamos a hacerle esa pregunta a la gente hoy. ¿Les parece?
4: Por supuesto, me gusta. Me gusta.
2: Y de ese bien la pregunta y vamos, sí, a hacer.
3: A propósito del partido Colombia-Ghana, el gobierno ganés o de allá de Ghana le está ofreciendo un billete a los jugadores para que saquen a Colombia del mundial. ¿Pero qué vale más? ¿El billete o el orgullo patrio por vestir la camiseta y sudar y ganar? Como dice uno, luchando.
2: Totalmente.
3: Claro, entonces ahí vamos a dejarles ahí a los oyentes.
4: Para que estén activos a través del 313-6130-975. Bueno, Gato, 6 de la mañana con 5 minutos, mañana del jueves 2 de julio del año 2026.
2: Oiga, hoy Colombia recuerda aquella tragedia de Andrés Escobar.
3: Oiga, sí, señor.
2: 1994. Es sin duda el hecho más triste que recuerda el país en esta fecha. El futbolista de la selección Colombia, Andrés Escobar, que fue asesinado a tiros en la ciudad de Medellín. El suceso ocurrió apenas 10 días después del partido contra Estados Unidos en el Mundial del año 1994, en el cual Escobar marcó un gol en su propia puerta. Su partida conmocionó al mundo entero y sigue siendo un símbolo del dolor para el fútbol colombiano. Bueno, fechas como la de hoy del año 2008, Operación Jaque. ¿Te acuerdas de la Operación Jaque?
3: Claro.
2: Un evento que trajo inmensa alegría y alivio a la nación. En esa fecha, el ejército de Colombia llevó a cabo la Operación Jaque, una de las misiones de inteligencia y de rescate más exitosas, audaces de la historia reciente del país. Bueno, gracias a esto, volvió a la libertad Ingrid Betancourt, por ejemplo.
3: Sí, Ingrid Betancourt.
2: Sí, también habían algunos estadounidenses que también estaban ahí, como quien dice, guardados, ¿no? Y volvieron también al frente.
3: Sí, señor.
2: Bueno, hoy celebraciones clave. Día Internacional del Periodista Deportivo.
3: Mierda, para Angelito Ortega, para Gio Castro. Vaya, nuestros compañeros aquí que nos apoyan con información del Mundial, los Galácticos del Deporte.
2: Es una jornada dedicada a reconocer la labor de los profesionales de la comunicación social que llevan pasión del deporte a todos los rincones del mundo. Día del deportista, del periodista deportivo.
4: Mire usted, qué maravilla también. Un día como hoy, oyente de televisora más bacana, hoy 2 de julio es el Día Mundial de los OVNIs.
2: Sí.
4: De los OVNIs.
3: De los extraterrestres.
4: Sí, señor. De los OVNIs. Sí, señor. De los extraterrestres, Gato. Desde el año 1925 están celebrando esto como el Día Mundial de los OVNIs. También un día como hoy, 2 de julio, es el Día del Agricultor Nacional en Argentina y Ciudad de México. Miren, sí, señor, es el Día Internacional del Agricultor Nacional. También un día como hoy es una fecha especial en algunos departamentos donde están vinculando históricamente la consagración y nacional de la Virgen de Chiquinquirá. O sea, desde hoy y como hasta el 9 celebran todas.
2: Sí, son las novenas.
4: Son las novenas de la Virgen de la Chiquinquirá. También en el año 1929. Cada 2 de julio se destacan los hitos históricos y culturales a nivel global. Por ejemplo, en 1900 se realizó el primer vuelo de Zeppelin LZ-1, el primero en dirigir un gran vuelo desde Alemania.
3: Ok.
4: Ay, mire, qué datos importantísimos también. Y también un día como hoy, dice por acá, día como hoy, listo, ya el gato dijo, día del periodista deportivo. Bueno, ahí se lo contamos a todos los oyentes de Tropicana 97.5 para que tengan en cuenta y lo damos a través de la emisora más bacana. Un día como hoy, 2 de julio, segundo día de este mes. Este mes trae 30 o 31 días.
3: 31
4: días, sí. Así que agarre 31. Con dos festivos.
3: Exacto.
4: El 12 más 1 y
5: el 20. No, no diga 12 más 1. Hay gente que no le gusta decir 13 porque le dicen cómo es, no sé qué.
4: Usted no es. 13, aquí tiene pa' que espérate.
5: Entonces espérate. Tú dices que 12 más 1 y dice, pila con las de Bruno.
4: Ah, mire. Bueno, ahí está para que los oyentes lo tengan en cuenta. Hay dos festivos en este mes de julio y te lo vamos a estar contando a través de la emisora más bacana, 6:00 a.m.
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3: Las 6:10 a.m, Pico y Placa de este jueves en la ciudad de Cartagena, 2 de julio del 2026, para los taxis, los de la mancha amarilla y blanca en Cartagena, los que no pueden circular, las placas terminadas en 3 y 4 para taxis desde las 6:00 a.m. de hoy por 24 horas, mientras que para vehículos particulares, las placas terminadas en 5 y 6 no pueden circular entre las 7:00 y 9:00 a.m. y las 6:00 p.m. y 8:00 p.m. y las motocicletas, placas terminadas en 5 y 6 desde las 5:00 a.m. hasta las 11:00 p.m. no pueden circular en Cartagena de Indias.
4: Y está el Pico y Placa a través de la emisora más bacana de toda Cartagena, 6:10 a.m.
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4: Y a través de la emisora más bacana, oyentes, se nos entregamos los resultados de las loterías. Así que si usted apuntó el chance, usted apuntó la bolita, oyentes, este es el momento para que usted diga, me gané. Y si quiere, ajá, aquí estamos nosotros, que siempre dice, le contamos cómo quedan los resultados de las loterías en las horas de la noche a través de Tropicana.
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4: Resultado de las loterías, oyentes muy pendientes porque Chontico Noche jugó 0274. Chontico Noche jugó 16-03 con la serie número 6 y Paisita Noche jugó pues 0-2-74. Paisita Noche 0-2-74, Chontico Noche 16-03 con la serie número 6. Culona Noche jugó 69-58. Fantástica Noche jugó 70-60 con la serie número 0. Motilón Noche jugó 99-30 con la serie número 1. Cafetero Noche jugó 14-95 con la serie número 7. Sinuano Noche jugó 66-79 con la serie número 4. Caribeña Noche jugó 92-03 con la serie número 0. Valle jugó 27-25 con la serie 0-85. Manizales jugó 39-26 con la serie 1-82. Meta jugó 37-36 con la serie 0-50. Y Astroluna con el signo Escorpión jugó 64-44. 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
4: Claro que sí, escuchando de 4:10 a.m. lo mejor de Cómo Amaneció Cartagena. Y esta hora usted que se está preparando para salir de su casa a trabajar, está desayunando, se está tomando el cafecito, te entregamos los titulares.
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2: Bien, aquí están los titulares de las noticias más importantes en el Corralito de Piedras. Atención, mucha atención, murió Sixto Ibarra Stun en un fatal accidente de motos en el barrio Ceballos.
3: Atención, muchísima atención, Cartagena. Rescatan cuerpo de joven que murió en la zona insular de La Heroica mientras se daba un baño en Playa Blanca.
2: Alias Victorino Panivino fue requerido por la policía en el Cerro de la Popa y vaya sorpresa, tenía una orden de captura.
3: Atención, muchísima atención al JJ y al Chamo. La policía les montó la perseguidora a la cacería luego de robar una cadena de oro y un celular que vale un billete a un turista, pero fueron capturados.
2: Incendio en parqueadero de Éxito fue controlado por los bomberos en Cartagena.
3: Atención, muchísima atención, envían a la cárcel a la Guandoca Villacandado a dos hombres señalados de extorsionar a un turista portugués en Cartagena.
2: Atención, Cartagena, mucha atención, la Policía Nacional en el Departamento de Bolívar entrega balance operativo durante puente festivo de San Pedro y San Pablo.
3: Atención, muchísima atención, porque Aguas de Cartagena suspende racionamientos, pero se podrían presentar intermitencias en el servicio y bajas presiones.
2: A propósito de eso, abro comillas, falso, Aguas de Cartagena cumple una orden judicial, cierro comillas, dice Dumec Turbay, sobre fin de racionamientos.
3: Atención, muchísima atención, más cultura en el departamento de Bolívar, porque el Museo Arqueológico Malibú abrió sus puertas en el municipio de Zambrano.
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0: Las 6 de la mañana con 25 minutos, 6 de la mañana con 25 minutos. Aquí están los indicadores económicos en cómo amaneció Cartagena de Tropicana Estéreo. Atención, el dólar arrancó la jornada con un precio de 3.403 pesos. 3.403 pesos el dólar, usted lo consigue en casas de cambio aquí en Cartagena de Indias, por ejemplo, en venta en 3.677 pesos y en compra en 3.559, mientras que el euro se cotiza en 3.877 pesos. La libra de café colombiano en el mercado internacional se cotiza en 3,61 dólares y el barril de petróleo de referencia Brent se cotiza en 71,23 dólares. Indicadores económicos.
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0: 6 de la mañana con 26 minutos. Vamos de inmediato a las principales vías de la ciudad de Cartagena, aquí en el Corralito de Piedra, a ver cómo está la cosa en la avenida Pedro de Nedia, Pedro Romero, en la avenida del Lago, en la transversal 54, Crisanto Luque, el Consulado, Antigua Vía Ternera, la que bordea el Mar Caribe o las que bordean el Mar Caribe colombiano, que es la ruta 90, la Vía El Mar. Y aquí está que también bordea el cordón amurallado. Sí, señor, la Santander.
2: Está también la marginal de.
0: Oiga, también.
2: La que va aquí para por los lados del parque de Rafael Núñez.
0: De Rafael Núñez, sí, señor. Las diferentes vías en la ciudad de Cartagena, en las zonas industriales. Pero ese dato nos los van a tirar de inmediato nuestros conductores que hacen parte de la mesa de trabajo de la más bacana Tropicana. Ellos son los que están en las vías, los que van viendo dónde hay y dónde no hay trancones, dónde están los semáforos dañados, dónde están haciendo obras en las vías. En fin, muchachos, adelante, buenos días.
3: 313-6130-975 es el Tropi WhatsApp de Tropicana a esa hora de la mañana. Jaycito Didi, buenos días. Jaycito Didi, Jason Particular, el King Rocha, Edward Driver, Pippen Driver, también el gran Robert Torres, el profe Grego. Ahí también va en la vía el señor Giovanotti. Está en la vía Giovanotti, Miss. Echen agua. Buenos días, Giovanotti. También para el gran Andrés Javier, el gran Tapia.
2: El Fresa.
3: Fresa también. Por acá, ¿quién más me fue? El señor Guido Medina, que va en la vía. Guido Medina. Ahí va en la vía escuchando Tropicana 97.5.
2: El popular besón.
0: Sí, señor.
2: Se quedó bautizado así.
3: Él quedó así. A mí sí me gusta besar, morenaza. A mí sí me gusta. Haga favor y se calma, señor Guido. Por acá, ¿qué dice Rafael Ballesta? Buenos días.
4: Buenos días, Tropicana. ¿Cómo amanecieron todos?
3: Buenos días.
4: Tengan un maravilloso y excelente día. Que Dios me lo bendiga a todos y a su familia.
0: Amén.
4: En cuestiones de la vía, todo está. Está 5-5 la vía. El único problema que veo hoy, todas las mañanas, lo mismo. El desorden que tiene la foto, amigo. Ayer me pasé algo como a las 12 del día. El semáforo del mercado, estaba la policía de tránsito. Estaba la policía de tránsito haciendo retén ahí, como a las 12 del día, allá para una. Y bueno, yo creo que eran las 12 o era menos de las 12, o algo así. En el carril derecho que sale de Rompoy, de La Esperanza para acá, para el centro, por decirlo así, pero ahí en la rotonda del mercado. Bueno, ahí estaba los policías haciendo retén ahí de moto y de carro y todo a los colectivos que iban saliendo por ahí.
0: Okay.
4: Y las motos que venían de allá de la avenida Pedro Heredia por el puente, por el retorno ese, de la vaina esa, la vuelta esa.
3: Okay.
4: Ajá. Todos se metieron por el carril de solo bus.
0: Mira,
4: todas las motos. Y los policías viendo las motos pasar por ahí. Es el desorden que tiene y la falta de autoridad que hay aquí con esas motos. Como vieron la grúa ahí, la niñera esa ahí, donde iban a subir los carros y las motos,
0: ajá,
4: se metían todo. Y duro se metían por el solo bus. Eso hay que corregirlo. platico, eso hay que pararle bola.
2: Hombre, sí.
4: Que allá donde las motos cometen, porque la gente que va pasando en Carril y en Transcaribe, que no ven los buses, pero de pronto aparecen las motos a toda vaina. Está malo. Pero bueno, que tengan un maravilloso y excelente día.
2: Hombre, bueno, mira, eso que dice el oyente no es mentira.
3: Rafael Valles.
2: Ese Rafa, lo que dice Rafa no es mentira. Mire, ayer nada más presencié, bueno, íbamos en el Transcaribe, anteayer, ¿no? El Transcaribe, a la altura de la Plaza de Toros. Uh-huh. El Transcaribe tuvo que frenar para que el motociclista hiciera el cruce por la ceba.
5: Vaya Catalina. Para no llevarse. Vaya Catalina.
2: Mire usted, y uno se queda sorprendido.
5: Sí.
2: Entonces, cuando el motociclista miró al el man le dijo, pasa.
3: Es correcto. Sí, señor. Bueno.
2: Están viendo la vaina. Por eso hoy en el Taconó y preguntan, gato, ¿hay fiesta?
3: Ay, Dios mío. ¿Qué más nos dicen los amigos conductores a esta hora de la mañana? Saludamos por acá al profe Grego. Buenos días, profe.
6: Muy buenos días, Gatico Cano. Buenos días, hola. Buenos días, Morenaza. Dios me los guarde y me los bendiga grandemente en su mesa de trabajo hoy, mañana y siempre. Les deseo miles bendiciones.
2: Amén.
6: Bueno, reportando movilidad, pasando por acá, por el calle Ceballo, el nudito este que siempre se amarra allí. Pasado, ya pasé Crisanto Luque lo dejé 5-3, 5-4, entrando aquí en Manga, el antiguo peaje. Está fluyendo, gracias a Dios, 5-5. Vengo por la cuarta avenida, llegando aquí a la parte del cementerio. Uh-huh. Todo está fluyendo 5-5 a la hora. Les informó el profe Grego.
3: Eso, profe. Muchísimas gracias, profe. Buenos días para el gran Edward Indriver.
7: Muy buenos días. Bendiciones a toda la mesa de trabajo de Tropicana.
2: Amén.
7: Edward Indriver. Bueno, vengo de La María hacia la terminal de transporte, cogí por la perimetral, eso está 5-5, llego a Olaya, hombre, eso está elegante, 5-4, 5-3, por mega tienda, sin presencia de policía de tránsito, eso está elegante, 5-4, 5-3, a como se forma, estamos bacanos. Bien bacano, les habló Edward Indriver.
2: Oye, que es la vida del Toreto,
3: Oye, sí, verdad, Toreto. Edward,
2: el hombre del meneo,
3: gracias.
2: También actívate, muchachón. Sí.
3: El tigre del volante también, ¿dónde andará el tigre? El gran Toreto por
2: acá. Gente que está de vacaciones.
5: El lunes ya entran varios colegios.
2: Sí,
3: sí,
2: el
3: lunes. Este lunes entra varios colegios.
2: Ahí vuelve ahí.
3: Este lunes.
5: Este lunes 6 ya vuelven varios. Sí, ya varios.
3: Sus nietos entran el lunes.
5: El lunes ya. Ahí.
2: Ya entonces vuelve la señora Amalia.
3: Sí, el escolar feliz.
5: Hay de pronto, sí, hay de pronto otros que entran en la semana siguiente, pero ya la mayoría
2: esta semana que viene.
5: El lunes.
3: Ah, mire usted, por acá que nos dice el gordito Boxer. Buenos días, Ed.
8: Buenos días, amiguito, ¿cómo están?
9: Muy bien.
8: Qué bien, este es un saludo de amistad.
9: Qué bien.
8: De su bar de Tropicanita, el gordito Bolse, More, estrasnochado, y no es por la clarita, sino gracias a Finia. También se la lució, quitó la luz desde las 8:30 y la puso como a las 3:00 a.m.
2: Mano.
8: Les comento que por aquí, por la vía de Olaya, la movilidad está red y nítida. Ajá. Igualmente los cuatro vientos, movilidad fluida, 5-3, 5-2. Por acá, por los lados de Martínez Martelo, también, de momento, la perimetral sí está exquisita, red y nítida, 5-5. Igualmente, la bajada de Crespo hasta aquí, hasta el aeropuerto, 5-5, nítida. Tu vale Tropicanista, el gordito bolse. ¡More! ¡Déjalo caer!
3: Cuenta con eso. Llegó por acá Giovanotti Miss.
10: Buenos días, muchas bendiciones, Tropicana Estéreo, la número uno, Javier El Gato Cano. ¿Cómo amaneció Cartagena? Echen agua. La vía ahora en el momento, excelente. San Fernando, la vía principal de San Fernando, ambos sentidos, no hay caos vehicular, no hay ningún tráfico, está suave para que todo el mundo pueda transitar sin ningún estrés y puedan llegar a sus sitios de trabajo. A pesar, vamos por aquí por los lados de la Teleso, es excelente, las vías de la central y parte de Campestre, donde sí se forma el trancón bien grande, es la vía de Campestre que va, sale de Campestre para Santa Clara, el resto normal. Y lo que es Nota Hueves en Bosque, transversal 54 por el INE, caos vehicular y transversal 54 por los lados de Notahue es el Bosque y Notahue es Crisanto Luque. Reporte en este momento para Tropicana Estéreo, Giovanni Ortiz en la vía.
3: Echen agua.
10: Morenaza. Bendiciones.
5: Hola, Ramos. Mi hermano, la buena.
10: Bendiciones para Cartagena, para todos los escuchas. Bendiciones.
3: Eso, muchas gracias.
2: Yo me hizo acordar cuando uno le ponen un apodo o le maman gallo con una vaina, entonces uno dice, uno mismo se apropia de ellos para ver. Pueden pasar dos cosas. O te siguen mamando gallo o ya se cabrean.
3: No, yo.
5: Por lo general, el que se cabrea le sigue mamando gallo. Sí. Pero cuando le maman gallo a alguien que no se cabrea, que la coge, ya, lo dejan quieto.
2: Giovanotti, lo digo porque yo viví la experiencia.
3: Giovanotti, lo que pasa es que yo no sé decirte Giovanotti sin yo cantar Echen Agua. Echen Agua.
5: Sí, ¿verdad?
3: Yo siento que sí. Nos pierdo el flow.
2: Llámese, para los oyentes que están por fuera, llámese flow en Cartagena. Definición de flow en
3: el
2: Cartagena.
3: El flow es perder
2: el vacile.
3: El vacile. La vaina bacana. El adjunto a lo que quiero decir.
2: Ya.
3: O sea, ¿sí me entiendes? Es como si yo le digo Orlando y no le digo Orlando Ramos la Fiera. Exacto. Falta gato.
2: Es como colocar un video y no colocar el copy.
3: Claro, exacto. Sí, es como cuando a ti te mandan un video de una sola vista en WhatsApp. Mi mamá, mándame el video enseguida, claro, mismo, para ver qué es lo que es.
2: Es como cuando te ponen sopa y te ponen pan. No. Tiene que ser sopa con arroz.
3: O como sí, te dan la sopa y sin el limón.
2: Y sin el limón.
5: Ay, mi hermano, ¿qué? ¿El limoncito qué?
2: Llegó tico.
3: Dios mío, santo.
5: Ayer le mandaron ahí la foto del amigo nuestro que está allá, creo que es
2: el Guasón.
5: El Guasón, que estaba con un pescado.
3: No, Dios,
5: entonces la morena así que, pero Guasón, ciérrale los ojos a ese pescado.
2: Tiene que echarle una gotica de limón.
3: ¿Qué noticias, Tico? Buenos días.
9: Muy buenos días. Buenos días a mi gente de Tropicana, la más bacana. Morenaza, Gatocano, la Fiera. Bueno, aquí voy saliendo de la casa para tirarle el dato como está la movida. La movilidad. Ahora que salga, le tiro el dato bien como está. ¿Cómo están los semáforos, los peajes, todo?
2: Eso va, mi hermano.
9: Buenas, Gato Cano, la Fiera.
5: Mi hermano, la buena.
9: Volante, estamos activos. Vamos
2: eso
9: saliendo
2: va,
9: de la casa del Bicentenario.
5: Señor.
3: Ay, amén.
5: La buena, Tico.
3: Bicentenario para todos los oyentes de todos los barrios de la ciudad de Cartagena que siempre están en la sintonía de Tropicana 97.5. Bacana, bacanísima. 6:38, 6:38. 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
2: Bueno, esta es la hora en Colombia. Tenemos ya las 6:38, 6:38. A todos los tenderos, pónganmele 1000 barritas de volumen que suena Tropicana.
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2: Atención, Cartagena, mucha atención. Murió Sixto Ibarra, Sixto Stun, en un fatal accidente de motos en el barrio Ceballos.
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2: Atención, Cartagena, mucha atención. Una celebración de cumpleaños terminó en tragedia en la madrugada de ayer miércoles, ombliguito de la semana, miércoles de besito, primero de julio, en la ciudad de Cartagena, cuando dos amigos que se transportaban a bordo de una motocicleta chocaron contra un muro en el barrio Ceballos. Bernardo Antonio Gelis Bedoya, conocido

0: el fuerte impacto, siendo exactamente las 3 de la madrugada, mientras que su amigo resultó herido. Ambos fueron auxiliados y llevados hasta un centro asistencial. La muerte de Bernardo Antonio Gelis Bedoya fue certificada por el médico que lo atendió debido a la gravedad de las lesiones sufridas. Entre tanto, Orlando Cantillo, amigo del difunto, permanece bajo atención médica en una clínica de la ciudad de Cartagena de Indias.
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2: Las 6:40 a.m, 6:40 a.m, rescatan cuerpo de joven que murió en la zona insular de Cartagena mientras se daba un baño en Playa Blanca.
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2: Muchísima atención, Fernando Lara Figueroa, un joven de 27 años y natural del municipio de Turbaco, Bolívar, fue rescatado sin vida en un sector de playetas en la zona insular de Cartagena de Indias, luego de haberse ahogado cuando se encontraba en Playa Blanca, allá en la isla de Barú. El cadáver fue hallado en desarrollo de una operación de búsqueda y rescate que desplegó un bote patrullero de la Armada Nacional de Colombia tras el reporte de la desaparición. Posteriormente, pescadores de la zona localizaron al ciudadano aproximadamente a 500 metros del punto de la desaparición, siendo evacuado con apoyo de habitantes del sector hacia el Centro de Salud de Barú, donde se confirmó su fallecimiento, indicó la Armada Nacional. La operación fue finalizada y el caso quedó a disposición de Medicina Legal, donde ingresaron los restos mortales de este joven.
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3: Más noticias a esta hora de la mañana en cómo amaneció Cartagena, y alias Victorino fue requerido por la policía en La Popa y vaya sorpresa, tenía una orden de captura. En el marco del Plan Cazador, la policía de Cartagena con su grupo de protección al turismo y patrimonio nacional lograron la captura mediante orden judicial de alias Victorino, de 40 años de edad, natural de Cartagena, durante actividades de registro, control y solicitud de antecedentes en un sector del convento de Santa Cruz de la Popa. Fue interceptado el sujeto. Al verificar sus antecedentes judiciales, los uniformados constataron que era requerido por el juzgado penal municipal con funciones de conocimiento de Cartagena por el delito de porte ilegal de arma de fuego. Alias Victorino registra además 3 anotaciones judiciales como indiciado por los delitos de homicidio, tráfico, fabricación, porte de estupefacientes y porte ilegal de arma de fuego. El capturado fue puesto a disposición de la autoridad competente para continuar con el proceso judicial correspondiente y definir su situación judicial.
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0: Y mucha atención al JJ y al Chamo. La policía les montó la perseguidora luego de robar una cadena de orégano puro y un celular a un turista, oiga, y los capturaron. Mucha atención, durante actividades de patrullaje en el camellón de los mártires, uniformados de la Policía Nacional fueron alertados por varios ciudadanos, quienes señalan a 2 sujetos con los presuntos responsables de cometer un hurto mediante la modalidad de raponazo contra un turista de nacionalidad chilena. Atención, en el procedimiento fueron capturados alias JJ, un hombre de 23 años de edad, y alias El Chamo, de 18 años, de nacionalidad extranjera. Los uniformados los interceptaron a pocos metros del lugar de los hechos y durante el registro a personas le hallaron en su poder la cadena de oro y un teléfono celular. Los elementos recuperados fueron reconocidos por la víctima y posteriormente devueltos, quien agradeció la rápida y oportuna reacción de los uniformados. Al JJ le caen 3 anotaciones judiciales como indiciado por el delito de hurto, lesiones personales y fabricación, tráfico, porte o tenencia de armas de fuego, accesorios, partes y o municiones.
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2: Más cultura. Museo Arqueológico Malibú abrió sus puertas en el municipio de Zambrano, Bolívar. Atención, este importante museo abrió las puertas en este municipio bolivarense. Se trata de una iniciativa de la Fundación Cultural

0: Tamborito, con el respaldo de la gobernación del departamento de Bolívar a través del Instituto de Cultura y Turismo y Cultur, orientada a la protección, conservación y divulgación del patrimonio arqueológico de este municipio. El museo, que hace parte de la red de museos de Cartagena y Bolívar, nace como un espacio para preservar la memoria histórica de Zambrano y fortalecer la investigación, la educación y la apropiación social del patrimonio cultural de los Montes de María.
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2: Es el primer bloque de noticias de lo que está pasando en la ciudad de Cartagena, en el departamento de Bolívar, Colombia y el mundo. Se lo contamos a través de Tropicana 97.5 en Cómo Amaneció Cartagena.
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1: Ya son las 7 de la mañana con 15 minutos, 7 de la mañana con 15, hora de las 7 de la mañana, para entregarles una poderosa palabra de vida a todos los oyentes que se conectan a esa hora de la mañana con Tropicana. Nos las dan nuestros amigos victoriosos con la voz de Orlando Ramos La Fiera.
2: La palabra de vida de hoy se titula: con lo de Dios nadie se debe meter. Escucha, recuerda, con lo de Dios nadie se debe meter. Esther capítulo 5, versículo 9 y también del 6, capítulo 6, versículo 6, de ahí en adelante. Amán era un adulto o un alto funcionario mejor en el reino del rey Asuero, quien, motivado por el odio, planeó la muerte de un judío llamado Mardoqueo. Pero la Biblia revela que Dios deshizo el plan de Amán. Alguien debe entender que mientras el eterno Dios sea tu Dios, Él siempre irá enfrente de ti, no importa de qué tamaño sea el calibre del arma de guerra que el enemigo use en contra tuya. Si Dios está contigo, ninguna arma forjada por tu enemigo prosperará sobre tu vida, y los que planean tu derrota tendrán que vivir con la frustración de que no hay nada ni nadie que pueda vencer a tu gran Dios, el Dios de los cielos, el Señor de señores, Jehová de los ejércitos. También déjame decirte que antes de la derrota final de tu enemigo, Dios te bendice delante de él. Por lo tanto, no le temas al que procura tu mal. Ya verás cómo el mal se vuelve contra él mismo, y recuerda que mi Dios cambia tu aparente destrucción en tu mayor victoria. Ojo, cuidado con lo que le pasó a Amán. No le desees mal a nadie. Al que va avanzando, anímalo a seguir. Al que va subiendo, ayúdalo a escalar. Haciendo esto, agradas a Dios y sus bendiciones te seguirán y te alcanzarán. Recuerda, Dios bendiga tu vida y tu familia.
1: Poderosa palabra de vida para todos decir
3: amén.

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1: Bueno, son las 7 de la mañana con 27 minutos, 7 de la mañana con 27. Vamos a ver cómo está esta hora de la mañana en la ciudad de Cartagena. Un día como hoy, jueves 2 de julio del 2026, la movilidad en la capital del departamento de Bolívar. Y para eso tenemos a nuestros conductores aliados que hacen parte de la mesa de trabajo de cómo amaneció Cartagena, que nos tiran el dato.
2: Claro que sí, a través del 313-6130-975. ¿Qué está pasando en la vía de la ciudad de Cartagena? Tico Volante, ¿por dónde anda? Robert Torres, ¿por dónde anda? Jorge Luis Altagama, ¿saliste o no saliste? ¿Dónde andará el gran Elkin Rocha, Luis Sin Driver, que siempre están ahí los amigos conductores? Profe Grego, ¿dónde anda? Bueno, Narciso, ya sabemos que está en modo descanso.
1: Modo descanso.
2: Porque está cuidando la salud. Oye, Tico, cuéntame dónde andará Paco Taxi, Jaycito Didi, Jorge Luis Altagama y cada uno de los oyentes, nuestros amigos conductores de la mancha amarilla, blanca, azul, verde, de todos los colores, para que nos cuente cómo están las vías de la ciudad de Cartagena. ¿Dónde andará el gordito Buster? Gordito, ¿te fuiste a tomar un café? Cuéntamelo todo, ¿por dónde andas en las vías de la ciudad de Cartagena? Lo que pasa es que como esta es como la última semana de los pequeños que están de vacaciones, obviamente no se tiende a que la movilidad no esté tan apretada.
1: Sí, sí, está suave.
2: El lunes, Orlando.
1: Deja que llegue el lunes para que vea.
3: He hecho un cuento.
1: No, hombre, ahí lo que va
2: a
1: haber es
2: reporte
1: de movilidad a la lata. Que el... por aquí, que por allá, que mira que esto está enredado, que por acá no se metan, que mira y no, mira y no te metas y dale.
2: Así dice Altagama.
1: Sí.
2: Ah, no.
1: Oye, ¿qué es lo de Altagama hoy?
2: Oye, ¿verdad? Ah, no, así dice Robert Torres.
1: Robert Torres.
2: Mírame y no entre. Bueno, ¿sabe qué? El profe Grego, que es profesor de conducción, profe, este es el momento que esos muchachos y esas muchachas aprendan a manejar.
1: Sí, sí, sí, claro.
2: Porque tienen la vía libre, librecita, y el profe Grego hasta clases los domingos y los lunes festivos dado, yo.
1: Claro, sí.
2: Qué maravilla, claro. me gusta. ¿Qué dice el profe Grego?
4: Muy buenos días, nuevamente Gatico, hola Morenaza, aquí reportando nuevamente la movilidad. Bueno, ahora está mismo, voy por aquí por la parte del Paseo Bolívar. Paseo Bolívar, como siempre, congestionado con las motos, pero bueno, fluyendo normalmente 5-3, 5-2, la movilidad. Lo único problema son las motos que se nos cruzan, pero eso es bueno para que la alumna que llevo aquí a mi lado se ponga pilas en eso.
2: Coge.
1: ¿Viste?
4: Bueno, les informó el profe Grego.
2: Es un profe Grego. Bueno, la alumna del profe Grego, ponte pila, mija, porque el que aprenda a manejar aquí en Cartagena, maneja
1: en cualquier lado.
2: Porque aquí esta es rápido y furioso. Sí. Esta es la intensidad pura. Sí. Eso es que tú pite y le digas, oye, hijo de la mamá de
1: juicio.
2: Bueno, ahí está, dicen así. Ayer fui con la señora Iris en su carro. A mí me encanta ella, la elegancia. Mira, estúpido. Yo decía, señora Iris, si usted bajara el vidrio y escuchara todo lo que usted dice. Con el respeto, señora Iris, si me está escuchando, muchísimas gracias. Dios la bendiga. Por aquí, ¿qué más nos dice el gran Tico Volante?
5: Bueno, buenos días,
1: buenos días,
5: señores de Tropicana, la más bacana, morenaza, linda y hermosa, Capocano y la Fiera. Bueno,
1: eso, mi hermano.
5: Vengo saliendo, tota de Bicentenario, hasta las letras de Pozón está bien. El Combatín, está lindo también. Está 5-5, el Combatín, me metí por la bomba del gallo, está 5-5. La avenida, hasta aquí está muerle a mar de los cuatro vientos, también está 5-5, estamos elegantes, se lo dice Tico Volante, saludos a mi compadre Salvador, está activo.
2: Eso, Salvador, ahí está activo, por acá llegó el gordito Bocetico, muchísimas gracias, corazón, buenos días.
3: Olis, por aquí estoy, sigo activo. Muchachos, les comento que por aquí, por el Combatín, la movilidad sentido hacia Carioquia está 5253, sentido hacia la Carolina, viceversa está 5251, fluida. Lentejita pero fluida a la vez. El romboide Pozón, milagro de Dios, está nítido, está ready. Está 5352, movilidad fluida. Voy hacia acá, hacia la variante, movilidad nítida. A la hora. Tu Botito Bolse reportando para la más bacana.
6: Bueno, mire, nos están
3: informando. Muchachos, y por ahí por los lados del Gallo, la movilidad por ahí sí está lenteja. 5150. Igualmente hacia Ronda Real, la movilidad está lentejita. Sentido hacia Ceballos, la dejé también. Hay lentejas, esos manes ahí que ya se van a pensionar, y los de Agua Cartagena. Ya esos manes ya tienen su pensión ganadita ahí con ese pedazo. Esa movilidad ahí está ahí. Mírame y no pase para este lado. Mírame y no pase a la hora. ¡More! ¡Déjalo caer!
2: Ya voy para esa.
6: Se asusta uno.
2: Pero me tiene, pero como a esta hora ustedes saben que de 4 a 10 de la mañana nosotros los informamos en cómo amaneció Cartagena.
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1: Bueno, nos llega un Tropi Minuto Informativo porque, compañero, se desplomó.
2: ¿Cómo?
1: Se cayó un balcón en la calle Larga. Una camioneta destruida de placas IJT 23 237. La camioneta es de placa IJT 237, quedó destruida. Afortunadamente no hubo heridos, pero sí pérdidas materiales. Así es que a los conductores que piensan movilizarse ahí por la calle Larga, hay una situación en donde se ha caído, se desplomó un balcón a esta hora de la mañana.
2: Dios mío santo. Noticias a través de Tropicana 97.5 para que usted esté informado. Usted que va en el colectivo, en el taxi, en el Transcaribe, en su carro particular y está escuchando cómo amaneció Cartagena.
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1: Bueno, tenemos ya las 7 de la mañana con 43 minutos, 7 de la mañana con 43. El balón está rodando. Bueno, ya muchas selecciones que compraron su tiquete de regreso a casa. Luego de pasar esto que se va haciendo, que es la primera ronda, ¿no? Ya de los 16avos del Mundial.
2: Sí.
1: De aquí pasan quedan 8 selecciones.
2: Sí, a los octavos.
1: A los octavos, ya sí. 8 selecciones. De esas 8 selecciones se sacan 4, que son los que llevan a pelear la gran final.
2: Así es.
1: Pero vamos a hacer conexión hasta ahora con uno de nuestros especialistas desde Barranquilla, Gio Castro. Nos informa hasta ahora. Gio, buenos días.
3: ¡Vaya! ¡Hola, hola, hola! ¡Es jueves! ¡Mañana juega Colombia! En los partidos de ayer, dramático, ¿ah? La clasificación de Bélgica, 3-2 sobre Senegal. También sobre el final, Inglaterra ha clasificado al ganarle 2-1 a Congo. Estados Unidos también se instaló en los octavos al derrotar 2-0 a Bosnia y Herzegovina. Los partidos para hoy, 2:00 p.m, España frente a Austria, 6:00 p.m, Portugal, Croacia, y a las 10, Suiza, Argelia. Y la selección Colombia desde ayer está en Kansas City, mañana en horario 8:30 p.m, su partido buscando también el paso a los octavos ante Ghana. A ganarle a Ghana. El reporte médico sin novedad. El árbitro para este partido será el francés Clevan Turpin, con amplia experiencia del fútbol europeo. Sus compatriotas Nicolás Adnos y Benjamín Pagés serán los asistentes. El español Alejandro Hernández, el cuarto árbitro, y el partido se jugará mañana, viernes, en el Aaron Hidden Stadium en los Estados Unidos, con capacidad para 76,000 aficionados. Repito, este árbitro Clemente Ovín pitará su tercer juego en este mundial. Ya lo hizo con Inglaterra versus Croacia y Paraguay, Australia. Mientras tanto,

0: están regresando selecciones a sus respectivos países, y ya hay varios directores técnicos que también dejaron sus cargos, como por ejemplo el de Sebastián Meschese de Ecuador, Marcelo Bielsa salió también de Uruguay, Ronald Koeman de Países Bajos, Virulá Cubé de República Checa, igualmente renunciaron los de Corea del Sur y Escocia, Hunter Michon y Stanley Clark. Vaya, ¿lo dije bien o no?
1: Oye, el Gio Ciseño, yo tirando francés, tirando inglés, tirando portugués.
2: Sí, no, también. No, bien. Oye, pero qué bien la información. Bueno, muchas selecciones han vuelto. Nosotros mañana, yo sé que vamos a seguir.
3: Por supuesto.
2: Vamos a echar para la
3: fiesta. Por supuesto, que acabo de comprar el suéter. A mí no me vengan así, amiga, está mi poco de plata. Gracias.
2: Ahí me dieron ahí, cómprate el suéter. Espérate. Pero sí, vamos con todo. Vamos con todo.
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1: Bueno, en Colombia tenemos ya las 8 de la mañana con 12 minutos, 8 de la mañana con 12. Bueno, sigue el movimiento en Venezuela. Bueno, testimonios que la gente va contando y que usted, Orlando, ahorita nos estaba comentando aquí del tema que han encontrado, siguen encontrando muchas personas.
2: Siguen encontrando personas.
1: En la remoción de escombros.
2: En la remoción. Y es que el punto clave en el sitio donde se desplomaron estos edificios y donde hay mucha gente, donde mucha gente murió, otras están atrapadas, muchas desaparecidas, es la clave es el silencio. O sea, los organismos de socorro en lo que insisten es que no ingrese al sitio o cerca al sitio, que no ingresen motocicletas, que no ingresen vehículos, que se haga el mayor silencio posible, porque
3: correcto,
2: eso es lo que,
3: para poder escuchar,
2: lo que les indica a ellos cuando están en el lugar, escuchar un llamado, un toque, a veces un toque de algo, que la persona de pronto se le afectó de pronto el habla, pero que tiene algún objeto y golpea, y entonces ahí se van a esa parte y es que llegan. Y bueno, es el mayor desafío para todos estos héroes que trabajan socorriendo vidas, el defensa civil, los grupos estos de rescate, todo este personal especializado. Y en las últimas horas sacaron 6 personas de un mismo lugar,
3: sí,
2: todas vivas, gracias a Dios, todas vivas las rescataron. Y el sistema tecnológico que se está implementando es de alta tecnología, porque es que es un sistema tecnológico en donde colocaron en las zonas donde está el desplome, colocaron unos sistemas para que las señales de los celulares, o sea, para detectar señales de celulares que estén de pronto encendidos.
3: Ay, wow.
2: Claro, a través del, tú sabes que los celulares tienen los GPS.
3: Sí, señor.
2: Entonces, para detectar celulares que estén de pronto prendidos y así detectar las señales. Entonces,
3: sí, incluso eso fue lo que le estaba comentando. Hay personas que al momento de lo que sucedió tenían el teléfono en las manos.
2: Sí,
3: o cogieron,
2: claro,
3: su teléfono.
2: Claro, o lo tenían en el bolsillo, que normalmente no lo usan en el bolsillo.
3: En el bolso, hay,
2: no sé,
3: personas que ayer vi algo terrible, que era una persona salió, lo sacaron, gracias a Dios, se estaba bañando. Y bueno, iba a trabajar, como que iba a ser un, y la esposa lo estaba esperando en un restaurante, algo así, lo encontraron vivo. Uy, no, Dios mío, o sea.
1: Ahorita que hablábamos también con David, el amigo que nos escucha en Japón.
2: Ajá.
1: Estábamos dialogando con él ahí vía WhatsApp y nos decía que allá también se han sentido los movimientos.
3: Sí, e incluso.
1: Me dice que las réplicas de Venezuela, me dice, al instante de lo de Venezuela también tembló
2: también
1: acá.
2: También se siente allá.
1: Sintió.
2: Debe ser, no, que está en la misma.
3: Es que no ha dejado, incluso en reportes que han dado, en las noticias que hemos visto, no ha dejado de temblar en Venezuela, obvio. Son capsulitas.
2: Sí,
3: pero
2: ahí
3: todavía
2: sigue el movimiento.
3: Así
2: es que, así bueno. Cada segundo, cada milésima de segundo,
1: pero
2: cada minuto, cada hora cuenta. Sí, claro, hay muchas esperanzas de vida. Y sabemos también que hay muchas personas que no las van a encontrar.
1: Sí.
2: Porque usted sabe que caerle a una persona un bloque de concreto, una pared, destroza el cuerpo.
1: Sí, total.
2: Muchos escombros, entonces ya ese cuerpo ahí ya. Lo más triste es que de pronto ese cuerpo no lo vayan a encontrar.
3: No.
2: Y pasan los días, se descompone y los restos que quedan ahí esparcidos ya se pierden.
3: Dios mío santo, ¿qué nos dicen los oyentes a esta hora? A través del 313-6130-97.5, Javier el Gato Cano, por supuesto Orlando Ramos La Fiera, Judy Zapata La Morenanza, los acompañamos en esta mañana del jueves en Cómo Amaneció Cartagena. Y la pregunta que teníamos, querido Orlando Ramos La Fiera, para que los oyentes activen en esta mañana.
2: Sí, la pregunta es que, por ejemplo, el gobierno de Ghana le ha ofrecido a los jugadores una gruesa suma de dinero.
1: A los jugadores de Ghana.
2: A los jugadores de Ghana.
3: Sí, si le ganan.
2: Para que le ganen a Colombia.
3: Oye, ven,
2: para que saquen a Colombia del Mundial, más concretamente. Entonces, aquí la pregunta que hacemos nosotros y se la trasladamos a nuestros oyentes es, ¿qué es más emocionante para un jugador, no sé, de pronto tener ese incentivo o tener eso, ese chip en la mente de que si, gana, que si le ganan a Colombia, se gana su billete o sudar la camiseta con honor.
3: Las dos cosas.
2: Es cierto.
3: Las dos
2: ¿Usted
3: cosas.
2: Qué piensa, amor?
3: Las dos cosas.
2: Las dos cosas, ¿verdad? Sí. El incentivo económico.
3: El incentivo y, ¿sabe por qué?
2: ¿Por qué?
3: Porque ayer estuve revisando, ¿saben cuáles de las 5 selecciones que son más en tendencias en el mundial?
2: Ajá.
3: Colombia ocupa el tercer lugar.
2: Tercer lugar.
3: Sí, señor.
2: Bueno,
3: fíjese. Son la selección que es la que más se ha lucido en este Mundial 2026. Obviamente, porque dicen el carisma de los muchachos, sí. Es que algunos muchachos son bonitos, y verdad, los pelados son atractivos, hasta uno pequeñito me parece simpático.
1: Sí, que la gente no va a decir mucho mañana. Mañana está. ¿Cuál era el que tenía el man que estaba con ¿cuál fue?
2: Ese es el de Congo.
1: Ese es el de Congo.
3: Pero el de Ghana tiene el Ghana, señor.
1: Hay dos.
3: El afrito contó: amo a los afros, soy negra y amo todo. Pero ese polvo blanco, papa, me tienes asustada.
1: Pero bueno, no hay que asustarse, hay que jugar bien mañana con todo y listo, y echar para adelante, ¿no?
2: Sí, claro.
1: No, mañana es un partido que no se puede perder.
3: No se puede perder. Bueno,
2: yo digo que...
1: ¿Y arquero bueno tenemos?
2: Sí, claro, sí.
1: Por si acaso.
2: Yo opino que lo bueno del mundial es lo que se está viviendo ahora.
3: Es correcto. Ya,
1: ahora es que está sabroso.
2: Ahora que está sabroso, porque es que ya todo el mundo sabe que le pone la emoción y esa cuestión de que mi hermano tiene que ganar uno, gane o gane. El que no gana, se va para su casa. El que gana ya sigue ahí en su hotel y todo, en su concentración. Pero
1: fíjate que el nombre lo dice. Mañana quién se enfrenta, Colombia y Ghana.
3: Colombia gana.
1: Mañana quién se enfrenta, Colombia y Ghana.
3: Colombia y Ghana. Mire,
1: entonces tú la pones al revés y tú dices, gana Colombia.
3: Gato, bien. Estás profundo, gato, no me estás. Profundidad, es una cosa maravillosa. Buenos días.
4: Equipo de Tropicana.
2: Buenos días.
3: Pedrito Taxi.
4: 7.5. Pedro Taxi reportando. Bueno, la entrada a Manga por el puente Román,
2: ajá,
4: está 5-0 debido al accidente
2: del balcón
4: en la calle Larga, que se cayó el balcón. Ya pasando donde está la caída del balcón, de ahí para adelante está 5-5. Entrada a Boca Grande y salida 5-4-5-5 a la hora.
3: Esa, mire, el reporte que nos entrega a esa hora de la mañana Pedro Taxi, que va en la vía escuchando Tropicana. También saludo por el Dairis Argel en el barrio Nuevo Bosque, que reporta la sintonía. Humberto Pérez también reporta la sintonía. Por acá dice: buenos días, gente linda de Tropicana. Un saludo muy especial para toda la gente de Cartagena y el grupo de Tropicana, en especial para Javier el Gato Cano, de parte de Javier Parra Colorado, que está en sintonía, gato, desde Mamorá.
1: Ese es un paisita con corazón costeño. Llegó aquí con nadadito de perro. Ya se consiguió una cartagenera que
3: Quedó
1: aquí.
3: Ay, Dios mío.
2: Le dio tres meneos y listo.
3: Dijo: Ave María, mi
2: aquí
3: amor,
2: me quedo.
3: Yo me quedo en Cartagena. Ay, qué calor, ay, qué calor. Mañana del jueves, a través de Tropicana, en la emisora más bacana.

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1: 8 de la mañana con 23 minutos, 8 con 23 minutos, aquí en la más bacana Tropicana 97.5. Las noticias, sí señor, lo que está pasando, movilidad reducida en la calle Larga. Ya nos han dicho ahí los conductores que mientras se retiran los escombros y mientras se hace ahí la limpieza de la zona, está la movilidad reducida en la calle Larga aquí en la ciudad de Cartagena. Pero vamos con el desarrollo de las noticias más importantes en el Corralito de Piedra, en el departamento de Bolívar, la región Caribe, Colombia y el mundo.
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1: Muchísima atención, envían a la cárcel a dos hombres señalados de extorsionar a un turista portugués en Cartagena. Aquí está la noticia.
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1: Atención, por el delito de extorsión agravada, un juez, luego de revisar las pruebas aportadas por la Fiscalía General de la Nación, envió a la cárcel a Wilmer Junior Iriarte Palomino y Giancarlo Fernández Escudero, presuntamente implicados en la extorsión a un ciudadano portugués. Según la investigación, el pasado 14 de junio, mientras el extranjero caminaba por el centro histórico, fue abordado por un sujeto quien le ofreció ayuda e intercambió con él en números telefónicos, además de entregarle de manera apresurada y sin autorización una papeleta de cocaína. Poco después, el turista recibió mensajes de textos en los que supuestos integrantes de un grupo ilegal dedicado al comercio local de estupefacientes le exigía el pago de 1,800,000 pesos por la papeleta que le habían dado. La exigencia fue rechazada por la víctima al considerar que nunca solicitó dicha sustancia. El hecho fue denunciado ante la Policía Nacional, por lo que el Gaula montó enseguida un plan antiextorsión en el barrio Getsemaní. Llegaron los tipos, el turista estaba allí, le entregó la platica. Cuando le entregaron la platica, venga, le cayeron encima con la prueba para que un juez los mandara a la cárcel.
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1: Otra de las noticias, mucha atención, la Policía Nacional en el departamento de Bolívar entrega balance operativo durante el puente festivo de San Pedro y San Pablo.
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1: Atención Cartagena, mucha atención, un balance operativo entregó la Policía Nacional en el departamento de Bolívar durante el puente festivo de San Pedro y San Pablo, con un total de 18 personas capturadas por los delitos de lesiones personales, porte ilegal de arma de fuego, tráfico de estupefacientes, porte de arma blanca, daño en bien ajeno, concierto para delinquir, falsedad en documento y violencia intrafamiliar. Las acciones se desarrollaron de manera simultánea en los municipios de Arjona, Arjolibu, Magangué, El Guamo, El Carmen de Bolívar, María la Baja, Río Viejo y Mompox, Ciudad de Dios, donde uniformados intensificaron los controles en el marco de la estrategia Caravanas para la Seguridad y Amanecer Seguro, desplegadas en el norte, en el centro, el sur del departamento de Bolívar. Durante los operativos fueron incautadas 11,000 galones de ACPM, 2 armas de fuego, 3 armas cortopunzantes y más de 315 dosis de estupefacientes, entre los que hay base de coca, marihuana y cocaína.
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2: Más noticias a través de Tropicana 97.5, la emisora más bacana, y muy pendiente porque Aguas de Cartagena suspende racionamientos, pero se podría presentar intermitencias y bajas presencias de agua potable en nuestro Corralito de Piedra. Aquí está la noticia.
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2: Aguas de Cartagena informa a la ciudadanía que se levantó la medida de ajuste temporal en el esquema de distribución del servicio de agua potable implementada para equilibrar el abastecimiento en la ciudad. Esto ha sido posible gracias al trabajo técnico y operativo desarrollado por la empresa en articulación con expertos de Veolia, quienes han acompañado la implementación de acciones para optimizar el desempeño del sistema de producción y distribución de agua potable. Con el levantamiento de la medida, la empresa restablece su operación habitual. Ellos indican, no obstante, debido a que las plantas de tratamiento operan actualmente al máximo con su capacidad de producción y a las condiciones propias de la red de distribución, sumando el incremento en la demanda de agua derivado de los efectos persistentes del fenómeno del Niño, se podrán presentar intermitencias y bajas presiones en algunos sectores de la ciudad, así lo indica la empresa Aguas de Cartagena.
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1: 8:28, 8:28, y con relación a esta noticia de Aguas de Cartagena, atención, el alcalde mayor de Cartagena, Dumet Turbay, ha salido a decir lo siguiente, abro comillas, falso, Aguas de Cartagena cumple una orden judicial. Atención, el alcalde de Cartagena, Dumet Turbay, aseguró que la decisión de Acuacar y su operador Veolia de suspender los cortes programados del servicio de agua potable no respondió a una determinación voluntaria de la empresa, sino a un cumplimiento de una orden emitida por el Tribunal Administrativo del Departamento de Bolívar. Según el mandatario, el alto despacho dispuso como medida dentro de una acción popular promovida por el distrito que la empresa suspenda las interrupciones programadas del servicio mientras avanza en la adopción de soluciones estructurales. Además, la decisión judicial exige la presentación de un plan de acción con inversiones y un plan de contingencia para garantizar la continuidad y calidad del suministro de agua potable.
3: Bueno, tenemos ya las 8:30. Tenemos Andrés Vizcaíno, que está en un punto de la ciudad de Cartagena. ¿De qué se trata, Morenaza, a esta hora con Andrés Vizcaíno?
2: Sí, un informe, lo que está pasando en el patillazo de la Campiña con nuestro compañero de Caracol Radio, Andrés Vizcaíno.
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1: Hola, gatico, compañeros, Morenaza, por supuesto, Orlando Ramos, La Fiera, un especial saludo, Tropicana, la más bacana, está en la calle, estamos en este momento en la esquina del patillazo del barrio La Campiña, aquí muy cerca a la institución educativa Nuevo Bosque, sede José María Córdoba. Resulta que la gente ha decidido bloquear, no hay flujo vehicular en esta intersección. Ustedes saben que esto aquí es como una Y de, que une básicamente a los vehículos que vienen del sector de Zaragocilla. A esta hora se registra un bloqueo, compañeros, porque resulta que la gente tiene más de 48 horas, dos días sin el servicio de energía eléctrica. Están beneficiados por Afinia y por supuesto pues la gente ha decidido bloquear. Por eso hemos invitado a David Castro, líder de esta comunidad. David, bienvenido a Tropicana, la más bacana. Bueno, y cuéntenos por qué salen a las calles precisamente.
4: Hombre, mi amigo, tenemos una problemática bastante grave con la cuestión de la luz, del fluido eléctrico. Un transformador se nos explotó, salió de servicio y llevamos dos días aquí y no hemos podido conseguir que Afinia nos solucione ese problema.
1: ¿Qué dice la empresa?
4: La empresa dice de una manera un poco absurda que tenemos que dejarnos cambiar una cantidad de cosas para poder cambiar el transformador. Entre esos, medidores, postería, cable de cometida y cable de poder. Cosa que no le veo por qué tiene que haber esa presión. Si el transformador se salió de servicio, ellos lo que quieren es rehabilitar el servicio colocando el medidor y punto. Y si ellos después quieren venir, a hacer cualquiera corrección por una pérdida o fuga de energía, bueno, que la haga, pero que ellos están en el deber de restaurar el servicio a cambio de nada, porque eso legalmente estamos pagando un servicio y pagamos por eficiencia y calidad.
5: David, calidad precisamente, el servicio por acá es estable, voltaje.
4: Voltaje funciona demasiado. A veces llega a 130 voltios, después baja a 90, 93 y así pasa todo el día.
5: Oiga, ¿y la empresa nada que viene por acá?
4: No ha venido.
5: Bueno, muy amable entonces, muchísimas gracias compañeros. Les cuento que en este momento hay un desvío. Los vehículos que vienen del sector del el Hospital Universitario y toda la zona de Zaragozilla, aquí en la esquina del Colegio Nuevo Bosque, deben girar a mano derecha y básicamente quienes vengan del sector de Ceballos deben desviarse una cuadra antes, bien sea para Los Calamares o para toda la zona del campo de softball del barrio Nuevo Bosque. En este momento bloqueo, hay presencia de la Policía Metropolitana de Cartagena, ya ha llegado una comisión también de la Alcaldía Distrital, pero lo que dicen los vecinos es que nada que llega a Pinia, nada que llega a la cuadrilla para tratar de solucionar la situación. Les estaremos contando, por lo menos en este momento no hay ningún tipo de afectación del orden público, la gente está tranquila, pero eso sí, no hay paso por el sector del Patillazo aquí en el barrio Nuevo Bosque y La Campiña. Como siempre, el micrófono de La Más Bacana está en la calle, compañeros. Yo les informo a través de los 97.5.
1: Bueno, muchas gracias a don Andrés Avelino, nuestro compañero del servicio informativo de Caracol Radio, en alianza con Tropicana. Entonces, Nuevo Bosque con La Campiña, hay trancón.
3: Hay bloqueo.
1: Bloqueo porque los habitantes de esa zona están saliendo a protestar debido a que no tienen el servicio de energía eléctrica.
3: Eso es a la altura de la Y, ahí donde
1: está el
3: Patillazo.
1: Sí, señor.
3: Ahí de frente a la institución educativa que está ahí contigua a la zona del Nuevo Bosque. Ahí converge Nuevo Bosque, Campiña.
1: Campiña.
3: Y toda esa parte, como quien dice, la bajada del tema de los de Zaragozilla.
1: Exactamente. Entonces, ojalá Dios quiera que llegue la gente de Afinia, se pongan de acuerdo y le instalen el transformador, que es el que está ocasionando este daño en esa zona de Cartagena de Indias.
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0: Bueno, tenemos ya las 8:43, 8:43, está el rojo vivo, el fútbol. Y por eso aquí le estamos informando con otro especialista de la casa, Ejel Ortega Madero. Ya hicimos un informe con Gio Castro, desde Barranquilla. Ahora nuestro especialista en la ciudad de Cartagena, don Ejel Ortega Madero, que también nos tiene información de cómo va el fútbol. Don Ejel, adelante, buenos días.
1: Hola, ¿qué tal? Muy buenos días para toda la audiencia de Tropicana, la más bacana. Aquí está el primer contacto deportivo a esta hora de la mañana, cuando ya les empezamos a hablar del Mundial, mi estimado Gato, Orlando Ramos y todos los muchachos de Tropicana, la más bacana. Varios equipos ya están instalados entre los 16 mejores de este Mundial, que va dejando muchas cosas importantes. Luego de la jornada del día de ayer, nos encontramos en que hay equipos como Francia, Brasil, Inglaterra, Bélgica, Estados Unidos, México, Canadá, Noruega, Paraguay y Marruecos. Hasta ahora siguen en su carrera. Son los equipos que siguen en carrera. Hoy juegan Australia, Egipto, Argentina, o mejor el viernes, juegan Australia, Egipto, Argentina, Cabo Verde y Colombia, Ghana. Los partidos de hoy son España, Austria, Portugal, Croacia y Suiza, Argelia. Estamos en estos momentos en esa fase de mayor exigencia. Ya no se habla de favoritos, se habla de supervivencia, se habla de que cada instante es importante. Esperamos que Colombia mañana haga un partido inteligente. A propósito, para este juego de Colombia ya se ha nombrado el árbitro, que será un francés de experiencia en el fútbol internacional, el señor árbitro del partido de mañana, que será el señor Clément Turpin. Es árbitro francés, 40.

0: 4 años, con mucho prestigio, que ha estado en varias Champions y que esperamos no tenga ninguna complicación. El Mundial ha tenido serias complicaciones donde ha tenido que intervenir el VAR en fueras de lugar milimétricos, en revisiones de penales, en decisiones que han generado polémica, pero la FIFA ahí parado en la raya. Colombia ya tiene lista su nómina para el día de mañana. Creemos que va a ser con Camilo Vargas en el pórtico, Lucumí y Sánchez, Mojica, Muñoz, Lerma, Puerta, Arias, John, y adelante James Rodríguez, Lucho Díaz y John Córdoba, enfrentando a una selección de Ghana que tiene experiencia, tiene historia mundialista. Fue octavo finalista en el 2016, cuarto finalista en el 2010 y volvió a participar en el 2014, 2022 y 2026. O sea, tiene participaciones en mundiales, 1, 2, 3, 4, 5 participaciones. Su mejor mundial fue en el 2010, cuando estuvo a un penal de meterse en las semifinales y fue eliminado frente a Uruguay. Hoy Ghanas es dirigido por Carlos Queiroz, que fue el técnico que trajeron para dirigir a Colombia en las eliminatorias a Qatar. Después del partido que perdiera Colombia 6-0 frente a la selección de Ecuador, salió y llegó el señor Reinaldo Rueda. Ghana tiene jugadores importantes, tiene un mediocampista que se mueve muy bien, es un hombre de pase largo, de fortaleza física y liderazgo. Partey, tiene a Yek, otro atacante experimentado, tiene a Sebenyop, un delantero potente, y tiene a Sulemana, un extremo veloz, que fue importante en los partidos de este mundial. De manera que es un equipo importante, de experiencia, rápido, físico, al que Colombia tendrá que contrarrestar con buenas transiciones, con fútbol inteligente, entendiendo que no hay que salir a noquear, que hay que salir inteligentemente a esperar qué propone el rival para de esa manera irlo descifrando e irlo demoliendo con la salida por los costados, con el orden táctico desde lo defensivo, guardando siempre la posibilidad de mantener su cero y luego tratar de construir un resultado con jugadores veloces, con sorpresas, con jugadores de mucha capacidad de transiciones cortas y rápidas, como Lucho Díaz, James Rodríguez, John Arias y los dos laterales de Colombia que normalmente se suman al ataque y construyen la superioridad numérica. Todo está listo para mañana Colombia frente a la selección de Ghana. Y usted lo va a vivir con nosotros, los Galácticos del Deporte, en la previa, en la antesala, allá en el Centro Comercial Caribe Plaza, a partir de las 5 de la tarde del día de mañana. Por aquí, por Tropicana, estamos siempre hablándole de fútbol. Los demás solo pueden decir, hoy juega Colombia. No pueden decir más nada. Se olvidaron de Diomedes, de Silvio Brito, de los Betos y del resto y compañía. Hablen de ellos también, porque siempre estuvieron en esa línea. No se puede improvisar. Para hablar de fútbol hay que tener comentaristas de fútbol, y Tropicana los tiene. Por eso es la más bacana. Feliz mañana.
1: Muchas gracias, don Ejel Ortega Madero. Información importantísima hasta ahora, porque el balón está rodando y nosotros le estamos informando en Tropicana cómo amaneció Cartagena.
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Javier, el Gato Cano, Judith Zapata, Orlando Ramos y Lucho Torres te acompañan en Cómo Amaneció Cartagena.

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1: Ay, Dios mío, avancemos en esta super mañana a través de Tropical 97.5 en cómo amaneció Cartagena. Bueno, estamos viendo que este gobierno aquí en la ciudad de Cartagena están haciendo cosas buenísimas, gato. Clarísimo, y nosotros vamos a estar con la gobernación de Bolívar. Cuéntale a todos los oyentes de Tropicana.
2: Bueno, hoy vamos a estar en la entrega de dos calles importantes, dos vías.
3: Con el compi.
2: Con el compi
3: de la gobernación de Bolívar.
2: Departamento de Bolívar. Estaremos desde las 2-3 de la tarde ya por fuera, haciendo el cubrimiento con el gobernador del departamento de Bolívar, toda la comitiva. Por supuesto, estaremos en sectores importantes, Orla. Uno de ellos es San José de los Campanos.
3: San José de los Campanos, sí, señor. Y también en La Magdalena, en el barrio La Herrera. La Magdalena, que es... Morena, si usted se acuerda, creo que fue el año antepasado que llevamos juguetes al pesebre de La Magdalena.
1: Sí.
3: Bueno, ahí el territorio de Julito Navarro, el líder, que lo estamos llamando, pero tiene el teléfono apagado.
1: Mire, contesta el teléfono.
3: Oye, Julito Navarro, ahí los vecinos de Julito Navarro en la Magdalena, ahí en Olaya. Si nos están escuchando, un vecino, dígale a Julito que prenda el celular.
1: Por
3: lo estamos
1: favor.
3: Llamando de Tropicana.
1: Sí, señor. Bueno, lo importante, ¿y cuál es el lema que tiene Yamil Arana con todo lo que la entrega de calles? Orla, ¿cuál es el lema? Para todos los oyentes de Tropicana 97.5, que lo vamos a estar contando, vamos a estar con ellos, vamos a estar en vivo y en
2: cortando
1: directo también.
2: Cinta,
1: sí, señor, vamos a estar cortando la cinta, vamos a hacer el contenido para que ustedes lo vean a través de las redes sociales y también vamos a estar en vivo y en directo con el gobernador del departamento de Bolívar al aire a través de Tropicana 97.5, porque recuerden que nosotros somos Tropicana, la emisora diferente que ayuda a los peluditos y a la gente. A través de los 97.5, muy pendientes que ya llegamos con Chamba y Camello, ya la vamos a entregar. La tripleta de noticias, ya le vamos a entregar la jugada segura. Usted que se conecta en esta mañana de viernes a través de la emisora más bacana, Trancanso. Llega los hermanos, los Betos Zabaleta, sí señor, Betos Zabaleta, ahí con los Betos. Se llama la dama de la

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0: camarero o camarera, no de uno, ni de dos, ni de tres, está necesitando 10 camareros o camareras que sean bachilleres técnicos o tecnólogos en hotelería o carreras afines con mínimo 6 meses de experiencia en el sector hotelero. Se va a ganar el sueldo mínimo legal mensual vigente.
1: También importante, empresa solicita técnico o tecnólogo con mínimo 6 meses de experiencia en mesa y bar. Sus horarios van a ser rotativos y su salario es de 2,050,000 pesos.
0: Bueno, el que tenga conocimiento o sea jardinero tiene oportunidad de chamba porque se requiere un jardinero que sea bachiller con curso de jardinería, experiencia en de 2 años. Pues lógicamente en jardinería, cortes, abonos, plagas y maleza de las plantas. Se va a ganar el salario mínimo legal mensual vigente.
1: También importante, empresa solicita un profesional en comercio exterior o carreras afines sin experiencia para realizar su etapa de prácticas. ¿Y saben de cuánto es el salario?
0: ¿Cuánto?
1: $1,000,000.
0: Ah, no,
1: oye,
0: mire,
1: creo que maravilla.
0: Está bien.
1: ¿Y saben dónde encuentran estas ofertas laborales?
0: ¿Dónde, More?
1: En la página web www.personas.serviciodeempleo.gov.co. Te lo repito, www.personas.serviciodeempleo.gov.co y también puede enviar su hoja de vida al correo agenciasdeempleos@confenalco.com. Es muy importantísimo. Además, nos llegan más chamba y camello, querido Orlandito Ramos La Fiera.
0: Fresquecito.
1: Sí, señor.
0: Importante empresa requiere de un auxiliar de mantenimiento. Debe ser técnico o tecnólogo en gestión de producción, mantenimiento industrial o afines con mínimo 6 meses de experiencia y se va a ganar el sueldo mínimo legal vigente.
1: Y también importante, empresa solicita tecnólogo en sistema, desarrollo de software o profesional en ingeniería de sistemas o afines sin experiencia. Va a laborar de lunes a sábado y sabe de cuánto es el salario.
0: ¿Cuánto es la platica?
1: El salario mínimo también con todas sus prestaciones. 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
0: Número uno. Primera.
2: Envían a la cárcel a una mujer señalada de participar en el crimen de un líder social en la ciudad de Cartagena de Indias, alias La Flaca, estaría vinculada al homicidio del líder Guillermo Arturo Galvis Plaza, perpetrado por una estructura criminal el 26 de abril del año 2025, que permitieron identificar a esta mujer que habría facilitado presuntamente el arma de fuego con el que le habrían quitado la vida a este líder social en la ciudad de Cartagena.
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0: Número 2, número 2. Segunda, segunda.
2: Bueno, la segunda es con relación a el balcón que se desplomó en la calle larga del centro histórico de Cartagena, donde resultó afectada una camioneta. Pues la alcaldía distrital de Cartagena ya había identificado varias estructuras en mal estado en el centro del Corralito de Piedra.
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0: Número 3. Número 3. Tercera.
2: La policía en la ciudad de Cartagena logró la captura en las últimas horas de varias personas vinculadas a hurtos en establecimientos comerciales de La Heroica, afectando a estos importantes comerciales y tenderos de La Heroica. Robaban botellas de licor, robaban productos comestibles y otros productos que podían sacar de estos establecimientos comerciales. Entre los capturados hay, aprehendidos, hay una menor de 17 años que fue aprehendida también sorprendida en medio de este hurto a los tenderos y comerciantes de Cartagena.
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1: Son las 12 del mediodía. 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
4: Es la 1 de la tarde. 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
0: Son las 2 de la tarde. 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

A un amor prohibido es Happy David. Es esa buena versión aquí en Tropicana. ¿En serio? Son las 2 de la tarde, 19 minutos. 2 de la tarde, 19. Y en estos momentos, señores, se juega el partido España versus Austria. El marcador aún no se abre. 0-0. 0 tiene España, 0 tiene Austria. Bueno, ustedes saben que los goles se los vamos a estar cantando a nombre de BetPlay, aquí en Tropicana Estéreo 97.5, la emisora más bacana de toda Colombia. También vamos a tener información desde las calles, así que muy pendiente a la sintonía de la 97.5 Tropicana Estéreo, la emisora de las vacaciones. Vacaciones Tropicana. Y seguimos disfrutando de toda la salsa y el trancazo. Toda la salsa y el trancazo de la más bacana de Colombia. Lado de la tarde, 20 minutos, Jessica, no, para hacerle compañía a partir de ese momento. 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

Por ahí, España tiró al marco y anotó, pero el gol fue anulado, ¿no? Entonces, por el momento se encuentra 0 España, 0 Austria. Bueno, ustedes saben que los goles los estamos cantando aquí en Tropicana a nombre de Betplay. Porque los goles se cantan a nombre de Betplay aquí en Tropicana 97.5, la emisora más bacana de Colombia. 2:35 minutos, toda la música en la emisora de las vacaciones. Está en la sintonía de la radio de los éxitos, en la Superstation Tropicana, la más bacana, bacanísima.

0: Un gol Tropicana, un gol bacano. 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BetPlay con los goles en la emisora más bacana de Colombia.
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0: 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En Tropicana son las
1: 2:45 en Tropicana, la emisora más bacana.
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1: En Tropicana en serio 2:46.
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3: Son las 3 de la tarde. 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

0: Bueno, se llama La Zona de Gris y Ronnie. La música bacana aquí en Tropical Cero. Arranca el segundo tiempo. Sabemos que España va adelante en el marcador con un tanto, mientras Austria tiene cero. Minuto 47, la segunda parte. Y todos los goles te los comentamos a nombre de Tropicana Estéreo 97.5. Pero bueno, les comentaba que tenemos información importante. Está la morenaza y el gato desde la calle con buena información para los oyentes. Gato, ¿cómo vamos? Cuéntalo todo. Hello, Yayo. Gato. Hello. Muchachos, ¿qué dicen? ¿Cómo vamos?
1: Momento, se está haciendo la entrega formal de una de las calles en el sector de la Magdalena, aquí en el barrio Olaya Herrera. Estamos en compañía del Gober. En estos momentos está atendiendo la comunidad. Ya vamos a hablar con él en vivo y en para Tropicana 97.5, la más bacana, porque somos la emisora diferente que ayuda a los peluditos y a la gente. Ya vamos a escuchar aquí el saludo del Gober. En estos momentos atendiendo a todo el personal de la zona. Y me gusta porque se está llegando a un punto gría total, la zona. No hay cara de personas preocupadas, todo está bien, todo está elegante y se van dando las cosas. Me encanta eso. Aquí llegó el Gober, dijo, con todo estoy aquí en la calle. Ya está la banda papayera, están los globos, están las cintas y todo está listo. Bueno, que se sienta la... Eso. Venga, Gober, en vivo para Tropicana. Saludamos a los oyentes de Tropicana hasta ahora.
2: Bueno, feliz de estar entregando hoy alrededor de tres calles en la ciudad de Cartagena. Son seis calles en total que vamos a estar entregando esta semana. El día martes estuvimos entregando más de 1.5 kilómetros de pavimento que significan transformación de vida en los barrios más populares de la ciudad, donde no había pavimento, donde no llegaba la policía, donde no llegaban las ambulancias, donde solo llegaban las malas noticias. Hoy llega el desarrollo, la gente se siente contenta y eso es parte de la construcción de un Bolívar mejor.
1: Gober, me decía el líder de la zona que aproximadamente, me dice, tengo más de 6 décadas de vivir en la zona y esto nunca se le había metido la mano en el guiso para nada.
2: Eso es cierto, pero llega una administración distrital y una administración departamental comprometida y nos unimos esfuerzos para que Cartagena esté más bonita. La gente se siente orgullosa de vivir acá, para que la gente sepa que cuando hay transparencia en la ejecución de los recursos rinden y se pueden hacer obras como esta.
1: Mañana Colombia gana.
2: Mañana Colombia gana y Yamil Arana con Dumec vamos a estar ahí en la Villa Olímpica acompañado de miles de personas porque nos vamos a ver partido con la gente. También nos sirve para escuchar qué está pensando la ciudadanía y poder seguir resolviendo problemas.
1: Gober, cantes un golazo de Colombia. Me dicen que usted es bueno cantando goles.
2: Ay, yo no sé cantar gol, pero lo que les puedo decir es que mañana hace gol Córdoba. Necesitamos que Córdoba se enchufe. Yo tengo una teoría, que como Córdoba haga gol, Colombia llega a la final porque el tipo se conecta, coge confianza, que es lo que le hace falta, y vamos a ir derecho a la final con el favor de Dios.
1: Bueno, nuestro gobernador del departamento de Bolívar está ahora entregando una de las calles aquí en el barrio La Herrera, sector La Magdalena.

0: las 3 de la tarde, 35 minutos. La música de moda, la música de las vacaciones. En la radio de los éxitos te acompaña Jessy Cano.
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0: En Tropicana Estéreo. Y bueno, 3:35 minutos, momento de decirles que España va arriba en el marcador con 2 tantos y todos los goles se los entregamos a nombre de Betplay. Betplay, señores, con Tropicana Estéreo 97.5, la más bacana de toda Colombia. 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

0: señores, son las 3 de la tarde, 42 minutos, 3 de la tarde, 42. Y nuevamente vamos a hacer conexión con estos muchachos que tienen buena información para todos los siguientes que están conectados con Tropicana Estéreo a esta hora. Tropicana 97.5, la emisora más bacana. Gato, ¿cómo vamos? Cuéntamelo todo.
1: Oye, adiós, Jesse. Bueno, mi hermano, la gente contenta, ya casi vamos saliendo para otro sector, que es San José de los Campanos, vamos a estar ahí ubicado, pero aquí en estos momentos está el líder de la zona, el señor Julio Navarro, una persona que por más de 6 décadas ha estado luchando por el tema de la pavimentación. Julio, qué chévere que hoy ya ustedes reciben la calle de las Flores pavimentada totalmente.
2: Bueno, muchas gracias, Gatico, le doy gracias a ti, a toda Tropicana Estéreo, por esta amabilidad que han tenido con nosotros. Estamos muy agradecidos y darle gracias a Dios, con casi 6 décadas que estábamos pisando barro. Damos gracias al gobernador de Bolívar, a todos los habitantes de la comunidad, todos que estamos contentísimos, contentísimos. Gatico, no tenemos, como decirte, mucha suerte de ustedes que han venido hoy aquí a mi sector, y los agradezco la amabilidad que tuvieron con nosotros. Entonces espero que siga esto hacia adelante, más adelante que otras comunidades como nosotros. Salimos de esta pobreza que teníamos pisando barro hace 60 años. Gracias.
1: Bueno, qué chévere, Julio. Nos vamos despidiendo entonces de aquí, vio, Jesse.
2: Que pasen buena tarde, que Dios me lo vea. Y te espero el 20 de julio por acá.
1: Eso va, eso va. Jesse, con tu permiso, ya vamos a llegar para San José de los Campanos.
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0: 3:44 minutos, 3:44 en Tropicana.
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9: Son las 4 de la tarde. 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
1: Bueno, La Jugada Segura, que hay que estar pendiente y a Tropicana en serio, porque tenemos todos los goles del Mundial. 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

0: 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En Tropicana son las
1: 4:40, tenemos pausa para comerciales. No se muevan, ya volvemos.
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1: 4:41 en Tropicana, la más bacana.
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4: Son las 5 de la tarde. 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

0: Son las 6 de la tarde. 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
4: Son las 7 de la noche. 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